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Entonces ya lo saben, oyentes de Olímpica Estéreo, pues papi, para que nos vamos. ¡Alfonso! 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Bienvenidos, quien dirige el programa, la señorita Dalia Marlene Bernal. Soy Romeo, como siempre, feliz de la vida. Mejor que nunca, mejor que ayer, mañana será mejor que hoy. Nos acompañamos en Olímpica Estéreo. Aquí está Penchi, la canción se llama Señorita.

se llama la canción de Rubén Blades, de Panamá para el mundo. 7:33 Déjenme ahí noticias de voz. ¿Cómo es el tema de la movilidad en Bogotá? Ustedes me cuentan en el WhatsApp Olímpica. 320-650-1059. ¿Cómo va el tema de la movilidad? Ustedes nos cuentan, oyentes de Olímpica.

0: Mañanero, continuamos a esta hora, a las 7 de la noche, 46 minutos, 746. Oyentes en nuestro WhatsApp, notas de voz en Olímpica Estéreo. Hola, Olímpica, ¿qué estás haciendo? Quédate. Cuéntenme ahí a través del WhatsApp de Olímpica Estéreo, 326-50-1059. Hola, Olímpica Estéreo, buenas noches. ¿Qué estás haciendo? Notas de voz a través del WhatsApp de Olímpica, 326-50-1059. Nos cuenta cómo está el tema de movilidad en Bogotá. 326-50-1059. ¿Cómo está el tema de movilidad en Bogotá? Ustedes me van contando ahí, oyentes de Olímpica Estéreo 105.9. ¡Ey! Y aparte de todo, se inscriben, participan, ¿no? Con Olímpica Estéreo. Buenas noches, Olímpica Estéreo.
1: Hola, buenas noches, Javier, de toda la cúpula de Olímpica. Ajá. Mi signo es Aries, soy Dairo
0: González. Ah, bueno, eso ya pasó hace rato, papi. Un abrazo. Ya, este man se fue hace rato. Ustedes ahí nos siguen dejando sus noticias de voz, 326-50-1059, 326-50-1059. Y recuerden escribir la palabra olimpiquista para que ustedes vayan y estén con nosotros. 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
2: Monterrey. Ahí
0: está. Ahí está los chiches, la canción se llama...

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3: Bueno, señoras y señores, hoy vamos a estar hablando de cosas chéveres. En Olímpica Stereo 105.9, Daniela Sánchez, nuestra psicóloga invitada el día de hoy. Daniela, ¿cómo estás? Bienvenida a Olímpica Stereo, ¿cómo va todo?
4: Hola, muy buenas noches, ¿y tú cómo estás?
3: Bien, súper, súper, súper, encantadísimo que nos acompañes otra vez aquí en Olímpica Stereo. Y vamos a estar hablando de la ansiedad. ¿Y qué tal si nos enfocamos a temas más emocionales? Esa ansiedad que sienten las personas o sentimos las personas cuando estamos enamorados y cuando quizás no nos podemos controlar.
4: Claro que sí, justamente en esta primera etapa, en esa etapa de la conquista, en esa etapa de enamoramiento, esas maripositas que las llamamos, que aparecen en el estómago, es una respuesta ansiosa realmente que sentimos a eso que proyectamos querer tener, eso que proyectamos querer construir, pero que no tenemos la certeza si va a poder ser. Y por eso es que cuando estamos en esa etapa tendemos a, mejor dicho, arrojarnos con toda, tirar todos los superpoderes, que luego eso termina siendo más adelante un problema, porque en la relación se nos olvida que toca conquistar todo el tiempo, porque como estamos ansiosos en esa primera parte, la ansiedad lo que hace es que toda nuestra atención se enfoque en eso que estamos queriendo lograr, y por eso es que estamos ahí en un hiperfoco que nos lleva a botarla toda en ese primer momento en una relación.
3: Venga, oyentes de Olímpica Stereo, si ustedes tienen algún tipo de ansiedad, puede ser porque le terminaron la relación, o quiere saber de la persona, o quizás porque la ansiedad también se puede manejar como algún tipo de celopatía también, esa ansiedad de estar llamando constantemente, de saber dónde está la persona, o eso ya configura otra parte separando la celopatía o los celos que la ansiedad.
4: La celopatía es un trastorno totalmente aparte, pero digamos que sí comparten una raíz, y es en esa falta de control, ¿sí? Cuando vienen las celopatías, como yo tengo la necesidad de controlar al otro porque creo que el otro es mío, creo que el otro me pertenece, y me da miedo que alguien venga y me quite eso que me pertenece. Entonces hay respuestas muy parecidas, aunque son, digamos que si los hablamos como trastornos, serían trastornos diferentes, pero sí comparten esa raíz en donde quiero tener el control del otro. Pero sí existe algo en las relaciones que se llama la ansiedad por separación, o que pueden tener procesos, por ejemplo, asociados a los apegos, y es ese miedo, por ejemplo, al abandono, o ese miedo al rechazo que se puede generar en algunos momentos, que ahí también vemos respuestas ansiosas, y es en donde hacemos cualquier cosa, y ahorita está muy de moda esta palabra, migajeros. Nos ponemos migajeros en ese tema de la ansiedad para no perder eso que tanto quiero.
3: Ok, listo, migajeros, ese va a ser, papi, ese va a ser el video, esa va a ser la palabra. Listo, oyentes de Olímpica Stereo 105.9, ¿cómo diferenciar entre estar enamorado y tener esa dependencia emocional?
4: Cuando yo estoy enamorada,

le está brindando algún tipo de esas migajas, escríbanos ahí al WhatsApp de Olímpica Estéreo, porque tenemos entradas para Mundo Aventura, para Skyson. 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Ya venimos a desarrollar este tema que está interesantísimo a las 8:17. A propósito, hinchas de Nacional van

0: de la noche con 26 minutos, 8:26 en Olímpico Estéreo 105.9.
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0: En Olímpico Estéreo 105.9, aquí estamos en esta noche con nuestros oyentes, con invitados especiales como, con nuestra invitada especial, mejor dicho, Daniela Sánchez, que nos está acompañando hoy. Y notas de voz que dicen los oyentes. Hola, Olímpica Estéreo, nos escuchamos.
4: ¿Qué estoy haciendo yo escuchando Olímpica Estéreo? Porque se metió. ¿Qué te iba a decir yo sobre el tema? Mi guijero, no joda, el que se queda recibiendo migaja es porque no se valora.
0: Bueno, dice nuestro oyente que el que queda recibiendo migajas es porque no se valora.
5: En efecto, cuando nosotros entramos en procesos en donde sentimos que tenemos que estar dando para recibir amor, cuando ese amor empieza a ser condicionado, es porque algo en nuestra autoestima está afectado, y eso tiene que ver con nuestra historia de crianza, nuestra historia de aprendizaje, en donde de alguna forma nos enseñaron a que el amor es condicionado, a que tenemos que hacer algo para que nos quieran, y si tú no haces, y si tú no das, y si tú no eres perfecto, entonces no lo mereces.
0: Así es. Venga, nuestros oyentes de Olímpica Estéreo conectados a esta hora en Olímpica 105.9. Ustedes recuerden que nos pueden dejar ahí sus preguntas a través de nuestro WhatsApp Olímpica 320-650-1059. Acá me dejan una pregunta, doctora. Si una persona vive más preocupada por perder a alguien que feliz por tenerlo, ¿eso es amor o es ansiedad?
5: No te podría decir con la pregunta exactamente si eso no es amor, pero lo que sí te puedo decir es que sí hay un miedo al abandono ahí importante, porque no estoy disfrutando realmente la relación y todo el tiempo estoy así hipervigilante a qué cosas está haciendo el otro, dándome señales de querer irse, y eso va a hacer entonces que yo todo el tiempo también esté reactivo e hipervigilante, y que pueda eso empezar a afectar la relación, y eso va a hacer que a la larga yo pueda terminar haciendo cosas torpemente para que la otra persona se distancie.
0: Venga, ¿y qué es más preocupante, qué es más grave? ¿Amar demasiado o dejarse de preocupar uno mismo por amor? ¿Amar demasiado a otra persona que uno se deja de preocupar por uno mismo? O sea, ¿qué es peor? ¿Amar demasiado o dejarse de preocupar uno mismo porque está amando tanto a la otra
5: persona? Dejarse de preocupar por ti, porque es que si tú no puedes preocuparte por ti, va a ser muy difícil que en largo plazo sostengas cualquier cosa.
0: Ya pues. Nuestros oyentes pueden participar a través de nuestro WhatsApp Olímpica 320-650-1059. Venga, otra cosa es que cuando la ansiedad, doctora, se puede presentar en situaciones físicas, mentales, porque pues uno perdió a la persona y la ansiedad de querer volver a tenerla, pues eso puede provocar síntomas físicos como insomnio, o quizás pérdida del apetito, pérdida de peso.
5: Totalmente, digamos que nuestras emociones, cuando nosotros no logramos expresarlas o cuando nosotros no sabemos cómo gestionarlas adecuadamente, se somatizan físicamente, y la ansiedad es una emoción que viene con una sintomatología física o fisiológica muy importante, como esto que dices, como o falta de sueño o solo quiero dormir. Sí, puede ser cualquiera de los dos extremos. O me cuesta hacer las cosas que hago normalmente, o me da mucha hambre, porque resulta que es que la ansiedad comparte también algo con el tema del hambre, y es que se sienten como en la misma parte del cuerpo. Entonces a veces uno no sabe si realmente es hambre o hambre por emoción. Puede ser cualquiera de los dos. Entonces, también, o se me cierra el apetito completamente. Este tipo de cosas.
0: Ok, mire, aparte de hablando de la ansiedad, hace poco estaba viendo, pues de hecho yo lo veo bastante porque pues me gusta ese programa. Estaba viendo que hay personas que, por ejemplo, están gordas, digámoslo así, o sea, están con sobrepeso, y cuando las parejas la dejan, aumentan más. y pueden estar en un tratamiento de bajar de peso, porque lo pillaba en kilos mortales y la gente, no, es que mi pareja me dejó, entonces por eso no he podido hacer el tratamiento de bajar de peso. Y les lleva esa ansiedad de lo que estamos hablando, de comer y comer y comer y comer y comer, y comer, y se vuelven así.
5: Y no solo eso, además cuando estamos en un proceso de una ansiedad muy alta, muy extrema, ajá, también se suben los niveles de cortisol, que es la hormona del estrés, y ese cortisol hace también que retengamos, sí, mucho más, que nos inflamemos. Entonces no es solo por el hecho de comer, comer, comer, sino que nuestras células y nuestro cuerpo se empieza a inflamar. Okay. Entonces por eso, aunque estemos en dietas, aunque lo estemos intentando, aunque seguimos subiendo de peso.
0: Ok, 832, redes sociales, por favor.
5: Claro que sí, ps.danielasanchezgarcia.
0: BS.
5: Punto.
0: Punto.
5: Daniela Sánchez García.
0: Daniela Sánchez García. Ahí está. 8:31 en Olímpica Estéreo 105.9.

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0: En Olímpica Estéreo 105.9, son las 8:48. A esta hora estás escuchando La Tusa Olímpica.
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0: 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Y nosotros seguimos con nuestros oyentes ahí que nos dejan sus noticias de voz, nos cuentan su historia y nos pueden hacer preguntas. Obviamente hoy tenemos una experta en el tema, ya la psicóloga Daniela Sánchez. Y ella nos puede ayudar o nos puede ayudar con temas que tienen que ver con esa ansiedad emocional, esa dependencia de una persona o dependencia también de algo sentimental. Porque imagínate, Daniela, que mucha gente siente ansiedad y dependencia no necesariamente por una persona, sino por estar en una relación. Entonces, terminó una relación y ya, pum, se enfocan en otra, porque esa ansiedad de tener a una persona al lado, o esa necesidad, o esa dependencia de sentirse amado, querido, sí o qué, porque eso suele pasar.
2: Totalmente, es que nunca nos enseñan a estar solos. Ajá. Y además nos refuerzan mucho el hecho de que estar solos puede ser peligroso. Entonces, como estar solos puede ser peligroso, yo cada vez que termino una relación entro como en modo supervivencia a inspeccionar rápidamente. Ajá. De dónde me puedo agarrar. Okay. Para sentirme seguro.
0: Sí. ¿Sí?
2: Entonces, estar en una relación es como mi zona segura. Y muchas veces pasa que me quedo en una relación aun cuando no quiero estar en la relación. Sí. Solo por no quedarme, valga redundancia, solo. Ajá. ¿Sí? Y sentir ese malestar.
0: Sí.
2: O pasa lo que tú dices, que termino una relación, inmediatamente tengo que arrancar otra, porque la sensación que genera tanto el dolor de duelo como la ansiedad de estar solo es insoportable.
0: Sí, es verdad. Y eso le suele pasar a muchas personas. Bueno, nosotros estamos abriendo el tema para que nuestros oyentes nos dejen ahí sus notas de voz. Si tienen algunos comentarios, se nos pueden llamar al WhatsApp Olímpica 320-650-1059. Ustedes nos van comentando ahí. Mientras tanto, esa ansiedad amorosa, otra pregunta que nos hacen acá, ¿esa ansiedad amorosa puede arruinar una relación sana?
2: Claro que sí, porque los seres humanos, cuando actuamos inundados por emociones, somos torpes, porque estamos todo el tiempo en modo supervivencia. Entonces, ajá, puedo empezar a ser una persona mucho más exigente o mucho más, llamémoslo de alguna forma, como cansona en mi relación.
0: Okay.
2: Buscando todo el tiempo como la aprobación y la atención del otro, que hace que el otro también se sienta agotado por momentos. Okay, sí. De esa sobreexigencia.
0: Venga, ¿y cómo hacer para que una persona, cómo, primero, para buscar una solución, primero hay que identificar el error, ¿sí o qué?
2: Identificar el problema.
0: E identificar el problema para buscar una solución. Porque si uno no identifica interiormente ese problema, esa ansiedad, pues, ¿cómo lo vamos a solucionar? ¿Sí me entiende?
2: Total.
0: Si es una persona egoísta que sabe que tiene esa dependencia emocional, pues no lo va a aceptar. Pero ¿cómo identificar esa ansiedad? ¿Cómo identificar que yo soy un tipo ansioso emocionalmente?
2: Cuando estoy buscando constantemente tener el control en la relación y sobre todo tener control hacia la otra persona.
0: Ajá.
2: Ahí esa es una señal clara de que algo está pasando, algo. Okay. No está bien. Cuando de golpe, más que querer estar con la otra persona porque la paso bien, necesito estar con la otra persona para sentirme bien.
0: Okay.
2: Eso también es una señal de que ahí algo está pasando. O cuando, por ejemplo, estamos en algún evento social.
0: Sí.
2: Y de repente mi pareja mira a alguien, saluda a alguien, le sonríe a alguien y a mí se me activan todas las, okay, alarmas. A eso también tengo que prestarle atención.
0: Ok, listo. Entonces identificamos esa ansiedad. ¿Cómo podemos trabajarla desde nuestro interior? ¿Cómo lo podemos hacer?
2: Bueno, entonces lo primero que debemos hacer es validar los hechos.
0: Ajá.
2: ¿Qué quiere decir esto? Nosotros tenemos tres cerebros diferentes.
0: Sí.
2: Y tenemos un cerebro racional y un cerebro emocional. Mi cerebro racional le tiene que comunicar a mi cerebro emocional.
0: Ajá.
2: Que no estoy en peligro, que no hay nada malo que esté pasando.
0: Okay.
2: Lo segundo es, como hay toda una activación fisiológica, lo que puedo hacer es respirar. La respiración es algo súper potente y algo con lo que llevamos eso todo el tiempo, entonces lo podemos utilizar en cualquier, sí, momento. Y tercero, entender cuál es nuestro valor y por qué esa persona está conmigo, porque soy una persona valiosa.
0: Ajá.
2: Porque lo que tú decías, pues si yo no entiendo cuál es mi valor, pues todo el tiempo me voy a sentir bajo amenaza.
0: Ok, listo, oyentes en Olímpica Estéreo, hola, buenas noches, ¿qué estás haciendo?
3: Hola, hola, pasando una gripa horrible.
4: Ay, no digo, no digo, tiene gripito, pobrecito.
0: ¿Con quién hablamos?
3: Katherine.
0: Katherine, ¿cómo estás, mi corazón? ¿En qué hora y qué localidad?
3: En Gativa, en Gativa.
0: Bueno, ¿cuál es su pregunta para nuestra invitada de hoy?
3: Yo quisiera saber, bueno, ya nos dio como las cuatro cosas, como bueno, para validarse uno y demás, pero yo quisiera saber si hay como un plan como para uno aprender a hacer cosas más solo, porque digamos, uno le dicen vaya cine solo, pero pues eso no es fácil, o sea, si fuera fácil, pues todo el mundo lo haría y todo el mundo iría al cine solo y ya. Yo quisiera como tips, como las mejores recomendaciones, como... qué pena, las mejores recomendaciones como para poder uno empezar a hacer esos planes con uno mismo sin morir en el intento.
0: Bueno, ¿qué recomendaciones entonces para
2: nosotros? Bueno, algo que puedes hacer es hacer una jerarquía. De golpe, si hacemos una jerarquía del 1 al 10 y ir a cine solo es tu 10, pues lanzarte de una a ir a cine no es una buena idea, ¿sí? Yo empezaría con algo que estuviera entre 3, 4, entonces, por ejemplo, prepararme un almuerzo en mi casa para mí, un almuerzo rico, y comérmelo solo y disfrutarme el almuerzo sin distracciones, ¿sí? Ok. Sin sentirme como tan expuesto socialmente, porque claro, el tema del cine, el tema del restaurante, de pronto tiene un componente social que también hace que sea mucho más aversivo. Entonces puedo empezar con pequeños pasitos, pero tener claro que si la soledad me cuesta cualquier cosa, de arranque me va a costar. Okay. Lo que tengo es que hacerlo, aunque me cueste, entendiendo que somos seres adaptativos y mi cerebro poco a poco va a irse adaptando a la soledad también.
0: Ok, oye, entonces en Olímpica Estéreo, buenas noches.
5: ¡Fernando Muriel lo hizo!
0: ¡Ah, papi, fue tiguete! Grabaron fue el gol de Nacional. Del Junior. Le está metiendo una clavada Junior a Nacional, papi. 3-0. Está ganando Junior a Nacional. Oyentes en Olímpica Estéreo, hola.
6: Mi Rome, buenas noches. ¿Qué estás haciendo escuchando Olímpica Estéreo? Se metió. Mi Rome, quisiera que la doctora me aconsejara, me dijera qué hacer. Okay. Me separé hace 6 meses, ¿sí?, después de una relación de 16 años. Ajá. Me ha dado duro, me siento sola porque él se fue de aquí a la casa para donde mi suegra y yo estoy viviendo aquí sola, pero pues la casa no es mía, es de él. Entonces me ha dado duro y pues me siento sola al llegar aquí a la casa. Entonces, no sé, quisiera que la doctora me aconsejara.
2: Claro que sí. Algo que pudieses hacer es resignificar ese espacio, o sea, empezar a volver ese espacio más tuyo. Lo otro es, estás atravesando un proceso de duelo y un proceso de duelo, como su nombre lo dice, duele. Y debo darle entonces espacio a cada una de esas emociones, a ese dolor, a esa tristeza, a esa rabia, a esa ansiedad que pueden llegar propias del duelo. Y adicional a eso, tener muchas actividades asociadas a cuidarte o mimarte a ti misma.
0: Vea pues, buenas recomendaciones a esta hora. Más oyentes, déjenlo ahí. Venimos enseguida, redes sociales, por favor.
2: Claro que sí, Instagram, @ps.DanielaSánchezGarcía.
0: Ahí está, 8:56 en Olímpica. 105.9. Así es nuestro amor.

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0: Las noches son de Olímpica. En Olímpica Estéreo a esta hora, la tusa de la noche olímpica con nuestra invitada psicóloga. ¿Cuántos años de experiencia ya, Daniela?
1: Yo ya tengo más de 10 años de experiencia.
0: ¿Verdad?
1: Trabajando en procesos emocionales.
0: En procesos emocionales, no solamente de temas de superación con pareja, sino...
1: ansiedad, depresión, duelo. Adicional a eso, trabajo con población de alto riesgo, con población con ideación suicida, conductas autolesivas.
0: Uy, venga, yo voy a hacer aquí un pequeño paréntesis antes de que escuchemos a nuestros oyentes. Quería hacer una pregunta porque es un tema obviamente que es bastante delicado. ¿Cómo es el tema de tratar a personas que tienen ese tema suicida? ¿Cómo se llama?
1: La ideación suicida.
0: ¿La qué?
1: Ideación suicida.
0: Ideación suicida, exactamente. ¿Cómo manejar ese tema con un paciente?
1: Bueno, digamos que yo trabajo desde un enfoque que se llama la terapia DBT, que es la terapia dialéctico-comportamental.
0: Ajá.
1: Que es una terapia que básicamente enseña habilidades para regulación emocional, efectividad interpersonal, mindfulness y aceptación radical, para que estas personas que tienen una sensibilidad diferente, porque básicamente personas que tienen una sensibilidad diferente, que no saben cómo gestionar esa sensibilidad, puedan hacer.
0: Ok, eso también nos lleva mucha gente que no lo puede superar, esa ansiedad de perder.

0: Oyentes en Olímpica, 326-50-1059, hola.
1: Yo te estoy pidiendo el favor, que sí, por favor, por medio de la emisora, podrían hablar para que me colabore la gente que tengo la bebé hospitalizada, tiene un enfermo.
0: Bueno, mi amor, vamos a comunicarnos contigo y vamos a ver qué es lo que tienes que hacer para la campaña de Yo Te Apoyo con Olímpica Estéreo. A las 9 de la noche, 18 minutos, 9:18. Bueno, nuestros oyentes que siguen participando nos dejan ahí noticas de voz en el WhatsApp Olímpica, 320-650-1059, 320-650-1059. O nos pueden escribir, mire, la gente que nos pueden escribir a este correo, yo te apoyo, bogotá@olimpicaestereo.com.co, numeral yo te apoyo, bogotá@olimpicaestereo.com.co, y escriben ahí, numeral yo te apoyo, y nos cuentan su historia. ¿Qué ocurre emocionalmente cuando alguien vive pendiente del en línea o la última conexión? Cuando dice, cuando está mirando redes sociales para ver qué hizo, a dónde salió. ¿Qué pasa con eso, con ese tipo de personas? O ese tipo de situaciones.
2: Esas son conductas de chequeo y son conductas evitativas propias también de la ansiedad, porque como la ansiedad me cuesta tanto, me incomoda tanto y quiero no sentirla, entonces entro en estas conductas de chequeo para que mi cabeza siente que tiene control. Al sentir control, entonces esto baja, pero justamente era lo que te decía ahorita, mi pareja tarde o temprano se puede aburrir de eso también.
0: Ok, más oyentes que nos dejan ahí sus mensajes. Hey, recuerden que también nos pueden llamar, líneas habilitadas, 601-526-2602, 601-432-3106. Porque hay algunas personas que se imaginan escenarios negativos sin ninguna evidencia. O sea, como que se están imaginando ese tipo de cosas y no sé si también sea por ese tema de la ansiedad, que se están imaginando unos escenarios negativos sin ningún tipo de evidencia. Por ejemplo, decir, es que estás trabajando. Bueno, no me contestaste el teléfono, pero seguramente estaba hablando con otra persona. O, ¿qué se hizo? Se perdió en 2 horas porque no me contestó el teléfono. Entonces, ¿dónde estaba metido? O estaba moteleando con otra persona. Cualquier ese tipo de cosas y de vainas que genera esa ansiedad de una dependencia con la persona, de que le esté contestando todo el tiempo, o que esté mirando todo el tiempo si está o no está. ¿Por qué no me llamaste? ¿Qué pasa ahí?
2: Eso tiene que ver con el hecho del sobrepensar, porque adicional, digamos que en la ansiedad vemos varios componentes. Un componente es todo lo físico que ya habíamos hablado, pero otro componente es el componente cognitivo, todos los pensamientos. Y la ansiedad, imagínense ustedes que la ansiedad funciona como si fuera un superhéroe que está tratando de rescatarte.
0: Ok.
2: En el peor escenario. Entonces, por eso la ansiedad tiende siempre a brindarte los peores escenarios. La ansiedad funciona bajo el principio de, si tú logras tener un plan para sobrevivir a esto, vas a sobrevivir a lo que sea.
0: Okay.
2: El tema es que nosotros, claro, nunca nos lo enseñaron a ver así. Lo vemos es como, si lo estoy pensando, es porque seguramente eso está pasando. Entonces, empiezo a creerme esos pensamientos catastróficos y por eso entonces empiezo a chequear, a buscar, a tener este tema de, por ejemplo, revisarle el teléfono a mi pareja, o olerle la ropa a mi pareja. Ajá. O hacerles preguntas a ver si los corcho.
0: Sí.
2: Cosas así.
0: Bueno, y también hablando de ese tipo de cosas, nuestros oyentes, bueno, la gente nos pregunta con ese tipo de infidelidad. Dice Carlos Ebrard, dice, buenas noches, me fueron infiel, ¿es posible recuperar la confianza en la otra persona? Uy.
2: La verdad, esa respuesta no es una respuesta muy corta, porque una infidelidad puede constituirse como un evento traumático en algunas ocasiones, ¿sí? No podemos decir que siempre, pero en algunas ocasiones. Entonces, ¿se puede? Sí, siempre se puede. No siempre se puede, depende de cada caso.
0: Y depende de cada persona, ¿no? Porque si una persona pues es celosa, yo no sé cómo se podría recuperar la confianza en una infidelidad, ¿no?
2: Total, no lo entendería. Yo tengo historial de que antes me han traicionado. Ajá. O antes me han reemplazado, y no solamente en mis relaciones de pareja, también en mis relaciones con mis papás, por ejemplo. Si yo en algún momento sentí que no era prioridad para mis papás y luego me son infiel, eso va a afectar un montón todo el proceso de mi autoestima, entonces va a ser mucho más difícil el recuperarme.
0: Bastante complicado el tema. Bueno,

0: nuestros oyentes a esta hora conectados con nosotros a través del WhatsApp Olímpica 320-650-1059. Estabas hablando ahorita de las personas que se imaginan cosas y pasa muy mucho en las mujeres, más que todo porque las mujeres tienen una frase de decir: ay, no, es que yo tengo una intuición, que todo lo que yo lo intuya, pasa. Es que nosotros tenemos un sexto sentido, nosotras tenemos un sexto sentido. Pero las mujeres confiadas en ese sexto sentido terminan embarrándola en la relación, ¿no?
1: En algunas ocasiones suele suceder esto porque, nuevamente, como la ansiedad se alimenta de la falta de control, y yo no tengo control sobre la otra persona nunca. O sea, querer o creer que tengo control sobre el otro es una de las principales fallas. Y como la ansiedad siempre va a vender escenarios catastróficos, claro, puedo confundirlo con intuición.
0: Ok. A las 8:23, redes sociales, por favor, Daniela.
1: Claro que sí, Instagram @ps.danielasanchezgarcía.
0: PS.
1: Daniela Sánchez García.
0: Daniela Sánchez García, así como está, con Olímpica Estéreo 105.9. Borracho, te recuerdo, Vicente Fernández, 922.

0: Analítica Estéreo 105.9, los acompañamos 9 de la noche con 32 minutos, 9.32 a esta hora. Continuamos con más y los oyentes conectados con nosotros en esta noche de Tusa Olímpica. La Tusa en la noche olímpica. ¿Qué dicen nuestros oyentes? Nos pueden dejar ahí sus mensajes si quieren hacer alguna pregunta, aprovechando hoy que tenemos una psicóloga experta sobre el tema de la ansiedad. Ustedes nos pueden hacer sus preguntas a través del WhatsApp Olímpica Estéreo 320-650-1059. Por el tema de las redes sociales, Daniela, ¿cómo evitar que las redes alimenten las inseguridades en una relación?
1: Debemos controlar mucho el uso y qué consumimos. Recordemos que las redes, ajá, funcionan por algoritmo. Entonces, si yo todo el tiempo estoy buscando en inteligencia artificial cómo saber si me son infiel o si estoy teniendo conversaciones al respecto, pues esto es lo que me va a traer las redes sociales. Entonces, cuando yo me encuentre haciendo scroll infinito, ese es el contenido que una y otra vez me va a bombardear, y eso lo único que va a hacer es alimentar más mi inseguridad. Entonces ahí lo que es importante es tener un consumo responsable de redes sociales.
0: Y es que definitivamente, ¿por qué nos afecta tanto ver a nuestra expareja feliz en las redes sociales?
1: La emoción que aparece ahí es la envidia realmente. Ajá. Esto tiene que ver un poco con que eso que yo quería tener con esta persona, o esto que yo quería tener en mi vida, porque a veces lo quiero tener en mi vida, no específicamente con esa persona, pues ya lo tiene con otra.
0: Okay.
1: Y entonces transitar la envidia también, al igual que transitar la ansiedad, puede ser algo difícil.
0: Vea pues, llega el momento en que hay personas que se sienten insuficientes en una relación, pero eso es más por temas de amor propio o porque puede ser.
1: Eso tiene que ver con la autovalía, y es que cuando yo no conozco cuál es mi valor, cuando, ajá, yo no conozco quién soy, ¿sí? Y por qué merezco ser una persona elegida y merecedora del amor de otro, sí. Entonces creo que cuando la otra persona decide estar con otro, el error es por mí.
0: Ajá.
1: Y es que yo no me lo merecía, es que yo no fui suficiente. Entonces entro mucho a compararme, y eso también pasa mucho, sí, con el consumo de redes sociales, porque nosotros entramos es a compararnos con la vida de los otros muchas veces.
0: Sí, exactamente. Ah, pero es que mire que tal pareja sí salen a pasear o como es de especial él con la esposa y usted no me demuestra a mí nada. ¿Sí me entiende? Y uno tiende a buscar validación constante de su pareja. Las personas, ¿por qué algunas personas necesitan validación constante de la pareja?
1: Hay dos razones importantes, y una es porque uno de los lenguajes del amor son las palabras de afirmación.
0: Ajá.
1: Y las palabras de afirmación muchas veces las confundimos con esa validación constante de mi pareja. Y la otra es porque mi valor está dado no por lo que yo pienso de mí, o sea, hay una autovalía muy baja,
0: sí,
1: sino que mi valor depende de lo que el otro piensa de mí. Y si el otro no piensa bien de mí, entonces yo no soy un ser valioso.
0: Ok, son las 9 de la noche, 37 minutos, ya regresamos para cerrar esta primera parte de la noche olímpica. Aquí está Jorgito Celedón por estar adorándote en Olímpica.

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1: 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Bueno, doctora Daniela, una pregunta para cerrar. ¿Por qué siempre, o en muchos casos, la mayoría trata de canalizar esa ansiedad cuando termina una relación? Esa ansiedad, bueno, aparte que se ve reflejada en la tristeza, pero también la ansiedad de tratar de controlar el cerebro, o el cerebro, manejar el cerebro de una forma en que empiezan las adicciones como el alcohol, que termina una relación y la gente que incluso no es alcohólico, no está acostumbrado a tomar, pues se refugia en el alcohol, incluso peor, puede ser en las drogas.
2: Claro que sí. Resulta que pues todas estas sustancias, como su nombre indica, sustancias psicoactivas, pues tienen un efecto en nuestro cerebro que hace que por pequeños momentos liberemos hormonas que hacen sentir como una sensación de alivio. El problema es que estas sustancias por lo general son sustancias depresoras. ¿Qué quiere decir? Ajá. Que después el guayabo no solamente es el guayabo que conocemos físico, sí, sino que el guayabo emocional es mucho más duro. Y esto pasa es porque como nos enseñaron que la ansiedad era mala, o siempre nos enseñaron, ajá, a verla como si fuera algo negativo, pues nos enseñaron era que lo que teníamos que hacer era quitárnosla como fuera. Y la ansiedad en realidad es algo que se tiene que aprender a vivir y a gestionar, no okay, a quitarse.
1: Ok. ¿Y cómo tratamos entonces nosotros de tener una ansiedad que sea positiva para nuestras vidas, para nuestra reacción?
2: Entendiendo que la ansiedad, al igual que el miedo, es una emoción protectora. Uh-huh. Pero que la ansiedad, a diferencia del miedo, el miedo responde al peligro real, el peligro que tienes frente a ti,
1: ¿sí? Okay.
2: La ansiedad respondes a un posible peligro, a algo que podría llegar a pasar. Entonces lo que te marca la ansiedad es aquello que es importante, y lo que tengo que pensar es, ok, ¿cómo puedo cuidar de manera sana, sí, esto que es importante? Porque lo que me está diciendo mi ansiedad es, esto es importante para ti, préstale atención, cuídalo.
1: Ok, listo. Redes sociales de nuevo, por favor.
2: Claro que sí, Instagram, @ps.danielasanchezgarcia.
1: Ok, @ps.danielasanchezgarcia. Si queremos una consulta, le escribimos ahí al Instagram, sí. ¿O tienes un número telefónico?
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1: 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Ahí está, si ustedes le quieren hacer alguna consulta a la doctora Daniela, pues lo pueden hacer a través de ese teléfono o sus redes sociales. Doctora, muchas gracias por estar aquí de nuevo en Olímpica Estéreo. Qué gusto que nos haya acompañado de nuevo.
2: No, muchas gracias a ustedes por la invitación.
1: Ahí está, con Olímpica Estéreo, son las 9 de la noche, 50 minutos, 9:50. En Olímpica Estéreo 105.9, no te detengas, Miguel Morales.

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0: Dinámica Estéreo 105.9. Continuamos a esta hora de la noche. Invitada especial, invitada de la casa, Isabel Goyeneche, que nos acompaña hoy. Vamos a estar hablando de temas importantes, lo que nos gusta a los oyentes. Esta semana hemos estado hablando de predicciones y lo demás. Pero qué bueno que nos acompañe hoy, Isabel. Bienvenida a Olímpica Estéreo, pero también a Pandita, que está aquí con nosotros ya a esta hora, conectado con nosotros. Y pilas, que nos van a poder seguir y ver en vivo a través de nuestras redes sociales. En TikTok nos encuentra como @olimpicasemetio. Pandita, ¿cómo va? Buenas noches, mi pana.
1: Bien, gracias a Dios, todos conectaditos con Olímpica Estéreo. Oiga, chévere, estamos conectados a esta hora, disfrutando de buena música, de buena programación a través de los 105.9. Y hoy tenemos una invitada especial, Isabel Goyeneche, que nos está acompañando a través de Olímpica. Isa, buenas noches.
2: Hola, mi pandita, buenas noches, Romeo, y todos nuestros queridos oyentes de Olímpica Estéreo. Estaba como perdidita, un poco alejada, pero gracias por la invitación. Aquí feliz nuevamente con todos ustedes.
1: Bueno, 320-650-1059, nuestro WhatsApp Olímpica. ¿Hoy de qué vamos a hablar, Isa?
2: Hoy vamos a hablar, ya que está como tan de moda esto que pasó con la chica de las valiosas radiestesias.
1: Ay, ay, ay.
2: Hablemos de oráculos y qué tan ciertos pueden ser, cómo es la mejor manera de manejarlos, y hasta dónde puede ser, digamos, real o no, una predicción, y con qué tipo de oráculo.
1: Bueno, y para la gente que puede preguntar.
2: Hoy vamos a hacer pregunta abierta con tarot o mensaje de ángel. Nos pueden escribir, contar qué piensan de lo que pasó con esta predicción fallida un poco. Y la pregunta abierta, acuérdense que siempre tienen que dar nombre completo, fecha de nacimiento y la pregunta. O si quieren mensaje del ángel, igual nombre completo, fecha de nacimiento y mensajito del ángel.
1: Bueno, 320-650-1059, 320-650-1059. Estamos conectaditos con Olímpica Estéreo, la emisora que se metió en Bogotá, saludándolos. Así que ya pueden comenzar a enviar su mensajito, a estar ahí conectaditos con Olímpica. Y listo, facilito, señores. Romeo.
0: Sí, señor, nuestros oyentes a esta hora conectados a través del WhatsApp de Olímpica, 320-650-1059. Recuerden ahí que ustedes nos van a dejar sus notas de voz contándonos qué podemos ayudarle en esta noche con Isabel Goyeneche, pero obviamente que nos dejen ahí sus datos completos, su nombre, su fecha de nacimiento y la pregunta completa.
1: Una pregunta puntual que tengan. Ajá. Para que estén ahí conectados con Olímpica Estéreo. 10-20 minutos, vamos a ver, 320-650-1059 o a través de TikTok ya pueden dejar su nombre, su fecha de nacimiento y la pregunta concreta. Vamos a ver, hola, buenas noches, yo soy Olímpica, Flor Alba.
3: Yo soy Flor Alba, del 19 de octubre, en 76. A mí me gusta muchísimo una persona. Quiero saber si a esa persona yo también le gusto y si algún día vamos a tener una relación. Muchas gracias, mi misterio de su sentido.
0: Bueno, vamos a preguntarle entonces al oráculo a ver qué dice, si le conviene, si esa persona que le gusta, saber si le gusta o no le gusta.
2: Sí que sí, y efectivamente hay posibilidad de una relación. Ojo lo que ella pregunta. Me gusta, quiero saber si hay opción de relación. El tarot dice que sí. Ahora, que sea buena esa relación, ahí ya es otra pregunta.
1: Okay.
2: La importancia de la claridad en la pregunta. ¿Por qué? Porque a ella le va a traer ansiedad, conflicto, esas noches que uno a veces ni piensa, ni puede dormir, ni descansar pensando qué está haciendo, si no está haciendo. Entonces, hasta dónde es conveniente la relación es diferente. Pero que van a tener algo, sí.
1: 320-650-1059. Ahí se les están cantando. 320-650-1059.
4: Buenas noches, Olímpica Estéreo. Mi nombre es Diego Melo. Nací el 28 de mayo de 1985. Y mi pregunta es: en general, yo escuchando Olímpica Estéreo se metió.
0: A ver, ¿cómo le va a ir en general? ¿Qué es lo que dice el oráculo hasta ahora?
2: Le va a ir bien. Va a tener una opción nueva de un dinerito, de una el que persevera alcanza, y él está como detrás de una situación, de un algo que le cambie el caminado de cómo viene su situación, y efectivamente le va a llegar esa nueva opción, le va a llegar un nuevo camino, una noticia que estaba retrasada, que estaba ahí como que le daba, como que no, y esa paciencia que él ha tenido va a tener sus frutos. Entonces le va a llegar esa buena noticia que estaba esperando.
1: Bueno, 320-650-1059 por acá a través de TikTok. Estaban preguntando, espera a ver qué estaban preguntando en TikTok. Dice, Blanca Fabiola Beltrán.

0: 20 de mayo del 69.
1: Ajá.
0: A ver.
1: Vamos a ver. ¿Qué dice?
0: 20 de mayo del 69, general, a nivel general.
2: Listo. General, bueno, decisiones complejas vienen para ella desde la parte emocional.
0: Sí.
2: Ella es muy, muy impulsiva en sus decisiones y efectivamente en este momento la estabilidad de ella depende de una decisión. Y sin embargo, a pesar de que tiene que ser un poquito más mental la decisión, igual dice que la va a tomar desde el corazón, la va a tomar desde el amor, pero esta vez va a acertar. Entonces, una decisión que va a cambiar su estabilidad, su economía, su control, su disciplina en la economía desde el amor.
1: Bueno, más oyentes en Olímpica Estéreo.
0: 1022, Fanny Joana dice 15 de diciembre del 84 a nivel general. Vamos a ver. A nivel general.
2: A nivel general, muy bien. Independencia. Ella ha estado pasando por una situación un poquito compleja de estancamiento, de conflicto, de problemas, de que como que no ve la luz al final del túnel, pero también va a llegar una nueva o un dinerito que va a entrar o una nueva opción de ganar un dinero de una forma diferente a lo que ella está acostumbrada, que le va a permitir equilibrar un poco su parte económica. Repartir, ojo, repartir, no porque le sobre, sino con algunos compromisos que ya tenía adquiridos, pero sí le llega un dinerito.
0: Bueno, por acá dice Diana Paola Alzate, 7 de agosto del 2002, quiere preguntar a nivel general.
1: Vamos a ver entonces qué dice. Saludo para nuestra gente que está conectado con nuestro TikTok a esta hora en el Picastero.
2: Mucho cuidadito porque se vienen noticias que salen a la luz de engaños, de mentiras, de trampas, de deshonestidad y desafortunadamente tienen que ver con la parte emocional. Ella va a estar con el corazón partido, dicen por ahí, por la parte emocional. Y habla de la paciencia que tiene que tener con la parte económica porque no está muy bien y les está larguita ese procesito.
0: Ok, 320-650-1059.
1: Oyentes, a esta hora en Olímpica Estéreo, ¿qué nos dice la gente? Hola, buenas noches, Olímpica Estéreo.
3: Hola, Olímpica, buenas noches. Mi nombre es Franklin Orozco, nací 4 de septiembre de 1990. Uh-huh. Y mi pregunta también es en general. No sé si me puede regalar también el mensajito ahí de Los Ángeles.
2: Un paquete todo incluido.
1: Sí, ok.
0: Bueno, agrandado con papas y gaseos.
1: Agrandado. Como ñona.
2: Bueno. A él se le viene un viaje que estaba esperando, ese viaje, aunque digamos que genera mucha dificultad financiera porque tiene que hacerlo con mucho sacrificio, va a ser bueno porque le va a abrir las puertas a la creatividad y le va como abrir el panorama de pensar qué decisiones va a tomar y qué cambios va a tomar o qué rumbo va a tomar su parte económica y su parte laboral.
1: Ajá.
2: Entonces, un resentimiento económico por un viaje que va a hacer, pero que le va a traer a largo plazo frutos porque va a generar como independencia. Es como si se le prendiera la chispa de qué negocio va a hacer.
0: Ok, Yamile Sainz, 18 de agosto del 72, quiere preguntar a nivel general.
1: Vamos a ver.
2: Yamile, buenas noticias en asuntos terrenales, en asuntos de dinero. Ella tiene muchísima carga energética de su pasado. Mi niña tiene que hacerse una limpiecita energética, tiene que sanar, perdonar y soltar, porque está con cargas psíquicas, o sea, la mente le juega mucho malas pasadas, se recarga mucho del pasado, de todos los engaños que sufrió, de todas las mentiras, las trampas, y está muy sobrecargada, estrés, conflictos y problemas. Sin embargo, viene un nuevo empleo para ella.
0: Bueno, qué bien, Isa. 320-650-1059 en nuestro WhatsApp Olímpica. A través de TikTok estamos acompañándolos, sí, en señor, esta noche para que ustedes vayan, nos sigan, entren, pregunten y estén en vivo con Olímpica Estéreo. Además, ¿dónde podemos conseguirte? Redes sociales y de pronto las personas quieren una consulta más a fondo.
2: A mí me encuentran en Instagram como Isabel Goyeneche Oficial, Isabel Goyeneche Oficial, o mi cuenta de TikTok Isabel Goyeneche Cero.
0: Ya lo saben, 10 de la noche, 26 minutos, 10:26, la casa oficial del Vallenato es Olímpica.
1: ¡Sí, señor! ¡Vamos!

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2: A esta hora en Olímpica Estéreo 105.9. Continuamos a las 10 de la noche con 41 minutos, 10:41 en Olímpica. Continuamos con el oráculo, con las cartas. Nuestros oyentes nos pueden preguntar a través de nuestro WhatsApp 320-650-1059, aunque también estamos en vivo a través de nuestro TikTok @Olímpica se metió. Ahí ustedes nos pueden hacer sus preguntas. Ya sea a través del WhatsApp 320-650-1059 o también a través del TikTok.
3: Sí.
2: El TikTok @Olímpica se metió. Si la gente que nos está escuchando en radio, pues vamos a seguir constantemente la transmisión en nuestro TikTok. Mientras suena música, pues nosotros estamos en vivo. Pero si no nos siguen, pues empícenos a seguir ahí. Dele tap, tap, tap, tap a la pantalla a través de el TikTok de Olímpica Estéreo, que es @Olímpica se metió.
3: También a través de Isa Goyeneche, que ahí está conectada, y a través de Carlos Pandaje y Romeo. Romeo se metió, también conectado con Olímpica.
4: Además que va a tener prelación de mensajitos quienes les den tap tapcito y compartan el live y estén siguiendo Olímpica Estéreo, obviamente.
3: Exactamente, sí, que sigan todas las cuentas. Por acá comencemos. Dice, hola, soy Saulina Guzmán, 13 de noviembre del 65 a nivel general. 320-650-150.
4: De ella viene, se le viene una etapa supremamente buena en la abundancia, en la generosidad, en dinero. Va a tener esa estabilidad que ella quería. ¿Cuál es el problema? Que a veces ella misma genera autosacrificio con el dinero y le da miedo que esa abundancia no vaya a seguir. Entonces retiene, y retener el dinero genera conflicto y genera estancamiento. Muy buena época para ella en la parte de la prosperidad.
3: Lulú Gómez dice, 10 de febrero del 70 a nivel general.
4: Lulú, positividad, libertad. Viene etapa de auge en la parte de la economía. ¿Cuál es el tema de él, de ella? El miedo, la ansiedad y el estrés que no la dejan. Entonces, tiene más conflicto mental que bloqueo económico. No tiene bloqueo económico, pero la parte mental sí no le permite ver y no le permite tomar acción. Entonces, ella está como en una zona de confort que no es tan de confort.
3: Bueno,
2: ajá.
3: 10:42.
2: ¿Qué nos dicen nuestros oyentes a esta hora en Olímpica Estéreo? Hola, buenas noches, ¿qué estás haciendo?
5: Hola, ¿cómo estás, Olímpica? Andreina Franquis, 2108 del 89, nivel general.
4: Andreina.
2: Vamos a ver qué le dice.
4: Dinero, ganancia inesperada. Tantas personas que a veces nos dicen, ay, yo quiero saber si me va a ir bien en el chance. Pues para ella, aunque yo no, ustedes saben que yo no creo mucho en la parte de la suerte con cosas de apuestas y eso, para ella tiene muy buena suerte si ella quiere o jugar el chance o ese tipo de cosas, porque viene dinero inesperado y eso viene por ese tipo de juegos de azar.
3: Es que hay mucha gente que ya depende del juego de azar y es cuando se vuelve dañino.
4: Sí. Pero sí, a veces uno tiene, mire que hay situaciones, dicen por ahí, a veces uno se gana rifas sin comprarlas. Y hay situaciones de, entre comillas, dinero que debe llegarle a uno por misión de vida o por un regalo de Dios. Y a veces uno dice, juguemos a ver qué pasa. Y pum, preciso le da.
3: Bueno, Erika Joana Costa, 29 de octubre del 92, quiere saber por el amor. ¿Qué es el amor?
2: El amor, el amor.
3: Amorchis.
4: En el amorchi, lo que pasa es que ella en el amorchi le va a salir una persona del pasado, con quien ella o había hecho futuros idilios,
2: planes
4: de posibilidades, nunca se dio, pues va a retornar, viene
2: el retorno
4: del pasado.
3: ¿Hay un ex?
2: Un ex.
3: Pero no dicen que eso es malo, que es malo cangrejear.
4: No todos. Hay cangrejeadas.
3: Uy, la experiencia. 10:44. Julián Villalba, 3 de marzo del 77, trabajo y amor.
2: Vamos a ver qué dice a esta hora.
3: Mientras tanto, ustedes conectados en TikTok a través del WhatsApp Olímpica, del Entactac, compartan. Estamos escuchando La Noche Olímpica.
4: Julián, en la parte emocional, el tema es las discusiones, las peleas, los conflictos y los desacuerdos. O sea, no se llegan a buenos acuerdos en la parte emocional y eso hace que las relaciones no funcionen o que no duren, porque hay autoritarismo, porque se quiere dominar al otro, porque se quiere lo que yo quiera, donde quiera, como quiera. Y cuando uno está en pareja, uno tiene que aprender a ceder.
3: Sí.
4: O sea, okay. A negociar la vuelta y mirar a ver que sí, que no. Entonces, en la parte emocional no le funciona muy bien y no viene muy bien, más bien porque vienen peleas y conflictos. En la parte del trabajo, sí, en la parte del trabajo hay entusiasmo, hay éxito, logro, realización, viajes y caminitos que se abren.
3: Bueno,
2: más oyentes en Olímpica Estéreo 326-50-1059 a través del WhatsApp de Olímpica, nuestros oyentes. Hola, buenas noches, Olímpica Estéreo.
1: Posibilidades. Romerito, muy buenas noches, aquí escuchando Olímpica Estéreo.
2: Un abrazo.
1: Ahí escuchándolos. Mi nombre es Mario, nacido en 1968, 28 de noviembre de 1968. Quisiera ver cómo económicamente en este semestre que viene.
2: Julián, a ver cómo le va a ir en el tema de economía.
4: Buenas noticias, pero también vienen nuevos comienzos con pérdidas. ¿Cuáles son esos nuevos comienzos con pérdidas? ¿Qué tiene que dejar ir para que le llegue algo? Es como si él tuviera los dos lados y no quiere soltar ninguno, pero quiere que le llegue algo adicional. No tiene más manos para recibir, mi querido. Tienes que dejar ir algo para que le llegue algo mejor. ¿Sí me hago entender?
3: Ok. Ok. 320-650-1059. Angelita Layón dice 10 de noviembre del 91 a nivel general.
4: Es una persona con mucha fuerza espiritual, con mucho coraje, con mucha estabilidad de estructura. Le llega un aprendizaje, algo que le van a enseñar en una reunión. Va a estar en una reunión y de esa reunión va a sacar aprendizajes que le van a servir a estructurar muy bien su parte financiera con inteligencia, con carácter y con fuerza.
3: 320-650-1059, 320-650-1059.
2: Más oyentes a esta hora. Hola, buenas noches. ¿Qué estás haciendo?
6: Buenas noches. Mi nombre, soy Aries, mi nombre es Nubia Moreno Bayona, del año 69, y quiero saber si, cómo voy a estar en la economía y si el amor mío regresará.
2: Vamos a ver.
3: Se ríe.
2: Sí.
4: Tan bonita, pero para que vea que la energía sí. Dice que sí.
2: Qué bueno.
4: Que le regresa y va a traerle felicidad, va a traerle un nuevo comienzo a ella. En la parte económica se ve también positividad, se ve buena suerte, entusiasmo. Va a estar tranquila. Y viene efectivamente esta personita que dice que si será que le vuelve, sí, sí le vuelve.
3: Le va a volver. 320-650-1059. Zulay Sainz, 21 de septiembre del 94, en el amor. Si no nos sigue, comiencen a seguirnos en esta noche olímpica. Sí, ahí estamos a través de TikTok acompañándoles del Entactac. Y si quieren enviar regalitos, bienvenidos sean.
4: En el amor, el problema es que ella idealiza el amor. Y siempre viene con mentiras, con ilusiones, con sueños que no se cumplen porque hay expectativas más grandes de lo que se dan. Entonces, en el amor vienen ciclos de oscuridad, ciclos de... Es más, ella a veces lo intuye, pero no quiere creerse lo que está intuyendo.
3: Bueno, por acá dice Don Wilfredo Castañeda. Mi nombre es Wilfredo Castañeda, el primero de febrero del 90. Laboral, salud.
4: Salud en equilibrio, calma interior, tranquilidad. En el dinero viene la resolución de algo que le está esperando en la parte de la justicia o algún contrato, algo que estaba esperando en la parte legal o en la parte de la justicia, viene en positivo, una respuesta positiva a ese proceso.
3: 10:49, compañero.
2: Sí señor.
3: Haciendo frío.
2: Compañero de mil batallas.
3: Compañero de mil batallas. No se desconecten los que están a través de TikTok, porque mientras vamos con par canciones, internamente vamos a estar leyendo parte del oráculo en esta noche con Isabel Goyeneche. Redes sociales de Isa que pueden contener en una consulta contigo.
4: Bueno, Isabel Goyeneche Oficial, me encuentran como Isabel Goyeneche Oficial o Isabel Goyeneche en TikTok. En una consulta ustedes pueden ver toda la parte energética, espiritual, si tienen bloqueos, si tienen estancamientos, qué está pasando, y pueden hacer las preguntas que quieran respecto de la parte personal. a futuro, porque se puede hacer proyectivo y se diagnostica cómo está la energía actual.
3: Importante, comiencen a seguirnos y entre los que nos estén siguiendo vamos a estar entregando esas lecturas en esta noche olímpica. No lo olviden, 320-650-1059. Por el momento llega el grupo Firme, este es el beneficio de la duda y suena aquí en Olímpica.

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2: Once cuatro minutos en la noche. Oiga, por acá encontré una pregunta interesante a través de TikTok. Están conectados a través de TikTok y dicen: tengo una relación, pero cada día le siento mucho fastidio.
3: Ajá. Uy.
2: Me llamo Mónica Mendoza, del 23 de diciembre del 74. Pues si le siente fastidio, sí.
3: Sí, ahora sí, ya que.
2: Pero pues recordemos que a veces pueden ser trabajos.
4: Como la del hoy, no se va a coger fastidio. Mi niña, el fastidio, por eso te estoy mirando con angelitos. El fastidio es porque ella está en una situación energética que el bloqueo energético o el trabajo energético le está haciendo coger fastidio a la pareja. No es simplemente de ella. Hace 3 meses para acá está sintiendo eso.
2: O sea, la están trabajando. Yo sabía que había algo por ahí, niño.
3: ¿Qué tiene que hacer? ¿Qué tiene que hacer? Cuando una persona está trabajando, ¿qué tiene que hacer?
4: Hay que mirar a profundidad en una consulta qué tipo de trabajo le están haciendo. Yo acá le digo, porque es de rapidez, si hay un trabajo energético o espiritual o no. Ahora, en una consulta, ¿qué se evidencia? ¿Qué tipo de trabajo es? Porque para mordedura de perro, pelos del mismo perro.
3: Ajá.
4: Si te están haciendo velaciones, hay que trabajarte con vela.
3: Sí.
4: Si te están, o con fuego. Si te están iluminando espíritu, hay que trabajar con fuego para cortar ese trabajo también.
3: Ok. Bueno,
4: listo, pero todo se puede cortar. Todo tiene solución en esta vida.
2: Pero sí, entonces... Póngase en manos expertas para que no le coja fastidio a la pareja. Por acá, Ángela Mireya Rueda, 5 de julio del 77.
4: Ángela, dice...
2: Pégate un poquito el micrófono más ahí.
4: Dice, cambios, te has sentido atrapada desde hace mucho tiempo, has estado como con que no tienes dirección, con falta de dirección, y estás pendiente de una situación... legal o una demanda, unos papeles, algo en la parte legal. Se viene un cambio, una realización, y eso que estabas esperando se te convierte en realidad.
2: Bueno, 320-650-1059.
3: Nuestros oyentes a esta hora conectados. ¿Qué dice la gente? Hola.
2: Hola.
5: Buenas noches. Mi nombre es David Alexander Sosa Clavijo. Fecha 26 de febrero de 1993. Quisiera saber sobre la parte económica y sentimental. ¿Qué crees, Cucho?
2: Eso.
4: Mi niño querido, economía con triunfo, un reconocimiento, una bonificación, te van a valorar el trabajo, viene victoria, pero en la parte emocional, abandono, terminación de relación, entonces ahí atrapadito, acorraladito y alejamiento de la pareja.
2: Bueno, 320-650-1059, Yasmín, septiembre 6 del 77.
3: Vamos a ver qué dice ahí.
4: General también.
3: Sí, general.
4: Oh, por Dios, se le viene una etapa de problemas, de conflictos, situaciones repentinas que llevan al caos. Toda la energía que ella tenía es como si se le volteara la energía. En estos casos sí yo miraría un poquito más a ver de qué se trata, porque sí se le vienen muchos problemas, conflictos, dolor.
2: Bueno, 320-650-1059. Por acá, hola, yo escucho Olímpica Estéreo, se metió. Soraya, pero Soraya ya la escribimos, ¿cierto? José Bejarano, 6 de junio del 66.
3: Vamos a ver qué dice el tarot para José Bejarano a esta hora en Olímpica Estéreo. Un saludo para la gente que está ahí conectada a través de nuestro TikTok en vivo. Arroba Olímpica se metió.
4: José Bejarano, se le viene cuidadito por ahí, porque se le viene pérdida económica. Y es precisamente, volvemos al tema, o temas de juego, o temas de adicciones, o temas de cualquier, una situación de esas que va a hacer que pierda en la economía una buena cantidad de dinero. Eso le va a traer, obviamente, tristeza, pérdida, desesperación, culpa y remordimiento por decir, pero yo, padre, ¿qué hice eso? Entonces, soldado advertido, no muere en guerra.
2: Ajá. Bueno, 320-650-1059. Ay, ay, ay. Esta pregunta está buena.
3: A ver, ¿qué dice?
2: Buenas noches, soy del 10 de junio del 71. Quiero saber si mi esposo me es infiel. ¿Cómo voy con la economía? Luz Dari.
3: Vamos a ver entonces.
2: Ay, ay, ay.
3: Ahí se están pegando cachos.
4: Infidelidad, Padre Todopoderoso, sí hay una aventura por ahí.
2: Ay, ay, ay, ay, ay.
3: Ay, Dios.
2: Me dolió.
4: Ay, no, ay, ay. Pero sí, hay una aventura por ahí.
2: Ay, Dios.
3: Ya la gente, más o menos las personas saben cuando les están siendo infiel.
4: Sí, hay la intuición le sí. Hay dos cositas. Lo que pasa es que a veces hay personas también muy inseguras que a toda hora están pensando que le están poniendo
2: y atraen las cosas.
4: Exacto. Y la energía, siempre les he dicho, la energía atrae. Entonces a veces atraemos esas situaciones.
3: Ajá.
4: Pero también la intuición ya le dice a uno como que algo aquí está fallando, algo está pasando. Y pues, ajá, en este caso es verdad.
2: Ay, se pusieron con esas preguntas.
3: Ay, no,
2: parce.
3: Bueno,
2: dice Mauricio, ¿más? Mauricio dice 22 de abril del 81, mi compañera me es infiel.
4: Mauricio, 22 de abril del 81.
2: A ver, Dios mío. Dios mío.
4: No, lo que pasa es que hay mucho conflicto entre ellos y hace que ella busque consuelo en otras personas, no necesariamente la infidelidad que tú esperas. Ojo con eso.
3: Ya,
4: puede que tenga una persona, un amigo que le escuche, que sí le brinde ese consuelo, o sea, pero no ha llegado a la infidelidad que tú esperas. Ojo,
2: no le han movido el
4: pilas.
2: No le han movido el catre.
4: Así es de que a cuidar la pareja.
2: Pilas, pues sea usted ese amigo que ella necesita, ese amigo que le cuente las cosas. Por acá dice: hola, José Rodríguez. Yo escucho Olímpica, José, del 30 de diciembre del 85.
4: José Rodríguez. José, muy buena fuerza interior, en la parte económica vienen cosas positivas, pero cuídese de los aparentes amigos porque viene por ahí una puñalada por la espalda, dicen por ahí, una traición y es de un amigo o de alguien cercano.
2: Bueno.
3: Ya pues, más oyentes en Olímpica Estéreo a través del WhatsApp 320-650-1059. ¿Qué nos dicen nuestros oyentes a esta hora 11:11 en Olímpica?
1: Hola Olímpica, buena noche. Yo escucho Olímpica Estéreo, se metió. Hola, mi pregunta es la siguiente. Quisiera saber sobre mi futuro a nivel de un pequeño emprendimiento que quiero colocar. También quisiera saber sobre la parte amorosa, si yo voy a volver con mi pareja, que es el padre de mis hijos.
2: Okay.
1: La fecha de nacimiento mía es el 22 de febrero de 1975. Gracias.
4: Vamos a ver el emprendimiento.
2: A ver.
4: De febrero.
2: ¿Y será que vuelve con el ex? Ay, hay gente que le gusta cangrejear.
3: Sí, sí.
4: Esa cangrejeada sí no.
3: No sirve, no funciona.
4: Pero no. No, la vuelta del ex no, aunque ella lo desee, aunque ella a veces como que mira para atrás y esa decisión que tomó, dice, ¿será que no? ¿Será que pude? ¿Será que hubiera podido? Quizás si hubiera hecho. No, mi corazón, ahí no hay vuelta. Ahí hay muchas situaciones que se rompieron definitivamente y no hay vuelta atrás. Ahora, el emprendimiento, ese sí le va a dar, ese sí va a ser una transformación para ella.
3: A las 11 de la noche, 13 minutos, una pregunta, ¿quién va a quedar campeón, el Junior o Nacional?
2: Ya nos dijeron, el Junior papá, Junior tu papá.
3: ¿Cuándo lo dijiste?
2: Eso nos lo dijo Néstor la semana pasada, acuérdese.
3: Sí.
2: 11, 12 minutos, hola.
6: Buenas noches, Olímpica, sobre la Luna Figueroa, el 19 de octubre, el 76. Quiero saber si la persona que a mí me gusta me conviene y si va a tener un amor sincero conmigo o no. Muchas gracias, Olímpica, estaría usando.
2: Amor sincero.
4: Si es conveniente y si viene con buenos cambios para ti.
2: Bueno.
3: Sí, contundente, de una vez.
2: Bueno, Gina Cardoso, 12 de abril del 88. Quiero saber sobre mi futuro a nivel general. Gracias. Si no nos siguen, comiencen a seguirnos, muchachos. Delen seguir. Las Noches Olímpica van a comenzar a transmitirse a través de TikTok.
3: Sí, señor.
2: Con todos los temas, Romeo.
3: Ajá.
2: Para que ustedes estén pendientes. Todos los días tenemos invitados especiales. Vamos a hablar de ángeles, vamos a hablar de tarot, vamos a leer runas. Vamos a estar ahí conectaditos para
3: historias paranormales.
2: Conozcan
3: también
2: un poco de los temas que tenemos.
4: Numerología.
2: OVNIs. Fenómeno OVNI en Colombia.
3: Ajá,
2: ¿qué le decimos al muchacho? ¿O a la muchacha? Ya te digo. Para Gina.
4: Gina, viene independencia, éxito a través de la independencia, un negocio que ella va a hacer a nivel independiente, como dicen por ahí, como tener otro canal de ganancia y le va a ir muy bien. Éxito, victoria y en la parte emocional también estabilidad, muy bien.
3: Qué bueno.
2: Redes sociales, Isa.
4: Isabel Goyeneche Oficial, Isabel Goyeneche Oficial en TikTok, Isabel Goyeneche, para que me sigan, me escriban para consultas personales.
2: Bueno, ya lo saben, mientras vamos con par canciones internamente en TikTok, vamos a estar acompañándoles y vamos a estar respondiendo algunas inquietudes. 11:13.
4: Bueno, vamos.
2: Ay, ay, ay.
4: Alejandro.

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2: 11:25, 11:25, estamos conectados en esta noche olímpica. Bueno, Isa, tenemos más lecturas, están llegando muchísimas. ¿A quién vas a leer a esta hora?
3: Voy a mandarle mensajitos de ángeles para Juan Sebastián. Recuerden que también había mensajitos de ángeles, entonces voy a enviar unos mensajitos de ángeles. Juan Sebastián Mendivelso, te está hablando Jofiel y dices que aunque a veces a tu alrededor se sienta que se torna oscuro, nada tiene que ver con tu vida, es pura percepción tuya. Jofiel te va a ayudar a ver la belleza del mundo que te rodea y a encontrar la felicidad personal a través de tu propia creatividad y expresión. Vamos con Lady. Para Lady Mendivelso, la armonía, te dicen los angelitos, mi Lady, el equilibrio, la paz, la aceptación. No te aferres a los conflictos ni te aferres a cosas pasadas que no están trayendo armonía a tu vida. Permite que tu vida fluya armoniosamente. Permite que esos conflictos del pasado se vayan con esos pensamientos negativos y vas a tener armonía y felicidad.
2: Bueno, yo escucho Olímpica por acá, le damos uno de acá, John Alexander Quiroga, 20 de febrero del 2000, a nivel general.
3: John Alexander, paciencia y perseverancia, que va a llegar esa posibilidad que tú esperas. Organiza muy bien tu presupuesto, administra muy bien los recursos, porque aunque no estás mal económicamente, puede que estés pidiendo y ahorrando para algo, pero no estás administrando bien. Ojo con eso.
2: Bueno, Juliet Sastoque, 22 de septiembre del 91.
3: Juliet, mucho conflicto en la parte económica, en la parte del trabajo. Hay mucha envidia, mucha energía negativa alrededor, desacuerdos, lucha, y eso te tiene totalmente cansadita. Va a venir nuevas oportunidades, van a venir progresos rápidos, movimientos rápidos, y vas a tener esa estabilidad que esperas. En la parte de la familia se viene una reunión, una celebración, no sé si hay un matrimonio o algo que se viene por ahí.
2: Bueno, por acá dice que Kenny Tocarruncho, yo creo que es apellido sin tocayo, Tocarruncho, 7 de noviembre del 93 a nivel general. Delen seguir, delen tac tac, conectaditos con Olímpica.
3: Muy bien, se vienen nuevos caminos de abundancia y de prosperidad. Viene una situación de pago o superación de deudas que estaban por ahí pendientes, entonces se van a pagar algunas deudas, a pagar algunas situaciones, y hay estabilidad en la economía.
2: Bueno, 320-650-1059, hola.
4: Buenas noches, Olímpica, quisiera saber en general. Cristian Herrera, 6 de octubre del 94.
2: Cristian Herrera.
3: Cristian, cambios que se vienen, salidas de situaciones. Hay una persona muy fuerte en tu vida que viene a hacer que tú cambies las cosas y tomes decisiones fuertes. Te va a cimbronear un poquito en la parte emocional de decir, bueno, deje de centrarse en lo negativo y miremos por este lado. Te va a ayudar a tener juicio en la toma de decisiones.
2: 320-650-1059. Miguel Villamarín, 4 de abril del 94, dice a nivel general.
3: Miguel, Diosito, dicen por ahí, cesó la horrible noche, venías de una situación de conflictos, de problemas, dolor, bancarrota, desastres, de todo. Se viene con rapidez un cambio, un progreso, una situación y una persona que viene con generosidad a ayudarte a salir de eso.
2: Bueno, por acá dice Fernanda Castillo, 17 de diciembre del 90, en el amor. No olviden que tienen que empezar a seguirnos, muchachos. Delen seguir a las cuentas.
3: En el amor viene dos opciones o dos personas, que las dos incluso vienen con buenas intenciones. Entonces se ve equilibrio en el amor y se ve como si empezaras tú a hacer malabares con estas dos personas, a ver cómo qué haces para tenerlas juntas. Ojo con eso, siempre hay que tomar decisiones. Uno no puede mantener dos relaciones a la vez.
2: Ay, ay, ay, bandí. Por acá, Mayra, 22 de julio del 91, general y amor.
3: Mayra, 22 de julio del 91. Mayra, paciencia, paciencia. Tienes que centrar un poquito tu pensamiento también y tener en cuenta la parte emocional de la familia. A veces te centras tanto en ti misma que tu pensamiento domina los sentimientos que tienes por la familia y abandonas la parte familiar. Entonces, ojo con eso, tienes que darle prioridad también a la familia.
2: 320-650-1059. No olviden seguirnos a través de TikTok, a través de WhatsApp Olímpica, a través de las redes sociales. Por acá dice Rosa, 14 de febrero del 69, amor y salud.
3: Rosa, deja de estar discutiendo y peleando en la parte de la relación. No seas a veces tan exigente con las cosas que las personas te dan lo mejor que pueden, y a veces tú como que pides y pides más, y por eso es que crees que no te aman. No es que no te amen, lo que pasa es que dan lo que pueden. Y en la parte del dinero viene una satisfacción o renovación. No, sé que no me lo pediste, pero incluso me está mostrando una curación o una sanación de algo que tenías.
2: Bueno, 320-650-1059. Por acá, Luz Elena Hermosa, 22 de octubre del 82, a nivel sentimental.
3: ¡Ay, Dios! Eres dulcecita para los engaños, para las traiciones, y en la parte del amor se ve eso. Tienes que darte el valor que corresponde, decir adiós sin mente como las Barbies, porque tú estás permitiendo que ese ciclo se repita y se repita y se repita. Entonces, paciencia, pero genera equilibrio en tu vida para que no se repita este ciclo de engaños.
2: Bueno, Kenny, puedes pasarte la cuenta de Carlos Pandaje, ahí estamos conectaditos. Rosa Vanegas, 30 de mayo del 75, la relación con mis hijos, economía.
3: La relación con los hijos, bien, hay mucho aprendizaje, y de hecho sale el sumo sacerdote que habla del maestro, del conocimiento, de la educación, de las creencias, y habla mucho de las conexiones, de volver a las raíces, de hablar de lo que tú eras cuando niño, y eso se lo quieres proyectar a los hijos, eso está bien.
2: Bueno, 320-650-1059, por acá, más oyentes, Edwin Cubo.
0: Pandita, muy buenas noches. Romeo, buenas noches. Para preguntarle a la invitada, soy Edwin Márquez, 19 de marzo de 1978. En el dinero, mirar la economía, cómo nos va a ir este segundo semestre del año. Y Olímpica Estéreo se metió.
2: Bueno,
3: muy bien. Muy bien, viene firmas, papeles, resoluciones, cambios. La rueda de la fortuna le sale a él y es un movimiento en la energía para la buena suerte, el destino. Viene como la nivelación de lo que llamamos el karma, y momentos decisivos que vienen para ti. Hay felicidad y tranquilidad.
2: Bueno, 320-650-1059, escuchando Olímpica por acá, Julia Andrea Rodríguez, 21 de diciembre del 89.
3: Julie, energía de estancamiento, energía de calma. Ese estancamiento es más por decisiones personales. No quieres tomar decisiones dolorosas y prefieres quedarte ahí. Sin embargo, el juicio te está invitando a despertar, a cambiar y a tomar decisiones con fuerza, sin culpa y con perdón. Eso te va a abrir el camino que tú esperas. Pero así como estás, no, hay un autobloqueo.
2: Bueno, por acá Lupi dice Giovanni Penagos, 20 de abril del 91, a nivel general.
3: Giovanni, tú tienes mucha fuerza, creatividad, eres capaz de hacer todo lo que tú deseas. Pero en este momento tu energía se siente atrapada, hay una energía de bloqueo y estancamiento, por eso sientes que no descansas y tienes dolor de cuerpo. Yo te diría que tienes algo en la parte energética que no te está permitiendo hacerle frente y enfrentar la vida con ese carácter que tú que digamos que tú tienes con esa fuerza que tú tienes. La capacidad la tienes, pero tu energía la tienen estancada y bloqueada. Para mí hay algo energético ahí.
2: Bueno, vamos avanzando en esta noche olímpica. Internamente vamos a seguir consintiéndolos. Estamos hoy en una maratón. Tarot, no se despeguen de TikTok. Estamos conectados con Olímpica.

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2: Estamos conectados con Olímpica Estéreo en esta noche olímpica. Saludito para todos los que van llegando y están pegaditos con Olímpica Estéreo. Siguen escribiendo por acá, Daniela Garzón, 24 de julio del 91. Mi futuro económico, ¿cómo irá con mis nuevos proyectos? Nombre completo y fecha de nacimiento.
3: Daniela, paciencia porque se te van a dar, pero no en el tiempo que esperas. Sí, viene esa respuesta a lo que estás esperando, pero va a requerir de mucho trabajo y mucho esfuerzo.
2: Bueno, por acá, Candelaria, 2 de febrero del 88 a nivel general.
3: Candelaria.
2: Sí.
3: Estabilidad en la parte emocional, toma de decisiones con inteligencia, con sabiduría. Ella es muy paciente, ella es muy como que no toma riesgos, y esa confianza de lo que conoce y hacer las cosas con conocimiento le va a llegar en respuesta positiva a su estabilidad.
2: Si no nos han seguido, comiencen a seguirnos para responderle la preguntita. Paola dice que es del 6 de julio del 94. Paola Andrea Ruiz. Dele en seguir mientras tanto. Ahí está, dele seguir.
3: Paola, ojo porque viene por ahí o un embarazo o un regalito. Esos embarazos pueden ser regalitos de Dios, regalitos de los angelitos que vienen con transformación espiritual. Deja ir las cosas, no te aferres, dice la niña, no te aferres. No te aferres a nada porque vienen movimientos finales, pero para nuevos comienzos con abundancia.
2: Diego Ruiz, 27 de marzo del 84.
3: Diego, una buena noticia viene para ti. Sin embargo, en la parte emocional hay una pérdida, ojo.
2: Bueno, por acá Miguel Ángel Villamarín Triana, 4 de abril del 94. Dele en seguir.
3: Miguel Ángel, se viene un movimiento, un trasteo o un traslado o un cambio. En la parte del trabajo hay mucha competencia. Cuidado con personitas que están mirando a ver cómo generan caos en tu vida. Es como si estuvieran a la defensiva contigo.
2: Bueno, Jennifer, aún no nos sigue. Para que nos siga, Jennifer Pinzón, 23 de junio del 92, Economía y Amor. Comienza a seguirnos.
3: Ay, Dios, en el amor, mucha ilusión y poca verdad.
2: Sí.
3: Mentiras, hipocresía. Ojo por ahí. En el trabajo tiene que mantenerse muy firme porque va a tener que defender o luchar por algo a nivel personal. La van a atacar y ella va a estar a la defensiva.
2: Jessica Méndez, 6 de febrero del 98, amor y economía.
3: Jessica, es momento de moverte y tomar decisiones rápidas. Si tú te quedas esperando a que llegue lo que tú deseas, como lo deseas, se te va a pasar la oportunidad de cambiar ese estado en el que estás. Viene algo positivo, pero tienes que moverte apresuradamente.
2: Yesenia Sánchez, 12 de mayo del 90, amor y salud.
3: Yesenia, en el amor, deja ir, suelta el pasado para que estés en un equilibrio. Viene unidad, compromiso en la pareja, pero tienes que perdonar algo del pasado. Ese perdón te va a permitir que la compatibilidad con la pareja o en la parte emocional se dé con unidad, se dé con potencialidad, o sea, que se vea a futuro la pareja unida, pero tienes que aprender a perdonar. Y en la parte de la economía, mucha fuerza, superación de cosas y influencia positiva para la economía.
4: 28 de mayo del 66,
2: don Eduardo.
3: Don Eduardo dice, viene independencia, éxito financiero con independencia, es como si fuera a comprar una propiedad o algo, se viene, aunque se siente a veces como que será que sí lo hago o no lo hago, se viene compra de algo.
2: Bueno, 320-650-1059, 320-650-1059, Jairo Bando, 19 de agosto del 92.
3: Jairo, felicidad familiar. Una noticia de una unión en la parte de la familia o un nuevo matrimonio va a traer felicidad y va a traer armonía, una celebración que se ve. En la parte del dinero, preocupación por situaciones financieras.
2: Por acá dice Martín Patiño, 10 de abril del 92.
3: Martín Patiño, elecciones importantes en el amor. Vas a tener que tomar decisiones que van a ser fuertecitas porque van a ser cambios en la parte de la relación, con sacrificio. O sea, has esperado mucho para tomar la decisión, pero te va a llegar el momento de tomarla, de hacerla. Buenas noticias en asuntos del dinero.
2: Bueno, Diego Ruiz González, 27 de marzo del 84.
3: Diego, viene la posibilidad de manifestar todos tus deseos. La energía en la parte laboral y del trabajo se abre completamente. Rapidez y velocidad en oportunidades. Buenas noticias de valor, o sea, de dinero. Vas a estar, la energía está totalmente abierta para todo lo que son negocios, compras, ventas, movimiento de dinero que entra y sale.
2: Bueno, por acá dice Lady Cuellar, 12 de febrero del 89, estoy en busca de un embarazo. ¿Será que se da? Lady Cuellar. A ver.
3: Mi niña, por ahora no, la energía está y tienes que revisarte algo porque me aparece dificultad física, o sea, mira a ver qué está pasando. Para que te hagas un tratamiento, porque por ahora está la energía estancadita.
2: Bueno, 11 de la noche, 53 minutos. Ya, señores, hemos llegado a la parte final de esta noche olímpica. Isa, muchísimas gracias por habernos acompañado.
3: Con todo el gusto y con todo el amor. No me voy, pandita, sin antes invitarlos para este jueves y todos los jueves en el Teatro Santa Fe.
2: Sí.
3: A la obra El Miedo Está Aquí, donde estamos con Aida Valencia, Alexander Torres, Julián Beltrán y esta servidora Isabel Goyeneche, para que sientan un poquito el miedo que a veces sentimos cuando hacemos esas investigaciones paranormales de una forma diferente. Invitadísimos todos, atrápalo.com, las boletas.
2: Bueno, ya lo saben, redes sociales tuyas.
3: Isabel Goyeneche Oficial o Isabel Goyeneche en TikTok.
2: Bueno, ya lo saben, Isa, nos vemos que en 15 días, el miércoles de mañana en 15 días, porque como hay puentes, hay que acompañarnos. No, claro. Para que estén pendientes, señores, porque todas las noches de misterio las estamos transmitiendo por TikTok y por el WhatsApp Olímpica. Mientras tanto, llega el Chaco.

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1: Bendiciones, amados. ¿Cómo necesitamos nosotros afirmar y valorar en nuestro ser interior el potencial que Dios ha puesto? Desarrollar una autoestima inquebrantable. Poner en práctica una ecuación que cuanto más confianza, que cuanto más estima, que cuanto más metas alcanzadas, más vamos a salir adelante en medio de nuestras crisis. Palabras como multiplicación, crecimiento, mejoramiento, continuo, superación, estudio, avance, meta, deben arraigarse en nuestra mente. Deben crecer sin límite. La limitación no es tu casa, no es el lugar donde vives, no es el país donde estás. El éxito y los sueños son una herencia. El mundo entero conocerá a una persona ganadora cuando comiences a actuar como tal. Hay libros tuyos que no se han escrito. Hay programas que no se han comprado que tú vas a elaborarlos. Hay productos que nunca se han desarrollado porque tú eres la persona indicada para hacerlo. Hay árboles que no se han plantado porque tú no lo has hecho. ¿Sabe? Hay algo maravilloso que no ha ocurrido porque tú eres la única persona que hace que ocurrirá. Levántate hoy. No dejes que los demás te descalifiquen. No te menosprecies. No andes mirando tus heridas porque nadie las va a sanar sino tú mismo. Dios y en su palabra. Hay una semilla maravillosa que es como un árbol que pronto se va a multiplicar dentro de ti, dentro de tu casa. Aprende a ver en cada idea un maravilloso bosque de oportunidades. No te rindas. La capacidad de brillar, el talento especial que solo tú tienes y que te hará dar frutos y ser extraordinariamente rico está a punto de florecer cuando dejes de llorar por aquello que no has podido cambiar y comiences a darle gracias por aquello que ya empezaste a hacer para traer un cambio. Solo así vas a lograr escribir una nueva historia en tu familia y en tu país. Bendiciones.
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1: Tenemos a Salomón en la línea. Salomón, buenos días, ¿qué estás haciendo?
2: Muy buenos días, escuchando Olímpica Estéreo.
1: Salomón, cuéntame su historia, ¿qué le pasó?
2: Bueno, hace unos años tuve un accidente, perdí dos dientes de la parte superior por cuestiones económicas, ya no puedo seguir el tratamiento y realmente trabajo en el aeropuerto y por presentación pues necesito
3: tener bien los dientes.
4: Claro,
2: sí, señor.
4: Salomón, pero es cierto que a usted le dijeron, bueno, papito, ¿se arregla las muelas o va para afuera?
1: ¿Ah, sí?
2: Señor, eso es cierto, porque realmente estoy entre la espada y la pared, porque de esto depende mi trabajo.
1: Salomón, le tengo una persona que se está comunicando en este momento con Olímpica Estéreo. Tenemos a Wilson en la línea. Wilson, buenos días.
5: Nosotros le vamos a colaborar a él para colocar el otro.
1: Pues bueno, Wilson, muchas gracias a ustedes por atender este llamado de Olímpica.
4: Sí.
1: Y a usted, Salomón. Dios es grande, sí. Olímpica le está dando la solución. Ahí le tenemos un consultorio odontológico en Facatativa que hoy le está ofreciendo el servicio para solucionarle su problema.
2: Gracias, muy amable, a Olímpica Estéreo.
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7: Escucho Olímpica, buenos días Bogotá, buenos días, buenos días, buenos días, buenos días, señores, feliz mañana, feliz inicio de semana, sí, 4 de la mañana en punto, 4 en punto, aquí estamos acompañándoles con buena música, buena programación e iniciando el Ranchenato de Olímpica Estéreo a las 4 en punto, feliz miércoles. Mitad de semana, ya estamos conectaditos, ya les estamos acompañando a través de los 105.9, a través de las redes. Estamos con ustedes, el Gato Gómez y Carlos Panda. Gato, una feliz mañana.
8: Bueno, mi querido Carlos Panda, Panda Sport, un fuerte saludo para usted y para todos los que llegan a la sintonía de los 105.9 de Olímpica. Ser una mañana bastante fría, lloviznado aquí en varios sectores de la capital y algunas vías están anegadas, están encharcadas, el piso húmedo, la cinta asfáltica también ahí está bastante lisa. O sea, la recomendación para todos ustedes que van viajando, que van saliendo desde sus hogares o desde su sitio de trabajo, mucha precaución si va manejando y si va pues a salir usted sin carro, pues abríguese bien porque el frío está pues calando fuertemente al cuerpo humano y esto pues obviamente pues produce mucho enlaje aquí en Bogotá. Bueno,
7: vamos, engarrotados, como dirían los abuelos,
8: engarrotados. Bueno, vamos con los principales titulares de las noticias. Yo creo que hay que abrir con los deportes, mi querido Carlos Panda, Panda Sport, porque anoche se jugó el primer partido de la final del fútbol profesional colombiano, donde se impuso el Junior de Barranquilla 3-0 en el Romelio Martínez, ahí en el estadio de la calle 72 esquina. Oiga, es un estadio bastante pues bien ubicado, pero bueno, el triunfo del cuadro Junior de Barranquilla frente al cuadro Atlético Nacional. ¿Cómo lo vio usted, mi querido Carlos Panda? Panda, ¿sabe usted que es experto en fútbol y obviamente simpatizante del cuadro Junior de Barranquilla?
7: Bueno, un partido interesante para el Junior de Barranquilla, que salió a buscar desde el primer momento el resultado. Un partido que realmente pudo ser más abultado en goles, pero pues pues para suerte del otro equipo, pues no se concretaron todas las intenciones de gol, pero bueno, ahí el Junior de Barranquilla golpeó primero 3-0, es el partido inicial de la final del fútbol profesional colombiano. Ahora se debe esperar el próximo lunes a las 5 de la tarde en el Atanasio Girardot el partido de vuelta. Junior va con una ventaja, pero igual es final y se deben jugar los 90 minutos que hacen falta. Saludito para todos los que están ahí conectados con Olímpica Serie. Oiga, saludito para Dani, es por ahí, están en el madrugón. En el madrugón ahí en el centro. Oiga, miércoles de madrugón, saludo para toda la gente de San Victorino, a toda la gente del Gran San, de Visto, que están a esta hora conectados con Olímpica Estéreo. Ahí, nuestros amigos de Dani Sport y el viejo Alex.
8: Bueno, sí, señor, seguimos. Un procedimiento policial contra músico que estaba en compañía de su perro ha desatado una polémica. Ahí se ve en el video cómo pues es abordado este joven. Igualmente su mascota trata ahí como de defenderse y asustado comienza a ladrar. Pues esto ha creado polémica en las últimas horas. De otro lado, la Policía Metropolitana de Bogotá capturó en flagrancia a un hombre de 26 años señalado de robar al sur de la capital de la República. Toda una joyita. A nivel de lo que tiene que ver estos coletazos de la política, una decisión que deberá estudiar Iván Cepeda Pizarro por posible ingreso de Benedetti a la campaña. Comienza nuevamente a calentarse la recta final de lo que va a ser la presidencia aquí en Colombia, en nuestro queridísimo país. Bueno, ahí están nuevamente que comienzan ahí todos estos estas situaciones de la política. Bueno, hay una noticia también de la capital de la República, porque hay un cierre en el vagón sur de la estación de la Avenida Jiménez. ¿Desde cuándo y qué horarios este cierre temporal se realizará debido a la construcción de la línea 1 o la primera línea del metro en Bogotá? Hay una estadística que da a conocer a conocer las autoridades, donde dice que 476 personas han desaparecido en Bogotá entre enero y marzo. Oiga, una situación bastante fuerte, y así lo ha denunciado precisamente el Consejo de la Capital de la República. De otro lado, les contamos nuevamente, hablando de lo que ha sido o lo que fue esta votación del pasado domingo, pues aumentó la participación electoral en la capital de la República. 64% de la ciudadanía participó en las elecciones. Bueno, hay que votar, es un acto democrático. Bueno, a nivel de la capital de la República, lo que tiene que ver con la seguridad, habló el secretario de Seguridad, César Restrepo, y dijo que Bogotá no escatimará esfuerzos ante presuntas amenazas de destruir ciudad. De otro lado, pues es una situación que se ha venido presentando en las últimas horas. De otro lado, el distrito desmiente que manifestantes invadieran y vandalizaran obras del metro. Noticias a esta hora. Atención, que fue capturado un sujeto tras herir y robar a un ciudadano. El capturado fue registrado nada menos que en las cámaras y presentaba 7 anotaciones judiciales. Una tremenda joyita. De otro lado, les cuento que se presentó un crimen en el sector del barrio Patio Bonito. Pues lo que ha conocido Olímpica Estéreo es que este hombre de aproximadamente unos 35 años se desplazaba en su bicicleta por este sector cuando fue abordado por varios sujetos que, por robarle su bicicleta eléctrica y una tableta o un tablet o un computador, pues le cegaron la existencia, lo atacaron con arma blanca y este hombre quedó tendido en el piso. Pues la policía está realizando investigaciones pertinentes, pero en este caso las riendas de la investigación las ha tomado precisamente el CTI de la Fiscalía General de la Nación.
7: Este es el caso de ayer, Gato, ¿cierto?
8: Sí, señor.
7: Oiga, porque
8: de la madrugada, ¿no?
7: Sí, porque antier se presentó otro caso. También de intolerancia dentro de una casa. Eso fue como el domingo o lunes, donde también un joven perdió la vida.
8: Bueno, sí, señor. Les contamos que el periódico El Cubo nos ha llegado por acá al escritorio. Dice: luces y sombras de la selección de Lorenzo. Ah, bueno, esto está muy bien. De otro lado, hay una noticia que les interesa a todos ustedes que tienen las mascotas y que se han convertido en un huésped más, un familiar más en sus hogares. Y dice: las mascotas aman los baños de sol. Bueno, también las mascotas necesitan el sol. Y de otro lado, en Suba y Engativá agarraron los astutos por robo de motos. Ya les vamos a contar esta historia. Y les contamos que en la parte de atrás del periódico El Cubo, cuando las manecillas del reloj marca las 4 de la mañana, 7 minutos, dice: a pegarse la rodadita por Soacha para celebrar el Día Mundial de la Bicicleta. Hoy se llevará a cabo en el vecino municipio la bicirrodada nocturna. Vea pues, si quiere sumarse a esta jornada, pues ya un poco más adelante les vamos a contar detalles. Hay que utilizar entonces la bicicleta, porque el municipio de Soacha, en el departamento de Cundinamarca, va a celebrar el Día Mundial de la Cicla de la Bicicleta. Y cerrando con los principales titulares de las noticias, porque aquí la información no se detiene en este gran vademécum informativo. En cámara de vigilancia quedó registrado alias Pachón, cuando asesinó a José Ricardo García Gómez. Al parecer se trató de un crimen pasional. El victimario huyó hacia Medellín para evadir el cerco policial, pero allí fue capturado. Ya les vamos a contar exactamente dónde ocurrieron los hechos y también tenemos la vocería del comandante de la policía del departamento de Cundinamarca, el coronel Herrera. Mauricio Herrera es el comandante de la policía de Cundinamarca. La hora, con mucho gusto, para que no se le haga tarde. La hora, sí señor, 4 de la mañana, 8 minutos. Los principales titulares de las noticias aquí en Olímpica Estéreo.
7: Bueno señor, 4 de la mañana, 8 minutos. Saludito para todos los que se conectan. Yanita Vargas, buenos días mi amor, un besito para ella. La Chinita, Sandra Rocío Calderón, buenos días. Bárbara Aldana dice que está desde Usme, ahí conectada con Olímpica. Iniciamos la mañana, pegaditos a Olímpica.

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1: Cuatro de la mañana, 12 minutos, señores. Buenos días, Laura Ramírez, escuchando Olímpica desde Castilla. Buenos días, Luz Marina Castro, el viejo Alex, ahí Dani Sport, Johan Duarte, Sammy, buenos días, Andrés Castiblanco, la monita, reportando sintonía. Castiblanco perdió. Se puso a competir con la esposa y la esposa le dio tres vueltas con la victoria de Junior.
2: Luego, ¿la esposa es hincha del Junior?
1: Yo no sé, pero se pusieron a hacer lo que no deben hacer.
2: ¿Castiblanco es del Nacional?
1: Yo no sé. Bueno. No sé. Hay muchos que se volvieron hinchas del Nacional de la noche a la mañana. Hay otros que están ahí. Ay. Venga, Jason Sánchez, buenos días. Parcerito fiel, buenos días. Sammy, buenos días. Wheeler, escuchando Olímpica Estéreo. Gato, hablemos de noticias a esta hora de la mañana.
2: Bueno, hablemos de los positivos por parte de la Policía Metropolitana de Bogotá, porque fue capturado, le pusieron los ganchos a un sujeto, le echaron el guante a un sujeto tras herir y robar a un ciudadano. Pues el capturado registraba nada menos que 7 anotaciones judiciales, toda una perunada, tremenda joyita, una caspita. El teniente coronel Oscar Chaut es el comandante de la estación séptima de Bosa y nos va a contar detalles sobre la captura de este individuo. Repetimos que tenía 7 anotaciones judiciales. No sería por bueno, escuchemos.
3: Más atención en el local de Bosa, vean un resultado donde se captura a una persona que en momentos antes hurta una bicicleta y hiere con arma cortopunzante a un ciudadano. Es así que las cámaras de videovigilancia y nuestra rápida acción se logra la captura en flagrancia de este ciudadano. Cabe resaltar que ese ciudadano presenta más de 7 anotaciones judiciales por los delitos de hurto, hurto agravado y porte ilegal de armas. En estos momentos está siendo dejado a disposición de la Fiscalía General de la Nación, donde un juez de control de garantías dictará medida de aseguramiento. Lo que ha corrido el año, llevamos más de 987 capturas por diferentes delitos en Bosa. Invitamos a la comunidad a denunciar a través de la línea 123 cualquier situación que altere la tranquilidad y convivencia ciudadana.
2: Bueno, es fundamental que usted, si tiene algún caso, denuncie rápidamente a la línea 123, así como lo han hecho los ciudadanos, para poder agarrar a estos individuos que se han convertido en el tremendo dolor de cabeza para todos los ciudadanos y para todos los capitalinos. Más información, numeral Olímpica, te informo.
1: 4 de la mañana, 14 minutos, 4:14, yo escucho Olímpica. Saludito para Corazón de Piedra, escuchando Olímpica, buenos días por acá, LGJ22, hola, good morning, Luz Marina Castro, Lucía Lawrence, escuchando Olímpica. Están escribiéndonos desde Nueva Zelanda, oiga, qué bien, a esta hora escuchando Olímpica. Sebas, buenos días, bendiciones, mi hermano, gracias por estar conectado con Olímpica. Para los que están a través de TikTok, buenos días, denle tac tac a la pantalla, estamos iniciando la mañana para Juli, buenos días, William Matiz, reportando sintonía, 320-650-1059, 320-650-1059. Escuchando Olímpica Estéreo, buenos días, a ver quiénes están conectados a esta hora de la mañana, escuchando Olímpica. Víctor Manuel, Luz Eddie Sandoval, hola, escuchando Olímpica por acá, buenas.
4: Buenos días. La mesa de Olímpica Estéreo, se metió. Buenos días, panda, y el animalito, el gatito que amanece miau. Para eso un reportico acá de los Washington. Desde los Washington, señores, saliendo por toda la autopista sur. Lo que fue la entrada de Ducales, la Uniminuto, el antiguo puente de Soacha, Unisur. Portal de San Mateo, aquí la escena de la autopista sur, Bosa Estación, increíble, insólito, inaudito, uy, sorondonduy, doblemente increíble, en la autopista se encuentra 5 a 5, así fuera sería un pasito a los Washington. Y nuevamente cojo la avenida Bosa, la carrera 86, el caño de la 86, no hay sino poco de zombies por ahí, el CAI de Roma con el subsidio de Roma, Parque Cayetano Cañizales. Y aquí el total abasto, la puerta 5, entrándonos al trabajo. ¿Qué hago yo? Escuchando Olímpica Estéreo. ¡Se metió!
2: Oiga, bueno, excelente esa información, ¿no?
1: Claro,
2: pelea. Sobre todo que arriba y con esa voz, oiga, felicitaciones, porque eso es lo que nos hace a nosotros, como dicen, trabajar fuertemente para que los oyentes pues sirvan también de periodistas.
1: Qué bueno, saludo a la gente de Atenas, Bello Horizonte, en San Cristóbal, desde Nueva Zelanda. Olímpica Estéreo, la mejor. Me dicen que son las 9 de la noche con 17 minutos. 9:17, Fernando, buenos días. Hay de jugos de naranja la ñapita, escuchando Olímpica. Por acá Valderrama se conecta a esta hora. El Flechas, María Muñoz, Adelaida Nieto, Luz Marina Gallego. Soy caqueteño. Evangelina Lara reportando sintonía. Ya hay figurita del día de hoy. Para los que están llegando, denle tac tac a la pantalla. Mucho tac tac. Joanita Vargas, buenos días, mi vida. Lizeth Páez, buenos días. Nuri Galvis Lozano, escuchando Olímpica Estéreo. 320-650-1059, loco.
5: Hey, Carlos Panda, buenos días. Sí, felicitaciones porque Junior ganó.
1: Ah, bien.
5: Ay, no, ¡gato! ¡Miau! ¡Miau! Pues le comento que la movilidad está muy 55, muchachos. Les recomiendo bajémosle a la velocidad porque acaba de suceder un accidente delicado. Avenida Cali, bajando el puente de la, sobre la 13. La van se le fue encima a un particular y el particular se llevó una moto por delante y lo recibió otro carro más adelante. El señor de la moto está tirado en el piso, hasta ahora había una ambulancia. Entonces bajémosle la velocidad, muchachos, porque en la casa nos espera. De resto estamos 55 la movilidad. Hay un retén de los pitufos en la Cali de norte sur, ahí pasando la casa de las Palmas.
1: Bueno, señor.
5: Muchachos, Dios los bendiga a todos.
1: Bendiciones, vamos avanzando. 4 de la mañana, 19 minutos. 4:19. Ay, ay, ay. Darío Gómez viene con esta. Gato, torcida.
2: Ave María.

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2: 4 de la mañana, 22 minutos, 4:22, escuchando Olímpica, Marlene Uribe, buenos días, buenos días, buenos días, escuchando Olímpica. A esta hora les estamos acompañando, 320-650-1059, escuchando Olímpica Estéreo. Giovanni, buenos días desde Vista Hermosa Meta, en la finca La Milagrosa. Clemencia, buenos días.
3: La Milagrosa.
2: Olga Carvajal está conectada con Olímpica Estéreo. 320-650-1059. Oiga, cayó tremenda banda. ¿Dónde? ¿Quiénes eran? ¿Qué hacían los descarados?
3: Bueno, mi querido Carlos Panda, Panda Sor, oiga, molestos de una lamparita, ¿no?
2: Sí, ah, al gato le arde el ojito.
3: Ah, no, no tanto ese, sino que está nublado el ojo derecho. ¿Quién sabe qué será? Bueno, tras 12 meses de investigación, la Policía Metropolitana de Bogotá, a través de los sabuesos de la SIJÍN, husmeando por todo lado, pues y en coordinación con la Fiscalía General de la Nación, lograron la captura de 5 integrantes de una banda delincuencial conocida como Los Astutos, ay, ay, ay, señalada a dedicarse al hurto a la lata de motocicletas mediante la modalidad de alado. Utilizaban pesas, utilizaban elementos contundentes para romper los seguros y de esta forma llevarse las motocicletas, pues de forma rápida, en acciones bastante rápidas. Pues las capturas se realizaron mediante 5 diligencias de allanamiento y registro en las localidades de Engativá y precisamente en la localidad 11 de Suba. 4 de los sospechosos fueron detenidos por orden judicial y uno más en flagrancia. Todos deberán responder por los delitos de concierto para delinquir y hurto agravado y calificado. ¿Qué dice la Policía Metropolitana de Bogotá? ¿Qué dijo el brigadier general Giovanni Cristancho sobre este excelente positivo que se realizó aquí en la capital de la República? Escuchémoslo aquí en Olímpica Estéreo.
4: La Policía Nacional logra desarticular el grupo delincuencial común organizado a Los Astutos tras un año de investigación de la Seccional de Investigación Criminal. Realiza 5 diligencias de allanamiento en las cuales captura 5 delincuentes en las localidades de Engativá y Suba. Estos delincuentes aprovechaban el descuido de los ciudadanos al dejar sus motocicletas al frente de sus casas o en vía pública y mediante la modalidad de alado hurtaban estas motocicletas. La mayoría de los hurtos fueron en las localidades de Suba, Usaquén, Barrios Unidos, Engativá. Una de las personas que más generaba este delito tenía medida de aseguramiento consistente en medidas domiciliarias desde 2023 por tráfico de estupefacientes. Estos delincuentes utilizaban diferentes herramientas como pesas, plumas, para violentar el switch de la motocicleta, el encendido, y posteriormente poder hurtar la motocicleta, normalmente motocicleta de media y alta gama. Es de resaltar que entre los capturados está alias Castro, esta persona cabecilla del grupo delincuencial, quien coordinaba el actuar criminal y así utilizaba los medios para que otros delincuentes salieran a generar estos hurtos. Además, él había sido capturado en el año 2018 por el delito de hurto y había pagado 3 años de condena. Alias Caterín coordinaba a los integrantes para que salieran a

0: cometer estos hurtos y asimismo dejaban las motocicletas en parqueaderos, casas y también ella coordinaba los delitos por las transacciones comerciales de esta modalidad.
1: Bueno, ahí están entonces las declaraciones del comandante de la Policía Metropolitana de Bogotá, el brigadier general Giovanni Cristancho, hablando precisamente sobre la captura y la desarticulación de esta peligrosa banda delincuencial que se dedicaba única y exclusivamente a robar motos de baja y alto cilindraje, pero bueno, igualmente ya fueron capturados y les pusieron, como dicen, el palo a la rueda para que no sigan delinquiendo. Los astutos ya no son astutos, ahora tendrán que ser astutos, quién sabe si en una de las prisiones. Sí, señor.
2: Bueno, esperemos, Gato, y lo que yo siempre digo, que los jueces,
1: hay que dar papaya,
2: que
1: ¿no?
2: los jueces los manden a modelar.
1: No, ya fueron presentados ante la opinión pública y ya los pusieron a modelar.
2: ¿A cuántos no han presentado y al rato hoy? ¿Y estos qué hacen por ahí? 4:26 p.m. Saludito para Valderrama, para Franci, Joanita Vargas, mi amor, escuchando Olímpica por acá, Franci también, escuchando Olímpica, Edwin Gil desde Maracaibo, Venezuela, la Moni por acá, escuchando Olímpica, Estéreo se metió, Carle Marquitos, ahí en Palo Quemado, Don Marcos, escuchando Olímpica, Estéreo, John Jairo Alvis, buenos días desde el Timisa, reportando sintonía, denle tac, tac, tac, tac, compartan a esta hora, ingresen a TikTok, porque ahora nos escuchan y nos ven, están pegaditos con Olímpica Serio, el viejo Chelo está reportando sintonía ahí en Palo Quemado, Mafecita Calderón, ¿quién más está reportando sintonía? Arley Torres, buenos días a Sonia Marina, el señor de los precios, escuchando Olímpica Serio. Johan Duarte dice que está haciendo mucho frío en Soacha, vamos a ver qué reporteros están. Oiga, el loco me está reportando en la Plaza del Samper Mendoza, están escuchando Olímpica por acá, dice en la Plaza del Samper Mendoza, están escuchando Olímpica local 120.005, reportando sintonía. Oiga, ¿qué dirá Carlos Mario?
1: Ayer
2: me escribió Carlos Mario.
1: Es un país, es de Medellín, es nacional, ¿de al fin de qué equipo? Ya me acuerdo.
2: Él parece un salpicón. Un día es de uno, otro día es de otro. Ahí está mezclado por todo lado. Ahí en Palo Quemado, la Caponera, que también pasé por allá y dijeron, es que a mí no me saludan. La Caponera está conectada con Olímpica. Arturito, buenos días.
3: Muy buenos días. Aquí reportando sintonía de Mosquera, Los Puentes, en el negocio donde Carlos Cubillón de Olímpica se metió.
2: Eso, Tinjacá, buenos días, yo escucho Olímpica.
4: Ranchanato, buen día, Carlitos Panda y Gato Gómez, feliz y bendecido día. Nuevamente reportando movilidad. En esta ocasión me encuentro aquí en el Toberín 163 con autopista norte, la movilidad 55. Llovió bastantico por acá esta madrugada y bastante frío. Bueno. ¿Qué estoy haciendo? Escuchando Olímpico Estéreo. Se metió.
2: 320-650-1059. 320-650-1059. Aura Pérez, gracias por seguirnos. Para los que no nos siguen, dele seguir. Sandra Rangel desde el Gran San. Hoy están de madrugón por esa zona. Escuchando Olímpica Estéreo. Por aquí, por allá. Estamos conectados con Olímpica Estéreo en esta mañana. ¡Qué hubo, Faber!
1: Faber Castel.
5: Buenos días, Panda y Gato, reportando movilidad, carrera 30, calle tercera. Vengo de Chapinero, muy 55, 1345 y en EQS al sur. Anteriormente de Soacha a la 26 con Cali, muy 55, pero en la 13 con Cali, en todo el puente, un accidente, un choque múltiple entre tres vehículos y una moto.
1: Señores.
5: Subiendo 26, muy 55 hasta Chapinero. ¿Y qué estoy haciendo? Escuchando Olímpica Estéreo. ¡Se metió! ¡Chao, ¿eso? Chao!
2: Ah, bueno, ah, ya sí, está, ya está sí. Mejorcito del pechito. Ay, ay, ay. Y es que esos fríos que les dieron por ver partidos tarde. Bueno, ahí vamos, Gato Gómez, hablemos de noticias.
1: Bueno, hablemos de noticias, y ya había dado a conocer Faber-Castell ese accidente ahí sobre la avenida Ciudad de Cali. Y también se presentó hace pocas horas un accidente, mi querido Carlos Panda, Panda Sport, ahí en la carrera décima con 24, donde una ambulancia que iba a toda mecha Al parecer, ¿no? Es al parecer, nos estamos confirmando, es decir, nos estamos afirmando mejor. Al parecer se pasó el semáforo en rojo y chocó contra un camión y rebotó y pues se quedó ahí incrustada esta ambulancia contra un poste. Pues gracias a Dios no hubo personas lesionadas, pero igualmente el susto y el ruido que produjo esta colisión fue fuerte, que llamó la atención de varias personas que estaban pues pocas pasando por este punto y algunos vendedores informales de tinta. Pues fueron a asomarse y sí señor, vieron todas estas latas retorcidas de estos vehículos y en este momento pues se están retirando los automotores, pero igualmente se abre una investigación para conocer al fin quién fue el que se pasó al parecer el semáforo en rojo, si fue el conductor de la ambulancia o fue el conductor del pesado camión. Noticias, casos y cosas que suceden en Bogotá y en este caso el tránsito que se ve obviamente pues afectado por estas colisiones y estos accidentes aquí en la capital de la República.
2: Bueno, saludito para Alba Cárdenas desde San Francisco, en Ciudad Bolívar, escuchando Olímpica Estéreo. Olga Martínez, buenos días, bendiciones, Consuelo, buenos días. Valderrama dice que en Washington hace frío. Escucho Olímpica, buenos días, Bogotá, buenos días, consiéntame el

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2: Yo escucho Olímpica, 4 de la mañana, 35 minutos, 4:35, escuchando Olímpica, Jessica Zapata, Cate Sánchez, Nico, Joanita Vargas, Jena Alvarado, Moisés Millán, Belkis Méndez, Laura Martínez desde Facatativá. Oigan, Facatativá, ¿hasta ahora de estar haciendo un frío?
3: ¿Para quién es que Carlos Emir Hurtado Polanía está precisamente en Kennedy y nos dice, oiga, ustedes no están al aire y hablan? No se cansan de hablar, pero dicen que felicitaciones. Bueno, está bien, Carlitos, bueno, es que... muy amable y muy formal. No, es... así se vive la radio, ¿no?
2: Es que hay que mojar la palabra, por eso ahora nos ven y nos escuchan a través de TikTok, a través del WhatsApp Olímpica.
3: Hay algunos que dicen que se perdió la magia de la radio porque ahora se ve y que no se imagina quién están detrás de ese, de ese, de esa cajita sonora. Pero bueno, así es la tecnología, ahí vamos avanzando y toca estar pegadita de ella. Bueno, ¿qué podemos hablar, Pandita?
2: Que hablemos del tema que ha seguido dando que hablar, que las elecciones, que lo reconocen, que no lo reconocen, pero a nivel internacional y los entes dijeron que las elecciones estuvieron dentro de lo normal.
3: Bueno, en la recta final de las elecciones, donde pues ya se han conocido los resultados con 10, con 9, con 8 millones, bueno, mejor dicho, ustedes ya saben cómo está esto, y hay una noticia que pues, de pronto pues no ha calado muy bien en el gobierno distrital, porque dice que Petro está dispuesto a dar la pelea por Cepeda, pero el... alcalde mayor de Bogotá, Carlos Fernando Galán, dijo que a quienes estamos en el ejercicio del gobierno, sea local o nacional, no nos corresponde dar garantías para que el proceso electoral se desarrolle de manera tranquila y sin injerencia de funcionarios públicos. El alcalde también dijo que los resultados electorales deben ser respetados y es la autoridad electoral quien los declara. Y no hay nadie pues distinto a estos entes gubernamentales. Escuchemos al alcalde mayor de Bogotá, Carlos Fernando Galán, hablando precisamente sobre la no injerencia de política y sobre todo del presidente en estas campañas electorales que ya entraron a su recta final y se definen precisamente el próximo 21 de junio, que hay que votar ¿por quién? Por la democracia.
4: Colombia se expresó el pasado 31 de mayo en la primera vuelta en las urnas y los resultados deben ser respetados. Varios puntos. Primero, no es al presidente de la República al que le corresponde declarar el resultado de una elección. Es a la autoridad electoral, encabezada en esta etapa por los jueces de la República. A ellos todo nuestro respeto y nuestro respaldo. Segundo, a quienes estamos en el ejercicio del gobierno, sea local o nacional, nos corresponde dar garantías a ambos candidatos. Las elecciones se deben desarrollar sin injerencia de parte del presidente de la República ni de ningún otro funcionario público. Tercero, para sorpresa de todos, el presidente anunció que se va a poner al frente de una campaña. La constitución y la ley son claras. El presidente no puede participar en política, ni de frente, ni por debajo de cuerda. No puede hacer política electoral. Cuarto, respetar las reglas de juego es fundamental para asegurar la estabilidad de nuestro país. Esa estabilidad se pone en el más grave riesgo y peligro si quien promueve romper esas reglas es el mismo jefe del Estado. Y quinto, estamos en un momento determinante para el país. Proteger la democracia es una tarea diaria. Protegerla de los violentos, pero también de quienes tenemos poder.
3: Bueno, ahí está entonces las declaraciones del alcalde mayor de Bogotá, Carlos Fernando Galán, hablando precisamente sobre la puesta en escena de estos comicios electorales, donde él dice que el presidente de la República pues no puede tener injerencia en estas votaciones. Vamos a ver qué pasa de aquí al 21 para conocer básicamente quién es el que va a manejar las riendas de este hermoso país como lo es Colombia. ¿Será pues uno, será el otro? Pues no sé.
2: Amanecerá y veremos.
3: Ustedes son los que deciden. Y tampoco vamos a nombrar absolutamente a nadie para que pues igualmente no vayan ustedes a entrar en imprecisiones. Digan, ay no, es que nos están recomendando el uno o el dos, o el dos o el uno son los que van a estar manejando el país.
2: Bueno, saludito para Luz Marina Quitián. Clemen, buenos días, escuchando Olímpica. Por acá, Marce Ruiz desde Texas, en Estados Unidos, escuchando Olímpica. Oiga, saludito para Mónica en Manizales, Pedro Valladares en su Barrincón. Saludito para doña Celi González. Ahí está doña Celi González. Imagino que también por ahí debe estar Caro Ruiz, escuchando Olímpica Estéreo. Bueno, ahí está toda la familia Ruiz González, escuchando Olímpica Estéreo. 4 de la mañana, 40 minutos. Si no nos sigue, síganos. Si no nos sigue, síganos. Estamos a través de TikTok a esta hora de la mañana. Les estamos acompañando. 320-650-1059. 320-650-1059. Escuchando Olímpica por acá. Olguita, buenos días. Escuchando Olímpica Estéreo. Carlos Tingacá. 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Hola, Puche Navarro, escuchando Olímpica.
3: ¡Vaya!
2: El Puche Navarro está conectado con Olímpica. Él hace parte de la unidad de mantenimiento vial. Está conectado con Olímpica Estéreo. Llega Lisandro Mesa. Yo me voy para mi casa.
3: Para Cunatana.
2: Eso.

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2: 4 de la mañana, 46 minutos, vamos avanzando a esta hora de la mañana, escuchando Olímpica Estéreo, no lo olviden, 320-650-1059. Soy Lady Suárez, que está conectada con Olímpica Estéreo. Saludito para todos los que están pegaditos al Ranchenato a esta hora de la mañana, 4:46. ¿Sabe a quién saludamos a esta hora que está conectado con el Ranchenato?
3: Hermano.
2: Al Chacal del Sur.
3: Oiga, Chacal, qué bueno.
2: Sí, el Chacal ahí está conectado con Olímpica
3: Estéreo. Sí, está conectado.
2: Madruga con Olímpica, pegadito. Ya viene el Minuticos, mi última despedida. Y está pegadito. 320-650-1059. Lady Suárez escuchando Olímpica. Luz Marina Kitian, gotas de miel para el gato.
3: ¿Sí?
2: Es que el ojito está molestándole, pobre gatico. Me pareció ver un lindo gatito, pero tuerto. 4:46. Hablemos de noticias, Gato Gómez.
3: Bueno, vamos a hablar de la crónica judicial, porque ha sucedido en las últimas horas pues un lamentable crimen en la localidad Octava de Kennedy. Esto es exactamente en el barrio Patio Bonito.
2: Sí.
3: Sucedió cuando un hombre de 35 años, identificado como Holman Andrés Nieto Riveros, se desplazaba por uno de los corredores viales de este importante sector de la capital de la República en una bicicleta eléctrica. Pues el hombre iba llegando ya hacia la avenida Ciudad de Cali, cuando un malandro, quien estaba, como dicen, pues pisteándolo en una bicicleta, se le atravesó y lo hizo caer, pues obviamente con el fin de robarle su cicla eléctrica. Pues en una acción rápida, este individuo se apoderó de la bicicleta y trató la víctima de resguardarse y de tratar de evitar el robo, pero este individuo esgrimió un arma blanca y lo hirió en varias oportunidades. Trató de levantarse, no pudo y cayó al piso, y pues obviamente el sujeto huyó con rumbo desconocido. Pues duró tendido este hombre Holman varios minutos. Algunas personas no acudieron a auxiliarlo porque pensaron que de pronto estaba en estado de ebriedad, pero no, estaba era herido. Luego pues el hombre, cuando huyó, pues la víctima no alcanzó a recuperarse y perdió la vida en este punto. Duró varias horas y fue avistada, o fue avisado este caso a las autoridades competentes, que llegaron en compañía de las unidades del Cuerpo Técnico de Investigación de la Fiscalía, que realizó la inspección del cuerpo de este hombre, que hasta ahora se encuentra en medicina legal. Ya el CTI está armando todo el rompecabezas judicial, está investigando, está mirando cámaras para conocer si en estas quedaron grabados el momento cuando fue atacado este hombre, con el fin de dar con el paradero del criminal. Pues la seguridad se vio afectada en este punto de la capital, precisamente, repetimos, en el barrio Patio Bonito de la localidad Octava de Kennedy, tras presentarse el crimen de un ciudadano de 40 años por robarle una bicicleta eléctrica y llevaba también, de acuerdo a versiones, un computador. Más información, numeral Olímpica te informa.
2: Bueno, 4:49, escuchando Olímpica. Fabiola Reina, Lady Suárez están conectadas con Olímpica Estéreo. Oiga, Gato, y en un principio pues se llegó a hablar que era como un ajuste de cuentas, pero no se conoció posteriormente, porque la primera versión que salió era que se le había atravesado una motocicleta, que iban dos en una motocicleta.
3: No, porque eso se vio, quedó grabado en un video, y el video es muy claro y muy contundente cuando ocurre el momento cuando este individuo lo ataca y le quita la bicicleta eléctrica, pero el hombre le dejó la bicicleta, que no era eléctrica, se le dejó ahí al lado, y eso fue lo que pues confundió un poquito a las autoridades competentes.
2: Vamos avanzando, escuchando Olímpica Estéreo, 320-650-1059. Carlos Meléndez escuchando Olímpica. Alba Cárdenas desde Sagún, Córdoba. Carlos Mario escuchando Olímpica. La Monilis, buenos días, Bogotá, buenos días. José Ospina.
3: Josefa Matías,
2: sí señor, ahí vamos conectados con Olímpica. El Zurdo reportando sin Antonia. Cata, buenos días.
4: 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Se metió reportando sintonía desde la localidad Cuarta de San Cristóbal. Mi nombre es Daisy Caterina Rincón Yepes, la mejor emisora Olímpica Estéreo. Se metió.
2: Bueno, 320-650-1059, escuchando Olímpica, buenos días. En Soacha, Vigigamer, reportando sintonía, Miguel Moreno, Vigigamer.
3: ¿Y eso qué es?
2: Bueno, debe ser un nickname de algún creador de contenido.
3: Qué bueno.
2: Que juega juegos. Que juega juegos, valga la redundancia.
3: Y no, sí, juega juegos. Está bien.
2: Esperanza Castañeda, ¿cómo está la Cali con 13? No nos han reportado en este momento. Reporteros Olímpica, cuéntenos dónde hay novedades. ¿Dónde se presentan novedades a esta hora de la mañana? 320-650-1059. 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Nubia, buenos días.

0: 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También voy a Sonora, Sinaloa, con Aloa, Durango, Zacatecas, Nayarit, Jalisco, Guanajuato, Querétaro, Hidalgo, Colima, Tlaxcala, Oaxaca, Chiapas, Tabasco, Campeche y Quintana Roo.
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5: Cinco en punto. Estás escuchando Olímpica, ya lo saben, 326-50-105-9. Oiga, Ginette Serna, buenos días. Miguel Montero Marín, buenos días. Saludo al viejo William Tapia, hincha de Nacional. Oiga, voy a esperar al William, solamente por molestarle la mañana. 5:00 a.m. Vale, buenos días, bendiciones desde Usme.
6: No presente, mal,
5: escuchando Olímpica. Saludito al loco. El loco se está echando pomadita.
6: Ay, no.
5: Pomadita, sí. Además que está buscando el negro. 5:00 a.m. Loco, poca de trucha. Yo dije que esta semana, poca de trucha, 5:00 a.m. gato. Titulares a esta hora de la mañana.
7: Bueno, sí, señor, la hora con mucho gusto, 5:00 a.m. Juan Pachanga, bien vestido, aparece. Bueno, señoras, señores, bienvenidos a este segundo bloque de noticias aquí en Olímpica Estéreo. Bueno, esta noche, por el Día Mundial de la Bicicleta, podrá usted participar sin pagar ni un peso, ni un billete. Pues llegue y pedale en la bici rodada nocturna, esto es en el municipio de Soacha, en Cundinamarca. Está interesante esta nueva puesta en escena en el municipio, donde pues estará usted por las diferentes rutas. ¿En qué ruta? Parque Principal de Soacha. Usted coge la bicicleta y llega al Parque Principal de Soacha. Si quiere salir aquí desde Bogotá, está cerquita, por ahí en el León 13, o bueno, o en Venecia. De todos modos, se va usted hasta allá. Avanzará esta caravana del día sin bicicleta, o el día de la bicicleta mejor, avanzará hacia el sector de Hogares Soacha y luego conectará con las calles de Ciudad Verde. Es el día de la cicla. Pues tomará el retorno por toda la carrera séptima y finalizará en el mismo punto de partida, o sea, en el parque principal. Bueno, están de plácemes entonces todos los amigos del municipio de Soacha en Cundinamarca, porque hoy es el Día Mundial de la Bicicleta y se va a celebrar precisamente en Soacha. Bueno, ahí está el alcalde Perico, me imagino que está listico también para dar ejemplo y estar con su bicicleta. Oiga, dicen los titulares de los periódicos también que Petro sigue empeñado en supuesto fraude en primera vuelta y dice que el escrutinio respaldó al preconteo y que no dio una buena fe de transparencia. Igualmente, el alcalde mayor de Bogotá, Carlos Hernando Galán, pues no le gustó para nada la intervención presidencial y dijo que los gobernantes no tenían injerencia en las decisiones electorales, y en este caso pues dijo que Petro no debería, en una palabra y coloquialmente dijo, no debe meterse en estos, en estas contiendas electorales. Noticias a esta hora.
5: Bueno, gatico, tome un sorbito de agüita.
7: Bueno, le contamos que la Policía Metropolitana de Bogotá, en compañía del Cuerpo Técnico de Investigación de la Fiscalía, realiza investigaciones pertinentes con el fin de dar con el paradero de un sujeto que atracó a un hombre de aproximadamente 35 años en el sector de la localidad Octava de Kennedy, más exactamente en Patio Bonito, por robarle su bicicleta eléctrica y un computador. Este hombre lo atacó con arma blanca y luego huyó con rumbo desconocido. Ya se están pues revisando todas las cámaras de seguridad para saber y conocer si en este punto o en estos videos quedó grabado el momento que ocurrió el crimen, con el fin de dar con el paradero de este fascineroso. Bueno, de este homicida, ¿no? Porque no tiene otra palabra.
5: Oiga, la fecha del día de la bicicleta es hoy. Sí, en Soacha. Claro. Pero están preguntando, Rocío, es el día de hoy.
7: Claro, es hoy. A pedalear, pégese, como dice la rodadita.
5: Pégese la rodadita.
7: Si usted quiere salir aquí desde la capital de la República y acompañar a los soachunes, hágale, porque va a estar bastante movida.
5: En Washington. En Oiga, ir a sí. Comer garulla. Uy, qué rico una garullita, ¿no?
7: Uy, y masato.
5: Y masatico. Uf, hace muy rato no, como mas, no tomo masato.
7: Bueno, las noticias y la hora, 5 de la mañana, 4 minutos. Señor, señora, que no se le haga tarde. Tras 12 meses de investigación, la Policía Metropolitana de Bogotá, junto a las unidades investigativas de la SEGIN, Los Sabuesos, pues y también de la mano con la Fiscalía, lograron la captura de 5 presuntos integrantes de la banda delincuencial Los Astutos. Estos astutos, que ya no son astutos, pues se dedican al robo de motocicletas, como dicen, a la lata, a modalidad de alado. Esto lo realizaban precisamente en Engativá y la localidad 11 de Suba. Un fuerte accidente se presentó hace pocas horas ahí en la carrera décima. Esto es exactamente, les voy a contar exactamente dónde fue. De todos modos, está implicada una ambulancia, carrera décima con calle 24, donde una ambulancia que iba, mejor dicho, despepada, pues se chocó contra un camión y quedó incrustada luego contra un poste. Ahí se puso, como dicen, a charlar con un poste. Gracias a Dios no hubo personas lesionadas y en este momento se está realizando el croquis para conocer quién fue el que se pasó el semáforo en rojo. En rojo. Olímpica. Bueno, atención, que con Casa Infractores Soacha fortalece la vigilancia ciudadana del espacio público y su recuperación. Noticia también que tiene que ver con el municipio de Soacha en Cundinamarca. La hora, 5 de la mañana, 5 minutos, 5 de la mañana, 5 minutos. Bueno, la niña que duró desaparecida, recuerden ustedes, en Cajicá, 17 días, pues imputarán a docentes por muerte de Valeria. Una noticia pues que se ha dado a conocer
5: en que apareció en el río, ¿sí?
7: Sí, hombre. En las últimas horas se conoció que la fiscalía les imputará cargos a dos docentes del colegio donde desapareció Valeria Afanador, la niña de 10 años que fue hallada sin vida en las aguas del río Frío tras salir por sus propios medios de esta institución educativa, pues ubicada precisamente en el municipio, o mejor, en el departamento de Cundinamarca, en Cajicá. Bueno, en la localidad de Engativá, un motociclista perdió la vida en la avenida calle 63 con carrera 110A, a la altura del barrio El Muelle. Al parecer, el motero se enredó con la parte trasera de un furgón, lo que provocó que cayera y se golpeara fuertemente. Hay que conducir muy despacio, observar las normas de tránsito y sobre todo hoy, esta madrugada que ha llovido, y en ciertos sectores de la capital la cinta asfáltica está bastante húmeda y se puede producir de pronto alguna colisión o alguna tragedia. Hay que evitar, hay que conducir muy despacio. Señoras, señores, algunos de los principales titulares de las noticias aquí en Olímpica Estéreo y en el Ranchenato.
5: Pico y placa para el día de hoy, señores, 9-0 para los amarillitos, 9-0 para los taxis, 6-7-8-9-0 vehículos particulares. Saludito para Diana Muñoz, Fabiola Reina, Valderrama, Didier, Rocío Rico, por acá, Luis Quijano, escuchando Olímpica Estéreo. Denle tacta a la pantalla, si no nos siguen, síganos, escuchando Olímpica Estéreo. Miller, buenas. Judy, desde Valladolid, España, anda la osa, escuchando Olímpica. José Luis Romero, escuchando Olímpica. Vamos avanzando en esta mañana, escuchando Olímpica. Carmen Cecilia Molano, en Usme presente. Hoy, disfrutemos de buen vallenato.
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2: Yo escucho Olímpica Estéreo a esta hora de la mañana, 320-650-1059, escuchando Olímpica Estéreo. Saludito a esta hora para Andrea y para los hijos de José Luis, para Dylan y Nicolás, que ya están listos para irse a estudiar y están conectados con Olímpica Estéreo. Bueno, Gato Gómez, momento de abrir la ventanita, de recibir el aire fresco, pero tápese el ojito que de pronto un mal viento me lo pone peor.
3: Pudo haber sido también una salida calurosa, sí, bueno, uno nunca sabe, ¿no?
2: Puede ser que
3: un
2: se levantó.
3: Un cambio fuerte de presión ahí.
2: Se levantó a toda mecha. Y le dio un chiflón. Hablemos de la ventanita del gato.
3: Bueno, sí, señor, abrimos la ventanita del gato aquí en Olímpica Estéreo, una sección que tenemos nosotros todos los días para que usted pues nos haga llegar sus quejas, nos hagan pues conocer cualquier situación anómala que esté sucediendo en las 20 localidades en su barrio. Ya mañana vamos a tener una denuncia de una alcantarilla que está sin tapa hace varios días y las basuras. Por ahora, en la ventanita del gato, vamos a hablar de los positivos por parte de la policía del departamento de Cundinamarca, porque en cámaras de vigilancia aquí en la ventanita del gato quedó registrado alias Pachón. Cuando asesinó a José Ricardo García Gómez, al parecer se trató de un crimen pasional. Este sujeto pues huyó hacia Medellín para evadir el cerco policial, pero los sabuesos le siguieron los pasos y allí fue capturado. Pues la policía de Cundinamarca, en coordinación con la Fiscalía General de la Nación, capturó a este individuo de 20 años, quien sería el presunto responsable del homicidio de un hombre de 39 años, hechos ocurridos el pasado 12 de abril del año 2026 en el barrio Parques del Cerrito del municipio de Guaté, en el departamento de Cundinamarca. ¿Qué dijo el coronel Mauricio Herrera, quien es el comandante de la policía del departamento de Cundinamarca? Aquí con mucho gusto lo reseñamos en la ventanita del gato para que él nos cuente detalles de esta captura.
2: A ver, buenos días.
4: La Policía Nacional en Cundinamarca, en coordinación con la Fiscalía General de la Nación, capturó a Cristian David Pachón Espitia, alias Pachón, de 20 años de edad, quien sería el presunto responsable del homicidio de José Ricardo García Gómez, ocurrió el pasado 12 de abril de 2026 en el barrio Parques del Cerrito, en el municipio de Guaté. Durante la investigación, los uniformados adelantaron labores de vecindario, entrevistas a testigos y análisis de registros de cámaras de seguridad, en los que quedó evidenciado el recorrido realizado por el presunto agresor antes y después de cometer el crimen. Tan pronto cometió el hecho, emprendió la huida hacia la ciudad de Medellín para evadir el cerco policial, hasta donde las autoridades llegaron y lo capturaron por los delitos de homicidio agravado y fabricación, tráfico y porte de armas de fuego. En las diligencias de allanamiento se encontró un arma de fuego que al parecer fue utilizada para cometer el crimen.
3: Bueno, ahí está entonces las declaraciones del coronel Mauricio Herrera hablando precisamente sobre este caso. Igualmente, la Policía Nacional invita a la comunidad a denunciar a través de la línea de emergencia 123 cualquier hecho que afecte la tranquilidad de los cundinamarqueses y también de todos los bogotanos, y exhorto también a todos los oyentes de las localidades para que nos envíen por esta línea, por Olímpica Estéreo y por esta emisora, obviamente, los casos y cosas que suceden en sus sitios, en sus barrios, en sus localidades, con el fin de nosotros darle a conocer a las autoridades y ponerle, como dicen, una pronta solución. En la ventanita del gato, aquí en Olímpica de Estéreo y en el Rancherato, las denuncias.
2: Saludito por acá a Leida Agudelo Álvarez. Buenos días, La Leona. Buenos días, Clemen. Buenos días, Jason Londoño. Dice: en el puente de la 134 con 30 bajando de occidente a oriente hay un hueco grande. Pilas, pues.
3: ¿Dónde para es? Los...
2: Si 134 con 30. Calle 134 con 30. 5 de la mañana, 18 minutos. 5:18. Lady Castro, buenos días. Fernando, el Fercho desde San Mateo. Escuchando Olímpica Estéreo. Vamos avanzando. En esta mañana, escuchando Olímpica.
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2: Salud. Saludo a esta hora al señor Pedro Triviño desde la Central Mayorista en Corabastos, quien a esta hora nos va a contar cuál es el comportamiento de la canasta familiar, qué se mueve, qué sube, qué baja. ¡Ey! El plátano, la yuca, la papa, los huevos, ¿cómo están? ¿Cómo están los huevos?
1: Muy, muy, muy buenos días. Cordial saludo desde Corabastos a todos los oyentes de Olímpica Estéreo. A ustedes, Carlitos Panda y al Gato Gómez, un feliz día. Miércoles 3 de junio del 2026, vehículos que ingresaron anoche con carga 1.196 para 8.547 toneladas. Cinco productos llamaron la atención en la última actividad comercial efectuada en el mercado mayorista de la capital del país. En efecto, la mazorca, la papa pardapastusa, la papa sabanera, el tomate de guiso y el plátano colicero, al igual que la yuca, presentaron modificación en sus cotizaciones. Productos que bajaron hoy de precio: el frijol verde, el bulto de 50 kilos, de 350 pasó a 250, la racacha de 300 quedó en 280 mil pesos, la yuca bolsa de 30 kilos de 100 mil pasó a 90 mil pesos. Los productos que presentaron tendencia al alza: está el rábano rojo atado de 3 kilos de 12 mil pasó a 15 mil pesos, la zanahoria al bulto de 50 kilos de 210 pasó a 220, coliflor de la docena de 35 a 50 mil pesos, la cabezona roja, el bulto de 180 a 200 mil pesos y el brócoli de 80 a 85 mil pesos la docena. Hoy, a la hora de hacer mercado para rendir el presupuesto familiar, hay que tener en cuenta definitivamente los cárnicos, tanto de res, pollo y pescado, el huevo, la panela, la buena oferta de frutas, al igual que las hortalizas de hoja que están llegando de la sabana de Bogotá, la muy buena oferta de granos y procesados como el arroz, la lenteja, el garbanzo, la buena oferta de

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1: Yo escucho Olímpica, 320-650-1059. Escuchando Olímpica, Cristina, Claudia Cobayán, buenos días desde Bojacá, Cundinamarca, María. Para los que no nos han seguido, comiencen a seguirnos. Saludito para todos ustedes. Si no nos siguen, dele seguir. Diana Mora, buenos días. Escuchando.

0: millón de pesos diario.
1: Yo escucho Olímpica, buenos días, buenos días, buenos días. Oiga, saludito para Alan Gustavo. Alan y Gustavo, que están ahí conectados con Olímpica Estéreo. Y saludito para nuestro amigo ahí del vehículo especial, el 707. Eso, manito arriba, papá. Ahí está frente a Olímpica, escuchando a El Ranchenato. Luz Marina Rojas Roballo, Sandra, buenos días. Reportando sintonía para los que van llegando. Nos ven a través de TikTok. Buenos días, Diana Alexandra López. Lizeth Páez, escuchando Olímpica. Nena, buenos días. Y a esta hora, el Gato Gómez tiene más información en la mañana.
2: Bueno, sí, señor. Vamos con las noticias a esta hora porque nos vamos para el municipio de Soacha, donde hoy van a celebrar el Día Mundial de la Bicicleta. Pues le cuento

0: que con Casa Infractores Suacha fortalece la vigilancia ciudadana del espacio público y también su recuperación, porque hay mucha basura, están arrojando mucho material y esto está perjudicando obviamente el medio ambiente en el municipio de Suacha. El brigadier general en retiro, Carlos Humberto Rojas, secretario de gobierno del municipio de Suacha, nos da a conocer cómo se está moviendo, porque oiga, alzaron un poco de plátanos por ahí que han quedado abandonados. Escuchemos más bien al brigadier general Carlos Humberto Rojas.
1: Se cogieron el plátano 527. A ver, a ver.
2: Un operativo que se lleva a cabo aquí al respaldo del centro comercial Mercurio. El retiro de alrededor de 10 toneladas de plátano que está siendo utilizado este lugar sin lleno de los requisitos, especialmente frente al tema sanitario. Por ello, queremos extender esta invitación a los ciudadanos al buen comportamiento y que sin lugar a dudas desde la Secretaría de Gobierno ha creado una línea WhatsApp denominada Casa Infractores. Y por intermedio de esa ayuda ciudadana, quiero que me envíen los videos y las fotografías de esos malos comportamientos que se generan en todo el territorio y que permita de toda la institucionalidad llegar a estos lugares, primero para sancionar y segundo, por supuesto, para tomar las acciones correspondientes en el marco de la ley 1801. Es así que por intermedio de la línea WhatsApp 310-227-8808 nos podrán enviar las fotografías y los videos de esos malos comportamientos que tanta molestia generan en los ciudadanos.
0: Bueno, gracias, brigadier general Carlos Humberto Rojas, secretario de gobierno del municipio de Suacha, por esta buena disposición y el operativo que realizan ustedes allá a lo largo y ancho del municipio de Suacha, en el departamento de Cundinamarca, porque hay que recuperar y proteger el medio ambiente, y arrojando basuras en forma indiscriminada, pues obviamente rompen con toda esta buena acción y con el medio ambiente. Bueno, hay que estar muy pendientes y obviamente con esto Casa Infractores, como lo ha indicado pues ahí las autoridades en Suacha. Más información, numeral Olímpica te informa.
1: Saludito para mí a Sofía desde Aratoca, Santander. Sandra García, escuchando Olímpica Estéreo desde la 93. Vamos avanzando a esta hora de la mañana, no lo olvide. 320-650-1059. 320-650-1059. Oiga, a las 5:29 minutos, saludemos a los que cumplen años un día como hoy, que están conectaditos con Olímpica. Para Julián Correa desde Madrid, Cundinamarca, de parte de la tía Lucero Carrero. Hola, buenos días para Edilza Medina en Soacha Hogares, de parte de su tía, de su hija Taliana y su esposo, escuchando Olímpica Estéreo. Se metió. Hija Taliana y su esposo. Bueno. Escuchando Olímpica Estéreo se metió. Hola, buenos días. Quiero enviar un saludo a la niña Valentina Contreras López, que está cumpliendo 8 añitos. Bueno, saludo para ella, está conectada con Olímpica Estéreo. Hola, buenos días. Yo escucho Olímpica Estéreo se metió, para todos los que cumplen años un día como hoy. El mejor de los días. Buenos días. Un saludito para mi esposo Antonio Marián Merremolina. Cumple 63 años de parte de su esposa Virginia. Escuchando Olímpica Estéreo se metió por acá. Hola, buenos días. Saludo de cumpleaños a Edilza Medina de parte de su hermana Nubia, cuñado y sobrinos. Bueno, está felicitada. Y es una familia olimpiquista de corazón y no de presión. Para todos los que están ahí conectados con Olímpica Estéreo, buenos días. Para Claudia Patricia Coronado, que también es conductora y debe ir al portal del 80. Feliz cumpleaños. Bueno, de parte de Jesús Alberto Orjuela, que se prepare, que le tienen tremendo regalo. Mejor dicho, todos los que están saludando a esta hora les va a llegar tremendo regalo. Quien los felicita les va a dar buen regalo. 320-650-1059 por acá. Más saludito de cumpleaños a esta hora de la mañana. 320-650-1059. Hola, buenos días. Saludito de cumpleaños para Isabel Méndez, que está conectada con Olímpica Estéreo. Buenos días, Camilo Castañeda. Escuchando Olímpica Estéreo se metió. Hola, buenos días. Desde Katowice, Polonia. Un saludito para Diego Rincón y Diego Guerrero, escuchando Olímpica. Hola, buenos días. Yo escucho Olímpica Estéreo se metió. 320-650-1059. Para todos los que cumplen años un día como hoy, este es nuestro regalo.
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1: Oiga, qué bien, Marcela. Mire, un feliz cumpleaños para don Pedro Pablo. en el parqueadero del Juan José Rondón. Oiga, hace rato no saludaba a don Pedro Pablo.
0: ¿Cuál Pedro Pablo?
1: Sí, allá en el parqueadero, en el JJ Rondón, de parte de su hija Marcela. Ahí está Pedro Pablo, mi hermano, feliz cumpleaños. Oiga, él es oyente fiel, él está ahí conectado con Olímpica. Bueno, mi hermano, un abrazo, que Dios lo bendiga. Gracias por estar conectado con Olímpica. Para todos los que están cumpliendo años, bendiciones por montones. Que tengan un excelente día y que no se despeguen de Olímpica Estéreo. 320-650-1059 a esta hora de la mañana.
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1: Saludito para todos los que se conectan y quieren llevarse su bono de mercado. Recuerde que estamos entregando el millón diario y esta semana el millón es para el arriendo. Oiga, saludito para don Luis Enrique Peña, que está cumpliendo años.
0: ¿Cuánto será?
1: Alcanzó a llegar el saludo. Para él, feliz cumpleaños por acá. Feliz cumpleaños también para mi hermana Sandra en San Bernardo, Cundinamarca, de la tía Jenny y toda la familia. Pues para Lunita, está cumpliendo 11 años, la mascota. Bueno, la mascota de Patico también. Feliz cumpleaños, escuchando Olímpica Estéreo. Pues ese bono de mercado se lo lleva a esta hora Diego Alejandro. Diego Alejandro Camargo Sánchez. Felicitaciones, Diego, que está conectado desde el barrio Bosa, La Paz. La Paz. Ahí están conectados con Olímpica Estéreo. Síganos, estén ahí pegaditos a Olímpica Estéreo en esta mañana. No lo olviden, 320-650-1059. Saludito para Manolo, para Freddy Rodríguez, Luz Marina Castro, Luz Marina Quitián, Luz Dari Mayorga. Oiga, las lucecitas a esta hora están encendidas con Olímpica. Joanita Vargas, mi amor, un besito para ella. Escuchando Olímpica. 533, llega el binomio de oro a la casa oficial del vallenato, para el Chigüino y para John Milton.

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2: Yo escucho Olímpica a las 5 de la mañana 36. Oiga, saludito para Don Justo. Justin the Table. Justin the Table, ahí está conectado con Olímpica Estéreo, es nuestro foodie de la noche. Ahí está pegadito a esta hora, se levantó. ¿Sabe qué? Se subió el volcán de Guatemala, Gato.
3: ¿Sí?
2: Sí, se subió el volcán en Guatemala. Normalmente la gente gasta 2 horas, él gastó 6, pero llegó. Ahí está conectado con Olímpica Estéreo. 5 de la mañana, 37 minutos, las 3 noticias más importantes del momento.
3: Bueno, por acá nos escucha Motico, un fuerte abrazo para Motico que nos escucha a esta hora. La primera información en el pinche informativo, el alcalde de Bogotá propone, oiga, dar clases durante puentes festivos, esto para recuperar el tiempo académico perdido debido a las movilizaciones, a las jornadas de movilización. Los que no están muy contentos de, pues obviamente,
2: tiran el puente,
3: de ponerse esta situación, son pues obviamente los chicos, los alumnos que dicen, ay no, por favor, no. Bueno. La segunda información en el pinche informativo, como Holman Andrés Nieto Riveros, de 35 años, fue identificado el ciudadano quien perdió la vida en medio de un atraco en el barrio Patio Bonito de la localidad Octava de Genito por robarle su bicicleta eléctrica y una tablet. La tercera información en el pinche informativo, mucha atención, que en Suba y en Gativá le pusieron los ganchos a los astutos por robar motos a la lata en Bogotá. Ya están a órdenes de las autoridades competentes y se espera el proceso de juzgamiento.
2: 5 de la mañana, 38 minutos.
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2: Hablemos de números, Gato Gómez.
3: Con mucho gusto, hablemos de números porque el pico y placa está registrado para carros particulares 67890 y para los amigos taxistas, ojo, 9-0.
2: Lotería de la Cruz Roja 2956 serie 302, Lotería del Huila 8520 serie 081, Dorado mañana 8039, Dorado tarde 4644, La Culona 6590, Astrosol 4464, signo Aries, Astroluna 6466, signo Cáncer, Pijado de Oro 4061, cayó la paisita.
1: ¡Uy! ¡Voy con todo!
2: Paisita día, buenos días. 2583, paisita noche 0087, chontico día 0542, chontico noche 2769, cafeterito tarde 6167. Si jugó y ganó, felicitaciones. Si no, siga intentando. Estás escuchando el Ranchenato de Olímpica Estéreo. Saludito para Carolina Cañón desde Manizales, hombre, escuchando Olímpica. Volvimos. Escuchando el Ranchenato, avanzamos. Ay, qué buena canción. Este es Olimpo Cárdenas, la grieta más de amor, y suena en el Ranchenato de Olímpica Estéreo.
3: Bonita canción.

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1: ¡Se metió! 5 de la mañana, 42 minutos, 5:42. Yo escucho Olímpica, 320-650-1059. Don Fran Solano, una feliz mañana. Oiga, está haciendo frío como para un cafecito, ¿cierto?
2: En contacto porque...
3: Muy buenos días, sí. Sí. Yo, ya bueno, yo como estoy tomando el propio.
1: Espero que me lo traiga.
3: Halo. No alcanza, pierde. ¿Qué será? Es que me doy. A ver, si me pongo a hacer el café, no le llego a usted al tiempo que le estoy llegando. Entonces tendría que levantarme más temprano. Últimamente no me he podido levantar tan temprano, así es que. Pero aquí voy. Ya me tomé el mío. No le llevo al gato.
1: Sí.
3: Porque es que uno también tiene que dar la prueba y dejar que extrañen para que compre.
1: Claro. Exactamente. Claro,
3: para que compren el café Fran Solano, que es el café, el puro y suave café colombiano.
1: Bueno, don Francisco.
3: El mejor.
1: Hablemos de tendencias, de lo que se está moviendo.
3: Hablemos de tendencia. Donald Trump, tendencia, pues esa es la misma tendencia, Abelardo el Espriella, porque Donald Trump mandó ayer un mensaje y le están acusando de intervenir en la política colombiana. Al mismo tiempo que en el gobierno dicen que por qué Donald Trump está interviniendo en la política colombiana, los otros le contestan al gobierno que así de la misma manera como el presidente Petro intervino en la política argentina, en la política boliviana, en la política chilena y estuvo opinando en todo. Entonces, el mensaje que mandan es que definitivamente pues la diplomacia o ha cambiado mucho o se la están perrateando mucho, porque ya esto se trata de un perrateo. Y además, Donald Trump felicita a la registraduría, felicita pues a las elecciones, al proceso electoral, pero de una vez pues le manda el espaldarazo a Abelardo de la Espriella. Bueno, por el otro lado, porque en estas 3 semanas las tendencias van a estar marcadas por esto, Benedetti, si Benedetti renuncia, si no renuncia Benedetti, si renuncia Benedetti. A Benedetti no lo quieren en la campaña de la izquierda. A Benedetti lo han combatido mucho en la campaña de Cepeda. Y mire quiénes están ahí.
1: ¿Sí?
3: Ahí está María José Pizarro, ahí está Bolívar, que también se agarró con Benedetti, que cuando entró Benedetti en el mismo consejo, le dijo al presidente que no estaba de acuerdo, que no sé qué, en aquel consejo televisado, donde todos los que se opusieron salieron. Entonces quieren que sea como la línea dura de ellos y Benedetti al parecer no va a renunciar, le están pidiendo que renuncie. ¿Por qué también es Benedetti? Porque Abelardo de la Espriella, que ayer tuvo un en vivo con la revista Semana, de más de 1 millón de personas conectadas, pues le dijo además, Benedetti estate quieto, Benedetti estate quieto, que no salga Benedetti porque Benedetti es un comprador de votos profesional. Eso dijo Abelardo de la Espriella. Yo no veo más tendencia, aunque sé que usted me va a enrostrar la de Junior.
1: No fue uno.
3: Pero yo no la veo.
1: Ni fueron dos. Oiga, fueron 3, Fran, anoche en Barranquilla, en el inicio de la finalísima del fútbol profesional colombiano. El Junior de Barranquilla venció a Nacional, que lució un poco desordenado. No sé qué le pasó al Atlético Nacional, pero bueno.
3: Le faltaba Ospina y Chipichipi quedó en un Chipichipi.
1: El Chipichipi, no sé qué le pasa, porque Chipichipi ha hecho buenas actuaciones, pero anoche le faltó mucho más de lo que es para poder contener al Junior, que aprovechó las oportunidades, y un Luis Fernando Muriel que está ahí. Ya, mire, ya están echándole la culpa
3: enchufado
1: al árbitro. Sí, ahí están. Pues de esto y más vamos
3: pero
1: a estar bueno, hablando.
3: Pero venga, usted que estuvo pendiente y todo, sí fue penalti.
1: Sí, es un roce muy leve, pero una desestabilización. Ahí está, así. Es que es tan dudosa esa jugada, Fran. Si uno se pone a ver de diferentes ángulos de las cámaras, uno dice, venga, sí lo tocó, otro no lo tocó. Pero bueno, vamos a ver cómo le va, porque igual se ganó 3-0, pero aún quedan 90 minutos que se jugarán en la ciudad de Medellín y que pueden darse en cualquier momento la vuelta. El fútbol, hasta que no se termine, no se sabe.
3: Ve, nunca había escuchado esa frase. Esto se termina cuando se termina. Es la primera vez que la oigo.
1: Bueno, esperemos a ver.
3: Gracias.
1: Buen año.
3: Gracias.
1: Nos vemos en minutos porque tenemos esto y más aquí en Temprano es más bacano, que ya viene todo el equipo preparadito con Olímpica Estéreo, la emisora que se metió en Bogotá. Saludito para Yuris, que está cumpliendo años.

0: amor, yo ya quiero dejar de soñar, yo no quiero soñar más. 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
11: 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Hay una paz que el mundo no comprende.
5: y es esa que se encuentra cuando doblas rodillas en el secreto de tu habitación. Usted no necesita usar palabras elegantes, ni tampoco discursos preparados. Dios prefiere tu corazón roto y sincero que una oración perfecta pero vacía. En ese momento de intimidad, cuando tú le estás orando a Dios con fe, tú no le informas a Dios tus problemas. ¿Por qué? Porque Él ya los conoce. Usted lo que está haciendo es entregando las cargas para que Él las lleve por usted, por ti. Orar no es tratar de convencer a Dios de que haga tu voluntad. Es alinear tu voluntad con la suya. Cuando tú te levantas de orar, el problema puede seguir ahí, pero tu visión ha cambiado. Ya no miras la montaña, miras al que creó la montaña. Por eso hoy entrega ese peso que te quita el sueño. Deja que su paz, esa paz que sobrepasa todo entendimiento, guarde tu corazón y te dé el descanso que tanto necesitas.
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0: 7:02. Hola, ¿qué tal? Buenos días para todos. Buenos días, Jotilita.
1: Jefecita, buen día. 6:02. Acá estamos pendientes y firmes porque nos vamos de paseo. Me va a sacar por fin, ¿no, jefe? Usted que no.
0: La voy a sacar, prepárese. Hoy estaremos cerca por allá a la bodega 30 de Corabastos.
2: Ok, cerca a la reina.
0: Cerca a la reina, sí, señor. Así que si usted está en Corabastos o va para Corabastos o tiene que pasar por Corabastos, allá se va a encontrar con el equipo de Tempranos Más Bacano de Olímpica Estéreo. Así que pilas, oyentes que se conectan con nosotros en los barrios de Bogotá. Son las 6:02. Fran, buenos días.
3: Muy buenos días, señorita Dalia. ¿Cómo le va?
0: Muy bien, Fran, con un poquito de frío en Bogotá, pero siempre con la mejor actitud y dándole gracias a Dios por este nuevo día.
1: Te veo flaco, mi muchachón. Estás flaco, estás mermado.
0: No le hable.
2: Está deshidratado.
0: No le hable de eso.
1: No lo alimente, dígale, no le alimente.
0: Negrita, buenos días.
4: Señorita Dalia, muy buenos días. Estamos a mitad de la semana. Este tiempo va volando.
0: Mitad de semana viene puente festivo y son dos puentes seguidos a los que les gusta descansar.
1: Tres este mes, ¿no, jefecito?
0: Tres puentecitos el mes.
1: ¿A usted el descanso? ¿Usted también le gusta? ¿Por qué le da vergüenza?
0: No, a todos nos encanta. A mí me encanta descansar porque ese día puedo allá ponerme los rulos y hacer todo lo que quiera en mi casa. Eso no es sino
1: organizar el cuarto, cargar
0: el cuarto. Exactamente. Gatico, ¿cómo vamos?
5: Señorita Dalia, muy buenos días. Aquí con una lamparita afectada, pero bueno, no hay ningún problema. Aquí estamos con todo. Pero ya les vamos a contar qué ha pasado en el tema de noticias a nivel nacional y también a nivel internacional. Y obviamente aquí en Bogotá hay una buena noticia para Soacha, pero ya les contamos.
0: Por ahora, el pico y placa, ¿cuál es para hoy?
5: Bueno, 67890 para carros particulares. Y los amigos taxistas están registrados con el 9 y con el 0.
0: ¿Qué tenemos para hoy, Carlos Panda?
2: Señorita Dalia, tenemos más de nuestro millón de pesos diario, que es para el arriendo esta semana, señorita Dalia. Y ya salió la monita del día de hoy. ¿Ah, sí? En las redes sociales, claro. ¿Vale? Nata Sanín.
0: ¡Ay, Natita!
1: Monito.
2: Sí, bueno, coleccionable.
1: Intercambiar.
2: Coleccionable.
0: Los oyentes van a coleccionar. Este es el álbum de Olímpica.
2: Oiga, sí.
0: La selección olímpica. Todos los días salen las figuritas de Olímpica en las redes sociales y de algunos artistas. Así que pila, busque a Natalia en las redes sociales.
2: Este es el Olimpiquini.
0: Este es el Olimpiquini.
2: Olimpiquini, claro. El original.
1: El original de Olímpica. Sí, el claro. Olimpiquini. Coleccione sus monitas, intercámbielas.
2: Las más difíciles son las que salen en los programas, ¿no? En los programas, ahí está.
1: Pero Franzola, claro, no es difícil. Sí. Ya es difícil. La jefe es difícil.
2: No, ya salió. Fue la primera.
1: ¿Ya salió?
0: Sí, me mandaron.
1: Ay, la mandaron de primera, jefe. La sí. Gente no respeta.
2: Esa es como la monita de Panini cuando sale en el álbum, la cronograma, la 00. Esa es.
1: La jefe, la 00.
2: Ahí está.
1: Oiga, les tengo poema hasta ahora.
0: Hágale,
1: poema. Poema para todas las señoras que madrugan 6:05, vecina. Pude apagar el almuerzo que se le hace tarde.
2: Ah, y ojo, póngale bolsita al tarro del jugo para que no le riegue.
1: Que le riegue el jugo de tomate de árbol a la lonchera de su marido. Ay, qué vergüenza. Y empieza el poema.
2: A ver, ¿qué
1: es? Es triste amar sin ser amado.
2: ¿Qué?
1: Pero es más triste empezar el día sin que mi marido me haya revolcado. ¡A que la revuelta, Pechín!
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0: 6 de la mañana, 10 minutos en esta mañana de miércoles, mitad de semana, previo a un puente festivo. Llega el Boyacá Man con el humor, no, con el poema, porque está romántico, ¿cierto?
1: Tengo una taqueta que huele a jefe.
0: ¿Sí?
2: Taqueta que huele a la jefe.
0: Bueno, un poema de jefes.
1: Huele a la feje. No me puede decir de qué, porque se daña al final.
0: ¿Sí? ¿Se daña al final?
1: Sí, toca sorpresa.
0: Esto es un
1: poema. Con esa chaqueta de jefe siento como que me dieron un aumento. ¿Sí?
3: Pero de tamaño, porque la chaqueta le queda grande.
1: Pero pelada, vea que tiene aquí un papel higiénico. En este tiene un gaviscón, anda jodida de la úlcera, jefe.
3: Deles gorra a los muchachos, Valery, y me la gorra a mí, póngales a todos.
0: A todos, a todos.
1: Yo me daño el peluqueado.
0: Gorra para todos. Gorra para todos.
1: Con este gaviscón de la jefe. ¿Por qué anda tomando gaviscón, jefe? Está jodidita de la última.
3: Ay, ahí está, sí, a ratos.
0: Cuando el Boyacá no llega temprano.
2: Los 40, sí, ya.
3: Pues de los 40 toca gaviscón, pocón, magnesio.
1: Eso fue por el quemón de la bienestarina cuando chiquita. No se hartaba la bienestarina caliente.
3: Bueno, hágale, Boyacá.
1: A esta hora, 6:11 en la mañana, hágale, dele sin parar, dice la jefe. Hágale, papito.
3: Hágale, papito,
1: que mi esposo va a llegar. Uy, qué poema.
3: Así decía la canción, ¿no?
1: Qué poema, la quemona, alma bendita.
0: Sí.
1: Alma bendita, ¿ustedes sabían que pelaron a la señora?
0: Así como la bienestarina, la quemona.
1: El marido.
3: ¿A la quemona?
1: Fue una vaina hace años escandalosa porque como al man se la montaban allá en el barrio, entonces hasta que creyó.
0: ¿Qué le decían? ¿Pachón?
1: Sí, claro. 6:12 de la mañana, alma bendita. El poema campesino dice: Ancina. Siento que mi cabeza a veces no da más. Me cuesta respirar. Siento que mi pecho quiere explotar. Siento que mis manos comienzan a temblar. A veces, cada vez que llegas, sudo sin parar.
0: Sí.
1: Y ya pregunté, y no es amor, ¿eh? Es gripa que me va a dar.
3: Oiga, hoy es el Día Mundial de la Bicicleta, muchachos.
1: Sí. ¿Verdad? Con razón estamos pedaleando en este programa, día mío.
3: Día Mundial de la Bicicleta se celebra cada 3 de junio con la finalidad de visibilizar la importancia de un medio de transporte ecológico y saludable. Si usted es ciclista, si usted está en los barrios de Bogotá, si usted va juicioso por su ciclorruta en Bogotá, si usted va feliz escuchando Olímpica ahí, lleva sus audífonos porque la lleva en su celular, donde la vaya escuchando, hágase la selfie y mándemela. Hoy les voy a dar para que alimenten de su recorrido el cojín del lechor entre uno de los ciclistas de Bogotá que nos reporte que está montado en su bicicleta.
0: Además, ¿listo? Señorita Dalia, lo bueno es que los oyentes de Olímpica Estéreo que montan bicicleta van por la ciclorruta, van juiciositos, van por donde se debe.
3: Ellos no se salen del carril, ¿qué es? Ellos van por la ciclorruta y queremos...
1: Los domiciliarios de la bicicleta que son bravos y antes los ponen en turbo, qué pecadito. A bolear pedal toda la mañana, un abrazo para ellos.
3: Pero recuerde que los que deben andar por la ciclorruta son los ciclistas.
0: Sí, ¿cierto? Los ciclistas.
3: Ciclistas, porque a veces uno ve como unos... Ahora hay unas motos que les ponen pedal.
1: Moto eléctrica.
3: ¿Cierto? Sí. Y van es por la ciclorruta andando como si fuera... No, los ciclistas son... Ese es el espacio para ustedes, para que vayan tranquilos, para que además les rinda, digamos, el tiempo, el espacio. Así que algún ciclista de Bogotá va a llevarse hoy el primer regalo de Olímpica. ¿Qué va a hacer? Le doy boletas para el fanzón, ya sea el de Suba o el del Tunal, donde vive el oyente. Ajá. Y le voy a dar adicional a eso el cojín de lechón. ¿Listo?
0: Pero la Italia, que el fanzón es el parche completo. Para que usted vaya con amigos, vea los partidos de la Selección Colombia. Si quieren tomarse alguito, se lo pueden tomar.
3: Claro.
0: Bueno, chévere.
3: Para mayores de edad. A las 6 de la mañana, 14 minutos, así despierta la capital de la República. Estos son los titulares.
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5: 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Bueno, señorita Dalia, ¿qué ha pasado en las últimas horas en Bogotá, en Cundinamarca, a nivel nacional y también a nivel internacional? A propósito del día de la cicla, de la bicicleta, hoy péguese la rodilla. Rodadita, pero a Soacha para celebrar el Día Mundial de la Bicicleta. Mucha atención que se presentó un tremendo accidente entre una ambulancia y un camión en la carrera décima con calle 24. Uno de los vehículos se comió un pare y gracias a Dios no hubo lesionados. Operativos y más operativos por parte de la policía. Atención que fue capturado un sujeto tras herir y robar a un ciudadano. El capturado registraba nada menos que 7 anotaciones judiciales. Era toda una joyita. Purifica. Atención que la Secretaría de Seguridad, de la mano con la Policía Metropolitana de Bogotá, desarticuló una banda denominada Los Astutos, dedicada al robo de bicicletas en Engativá, y también robaban motos a la lata. Purifica. Atención que con Casa Infractores Soacha fortalece la vigilancia ciudadana del espacio público y su recuperación, y da recomendaciones para que las personas no arrojen basuras porque dañan el medio ambiente. Bueno, habló el alcalde mayor de Bogotá, Carlos Fernando Galán, y dijo: los resultados electorales deben ser respetados y es la autoridad electoral quien los declara, nadie distinto, dijo. Bueno, y el alcalde de Bogotá también, oiga, esta noticia no le gusta o no le va a gustar a los alumnos, porque propone dar clases durante puentes festivos para recuperar el tiempo académico perdido debido a las jornadas de movilización.
1: ¡Ay, no!
5: ¿Cómo estarán los chicos que dicen, ay, nos va a tocar en los puentes? No, no, no, no, ahí está. Bueno, hoy arrancan los pagos, o los pagos de Jóvenes en Paz, hay que estar muy pendientes. Y hay una alerta, un SOS por acoso a estudiantes de LGBTIQ+ en los colegios. ¿Recuerdan ustedes la niña que duró desaparecida 17 días en Cajicá, en el departamento de Cundinamarca? Sí. Pues les van a imputar cargos a docentes por muerte de Valeria. Y también las acciones de la Policía Metropolitana de Bogotá. Oiga, un duro golpe a los asesinos, a los sujetos denominados los Satanás en la localidad Octava de Kennedy. Estos sujetos se han convertido en un verdadero dolor de cabeza para todos los bogotanos, en especial al sur de la capital. Y atención que fue capturado un sujeto por homicidio en el departamento de Cundinamarca. La policía le siguió los pasos, husmeó, y los amigos de la SIJÍN pues lo encontraron y se escondía en una casa, pero no aquí en Bogotá, en Medellín. Ya lo traen. Bueno, señorita Dali, entonces ahora hablemos de los cortes de agua, porque me imagino que están, mejor dicho, a pedir de boca.
3: Pues mire, hoy también se va el agua en Bogotá. Hoy es 3 de junio, les estaba contando que era el Día Internacional, el Día Mundial de la Bicicleta, y a esta hora los primeros ganadores en Olímpica serán los ciclistas que nos manden la selfie, que estén escuchando Olímpica. ¿A dónde la mandan? Al 320-650-1059. Manden la foto en este momento, pongan la palabra, si quiere, bicicleta, como para entender que son ustedes, y participan por el cojín de lechón. Hoy el agua se va en los siguientes sectores, atentos: localidad de Fontibón, barrio Ciudad Ayuelos, Interindustrial, Herbergel de Fontibón, se va el agua a partir de las 8 de la mañana. Hoy se va el agua también en otros sectores, como la localidad de Bosa, barrios Bosanova, Bosanova, El Porvenir, Bosanova, Chico Sur, El Paraíso de Bosa, El Porvenir, Escocia, La Alegría, La Concepción, La Esmeralda, La Estanzuela, La Independencia, La Paz, La Suerte, se va a partir de las 10 de la mañana. Hoy se va en Usme, en los sectores Santa Librada, San Juan Bautista, a partir de las 10 de la mañana y por 24 horas. También se va el agua en Usaquén, en los barrios Barrancas, Barrancas Norte, San Cristóbal. Esto va a ser a partir de las 8 de la mañana y durante 24 horas. Se va también en los barrios de Usaquén, San José, Portales del Norte, Villa Olga, Casablanca, Gilmar, La Chocita, Britalia, Monterrey, Alameda de San Diego, Villa Julia. También se va a partir de las 10 de la mañana. Así que prepárense, porque son sectores que se quedan sin servicio de agua.
5: Bueno, señorita Dalia, y la ñapa, Bogotá amplía la oferta de vacunación contra el sarampión. Y otra noticia con la ñapa: Bogotá inicia primer estudio distrital sobre salud y condiciones ocupacionales de personas que realizan actividades sexuales pagadas. Los titulares de las noticias aquí en Olímpica Estéreo.
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3: Bueno, compañerito.
6: Como lo anunciamos ayer, hubo manifestación de Donald Trump apoyando al tigre Abelardo. Esa es la tendencia. La tendencia es Donald Trump. ¿Por qué es tendencia? ¿Por qué importa esto? Le están criticando de una parte que intervenga abiertamente en política colombiana, que no debe hacerlo. Pero entonces otra parte de las tendencias son los que les recuerdan al presidente Petro que intervino, que opinó en Argentina, que opinó en Bolivia, que opinó en Brasil y que ha opinado en todas partes donde ha considerado. Estoy hablando de lo que es tendencia de un lado y del otro. ¿Por qué el respaldo de Trump importa? Ya será parte de un pleque-pleque más adelante. Pero ahorita de lo que están hablando es de eso, de la manera, pues, de la manera descarada en que entra a participar Donald Trump y a influenciar. Ya ese también lo hizo en Argentina, ya ese también lo hizo en Salvador, ya también lo ha hecho en Chile y nada pasa, y nada pasa, y nada pasa, porque las nuevas... ¿Qué será? ¿Las nuevas
3: tendencias de pronto?
6: No es tendencia, sino como las nuevas formas, señorita Dalia, de las cancillerías. Ya no sabemos cómo ejercen la diplomacia, cómo están operando las diplomacias. Esto era impensable hace 10 años. Impensable que un país interviniera en una...

0: Bueno, hay tendencias fuertísimas, tendencias el Tigre, tendencia Cepeda. Voy primero con la de Abelardo. Abelardo tuvo ayer un en vivo de más de 1 millón de personas conectadas, y en el que estaba hablando y habló de Benedetti y lo manda a sentenciar de que ojalá se quede quieto porque es un comprador de votos, pues comprobado. Donde se sabe, él habló definitivamente de lo que se está hablando en la costa, de cuántos millones y millones de pesos tienen listo para comprar votos en la costa. Bueno, la verdad es que se compran votos en todas partes, no crean que solo en la costa. Entonces ya comienzan mal diciendo nada más es en un sector. No. Lo cierto del caso es que la gente está totalmente polarizada por los lados de Iván Cepeda, señorita Dalia, que sigue de primero en las tendencias, unos porque lo tratan mal, otros porque lo tratan bien, muchos porque estaban pensando en la renuncia del presidente. El presidente dijo que no renuncia, y están a la espera de hoy si Benedetti renuncia para dedicarse y ponerse al frente de la campaña, porque hay unos rumores de la llegada de funcionarios del gobierno, comenzando por el ministro de gobierno, que es Armando Benedetti, a la campaña de Iván Cepeda. Pero la verdad es que escuché ayer a María José Pizarro asegurando que es el candidato quien decida quiénes lo acompañarán en esa etapa. Ahora, recuerden que a Benedetti no lo quieren mucho en la campaña del Pacto Histórico, y eso quedó claro desde el día del Consejo de Ministros televisado, donde le dijeron al ministro
1: que
0: no estaban de acuerdo con que Armando Benedetti llegara, y Armando Benedetti, estoico, no contestó una sola palabra, y ahí está manejando los hilos del gobierno. Entonces, sancionaron a Carrillo. Se acuerda ayer que cuando dijimos también que venían seis personas entre ministros y funcionarios y embajadores que iban a estar sancionados. Pues ya está Alfredo Saade, ya está Carrillo de la UNGRD, pero también está la alcaldesa de Paujil, y también otros personajes pues que han participado,
2: la embajadora directamente
0: en política. Esa fue la primera, porque así salió pues dando declaraciones en un programa de televisión, pidiéndole a la gente básicamente que votara por Cepeda. Y por el otro lado, se lo dejo a los de deportes, porque ellos son los que saben, señorita Dani.
3: Trabajo a los de deportes.
4: Oiga, el Junior de Barranquilla es tendencia porque en el primer partido de la final, pues se llevó una importante victoria en condición de local. Oiga, el Romelio Martínez, ese estadio estaba a más no poder con la cantidad de hinchas.
5: ¿Nacional?
4: Le ganó 3-0.
5: ¿Cómo va a ser?
4: Sí, señor.
5: Nacional.
4: Junior le ganó 3-0 a Nacional. Partido, oiga, desconocía el Nacional. Realmente cuando entró a la cancha no es el equipo aguerrido que normalmente tenía el Atlético Nacional. El arquero, el Chipi, no sé, estaba un poco como desubicado, como perdido. Pero tampoco hay que desconocer que el Junior salió ofensivamente mucho mejor que el Atlético Nacional y aprovechó las jugadas. Una conexión de Muriel que hizo para lo que lo trajeron, para meter goles, para demostrar que es el actual campeón del fútbol profesional colombiano. Y pues anoche el marcador fue 3-0 a favor de Junior. Y ya la próxima fecha será el día lunes a las 5 de la tarde en Medellín. Quedan 90 minutos que van a ser de infarto, que téngalo por seguro que Nacional va a salir a tratar de buscar el marcador y Junior también buscar mantener o ampliar esta diferencia.
0: Pero en las tendencias del Chipichipi, que es tendencia, es porque definitivamente les hizo mucha falta Ospina.
4: ¿Les hizo falta Ospina?
0: Les hizo falta Ospina, y en jerarquía también les hizo falta Ospina.
4: Bueno, sí, definitivamente. Aunque recordemos, Frank, que también Ospina ha tenido sus malos momentos en este campeonato, tuvo sus malos momentos.
0: Anoche con Atlético hizo falta.
4: Pues no sabemos si le iba a ir bien o no.
0: Anoche hizo falta Ospina.
1: ¿Por qué no estaba Ospina?
4: No estaba porque está en la selección Colombia. Él está en la selección Colombia. Y hablando de la selección Colombia, mañana jueves partirá hacia Estados Unidos para su último partido amistoso previo al Mundial. Sigue con Jordania. El próximo domingo a las 6 de la tarde. Sí, señora, este domingo a las 6 de la tarde estará jugando la selección Colombia contra Jordania. El último partido, y apague y vámonos. Ahí está. Y ya están llegando los equipos, ya están. Oiga, ¿cómo es que se llama, Fran? ¿El NBC? Donde está el centro de medios de la FIFA, ya está totalmente habilitado para que sean las transmisiones.
0: IBC.
4: Para que sean las transmisiones del Mundial, donde es

0: Es como el cerebro de este mundial va a ser en Estados Unidos. Ahí va a estar el cantante del gol, ahí va a estar el cantante del gol, enviando los informes para Olímpica Estéreo.
1: Y el domingo que va a regalar camisetas de la selección.
2: También el domingo si juega Colombia hay que entregar camiseta. El domingo si juega Colombia hay que entregar camiseta.
1: No deja para ir a votar llevarlas, están prohibiendo.
2: No, pero ya dijo, no, si ya dijo el presidente que todo el mundo que el que quería puede poner. Es que la camiseta de la selección es la camiseta de Colombia.
3: Ridículos.
2: Sí, cualquiera la puede poner cuando quiera.
4: Cuando se le dé la gana.
0: Lo que no deben hacer es ponerle cosas encima a la camiseta. Estampados y otras cosas.
2: Pero usted puede poner la camiseta cuando se le dé la gana, hoy, mañana o el fin de semana.
3: Sin felinos.
0: Por ejemplo, señorita Dalia, para los que van al Alfanzón, ahí están, fan de la selección.
2: Claro, que lleven la camiseta.
0: Váyanse con la camiseta, los que se lleven los panitas también.
4: ¿Alfanzón se la puede poner?
0: También el panzón.
3: Y de calzón también se la puede poner.
2: 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Y de una, puede venir por sus invitaciones. Ojo, porque son gratuitos los fanzón. Sí. ¿Qué son los fanzón? Pues son las zonas especiales para los fanáticos, donde van a poder compartir, van a tener unos panitas de 4 metros gigantísimos. Ay, para que se tomen las fotos con ellos, en familia. En
1: redes sociales lo pueden ver, jefe, en Olímpica
2: super,
1: Bogotá.
2: Sí, se ven súper chéveres. Están todos los panitas allá. Adicional, va a haber personajes, obviamente, va a haber invitados.
0: Ya llegue Yepes por allá y se toma la foto con Yepes. Ay, sí. Con Córdoba. Sí. Ah, bien.
2: Con Asprilla también.
0: El Tino también.
2: Cualquiera de los jugadores de la selección de cualquiera de los años puede llegar a los fanzón. Así que usted puede encontrarse con uno de ellos, ya sea en Bogotá o en cualquier ciudad del país. Ya sabe, palabra olimpiquista. Negra, no me contó el chisme. ¿Qué pasó hoy?
0: No se asuste. Por favor.
2: La cogí fuera de base, ¿no? Se asustó la negra. A ver, ¿qué pasó? No,
4: estaba mirando, señorita Dalia, que como todo aquí estamos en modo política y política y política nada más. Veo todo el mundo pues uniéndose al lado del supuesto ganador. Antes estaban pues como en otro y ahora ya todo se pasó. Pues resulta que el señor Huescol decidió que no le va a hacer la charla al señor, al candidato Iván Cepeda, porque uno de sus integrantes lo acusó de cosas que él no ha hecho. Entonces la pregunta es, en este momento, ¿es más importante un generador de contenido que un candidato a presidencia? La gente como que se sale del foco.
2: Pues es más viral. Pues se han vuelto más virales los... Bueno, fíjese.
4: Sí, si el otro le rehúye a los medios no tradicionales a ir a entrevista, todo, pues lógicamente va a ser más viral el que sí está subiendo contenido todo el día. No hablamos de que sea mejor o que sea mejor para la patria, nada, es más viral.
2: Yo vi la entrevista de Huescol con Abelardo. Ya me pareció Huescol normal.
4: Un chino, qué pena.
2: Es más, sentía que hay, obviamente que hay periodistas del periodismo tradicional que de pronto investigan mucho más sobre el invitado y le hacen otro tipo de...
4: Es un pelado que, como lo dijo en su streamer, él quiere que le cuenten a él y a los que lo siguen qué van a hacer en el gobierno. Fue muy apático con Petro, o sea, en ningún momento fue grosero tampoco. No. Ha sido bien con la izquierda, con la derecha. Ya después tomó su postura política, pero pues, es como ahorita. Claro, si usted no ha visto la red negra.
1: No, hace rato es que yo tengo una trayectoria en el premio para ponerme a opinar las redes de un chino de 20 años.
4: Pero entonces, si va a opinar del chino de 20 años, tiene que mirar las redes del chino de 20 años, porque salió con Abelardo ya haciéndole pistola en una foto a todos. Sí, claro, eso lo subió el día de las elecciones.
1: Bueno, es como... también canceló una conversación con Paloma, ¿se acuerda? Que no, que por haber estado con Jefferson Cosio.
2: Por eso, entre ellos se tiran, negra. Así como ustedes los periodistas. Ustedes entre periodistas se tiran, pues también los mismos.
4: Los mismos streamers, claro. Es como el presidente Trump que opinó sobre la política y le preguntaron a Petro, ¿qué piensa de esa intromisión? Dijo, cuando traduzca le digo.
0: Ah. 6:32, estás olímpica. Ok. Hoy es miércoles. Colombia.
5: Con ustedes, su servidor, Jason Jiménez y su parcero.

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4: A las 6 de la mañana con 36, 6:36 en la mañana. Aquí está, Otilita, Otilita en el humor. A ver, Otilita.
5: Gente, si sí es muy jodida, diga. Oy, si no, ¿no?
4: Claro, mamita, jodidísima.
5: Y es que las amigas, yo le digo una joda a usted, ver. Las amigas no existen.
4: ¿Qué lo papito, dice, mamita?
5: Eso no se ponga usted a creer que tiene. ¿Usted tiene amigos?
4: Claro, pues.
5: ¿Cuántos?
4: Supongo, pues varios.
5: Papito, no se ponga a confiar usted en eso porque uno ni sabe. Usted con varios, esa jeta sí. Traicionero que tiene.
4: Ay, no jodas, tampoco.
5: Mentira, ay, regáleme la hora.
4: 6:36, mamita, 6:36.
5: Ay, qué bonito. 6:36. No, es que, ¿sabe por qué digo yo lo de los amigos?
4: ¿Por qué, mamita?
5: Le voy a explicar por qué.
4: A ver, ¿por qué?
5: Me parece que llamó yo a una amiga. Estábamos ahí hablando y me dijo, ay, Otilia, ¿en serio? ¿Usted se hizo la cirugía? Ay, qué bueno. Ay, yo no se lo quería decir, Otilia, pero la verdad es que esa nariz suya ganchuda, horrible, encorvada, se veía inmunda con esa nariz. Uy, un aspecto terrible. Le dije, no, me aparejo las tetas.
4: Otilia, por Dios. A las 6 de la mañana con 36, hoy es miércoles, mitad de semana. Y bueno, atención porque hoy, señoras y señores, hoy vamos a entregar $1,000,000. 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Escuchemos a esta hora a nuestros reporteros que nos están contando cómo anda la capital del país en materia de movilidad. ¿Qué está pasando allá afuera? ¿Eh? ¿Dónde está el taco? ¿Dónde está el trancón? Informe usted a Bogotá. Conviértase en un reportero olímpica. 320-650-1059. Hola. ¿Quién escuchó Olímpica? Buenos días.
6: Yo escucho Olímpica Estéreo. Se metió muy buenos días a toda la mesa de trabajo, la señorita Daya, el Boyaco, Natalia, bueno, todos, un abrazo. Yo les comento que la avenida Ciudad de Cali, la Cali, aquí en la altura de la calle 13,
4: ¿sí?,
6: bajando el puente hacia el norte, un accidente como múltiple, 3 carros creo que fueron ahí, pero tiene un tranco monumental desde el Romboy de las Américas hasta la calle 13. Esa calle está totalmente colapsada hacia el norte, eso parece un parqueadero. Que estoy haciendo escuchando Olímpica Estéreo, se metió.
4: Muchas gracias, 6:39 en la mañana, hoy es miércoles, 3 de junio, hola. ¿Quién escucha Olímpica? Buenos días.
7: Buenos días, señores Olímpica, para todos muchas bendiciones. Por acá reportando movilidad desde el sur, por la avenida Caracas, desde Molinos, en San Carlos, el trancón normal de todos los días. En adelante la movilidad está 5-5 hasta la calle primera. Nos regresamos al sur por la décima y la movilidad está 5-5. ¿Y de qué estoy haciendo? Escuchando Olímpica Estéreo, porque Olímpica se metió.
4: 6:39, son nuestros reporteros a esta hora, nos están contando cómo se comporta la capital del país en materia de movilidad. Uno más a esta hora. Hola, ¿quién escucha Olímpica? Buenos días.
8: Buenos días, para reportar movilidad. Salgo del portal del 80, subiendo y bajando 5-5. Cojo la novena hacia el norte, va 5-5, subo por la 127 hasta la séptima con 123. Está muy bonito, 5-5. Jorge Hernández, Olímpica Estéreo se metió.
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4: ¿Y este por qué es que es famoso? 6 de la mañana con 40 Pleque Pleque, mientras nuestros compañeritos van camino a Corabastos. Hoy día especial, día para acompañar, por supuesto, a nuestros oyentes. ¿Pleque Pleque, don Fran?
1: Sí, claro, el Pleque Pleque ha estado montado en redes sociales y en conversaciones privadas también, por la carta de apoyo que envió Donald Trump. Y a uno pueda que le... Que hay una gente que le gusta a Trump, hay otros que no, hay una gente que le parece pues que es el líder que Estados Unidos está esperando, y otros que se ha tirado pues en toda la la diplomacia norteamericana. Pero se dice, ¿qué tan conveniente es que opine sobre una elección en Colombia? Advierto, soy de los que pienso que en eso no debería pasar, porque hay gente que considera como el presidente, como eso, que eso es una intromisión. Pero la política exterior, ojo, la política exterior, la diplomacia, las cancillerías, no manejan eso a punta de berrinches. No es de que si se metió, de que si no se metió, no. Usted sabe, mi querido David Perilla, que Estados Unidos es el primer socio comercial de Colombia. Todos lo hemos dicho. ¿Por qué el huevo está barato? Usted sabe por qué el huevo está barato. Porque en Estados Unidos hubo una crisis de huevos cuando el... Un paréntesis. Cuando la elección de Donald Trump. Y aquí productores colombianos metieron 20 millones más de gallinas a producir huevos. Entonces, cuando Donald Trump cerró lo de los huevos, los 20 millones de gallinas, esos huevos entraron al mercado colombiano. Lo han repartido por todos los pueblos, por todo eso, entonces. Pero lo demás, los insumos siguen. Le estoy hablando, pues, porque sí afectan las relaciones con Estados Unidos, hasta en el arroz con huevos que usted se come. Pues la verdad es que Estados Unidos es el socio comercial de Colombia, pero para miles de empresarios colombianos, los floricultores, por ejemplo, los cafeteros, los textileros, los bananeros, mucha gente. Eso se traduce en empleo, en crédito, en plata. Pero fuera de eso, usted sabe que donde más colombianos hay en el extranjero es en Estados Unidos. Entonces, esto sí importa. Ojo, estamos en un gobierno que llevó a esta relación con los Estados Unidos a unos momentos muy críticos, sin visa, la inclusión del presidente en la lista OFAC, que es una canallada, que se ha, esto pues, se ha convertido en un problema diplomático muy serio. Y entonces, aunque la gente dice, ah, pero si es que las sanciones son contra Petro, contra la mujer, contra Benedetti, contra esto. No, no crean, no crean. Eso castiga al presidente, pero también castiga 50 millones de colombianos. No crean nada más que eso se queda allá. Eso no lo paga Petro, eso lo paga el exportador, el que exporta, el caficultor, todo eso. Y la verdad es que usted sabe una cosa. No es sino la pregunta, yo no creo que sea así, hay que aplaudir a Trump. No. Yo lo que creo es que el próximo gobierno tiene que ser capaz de reconstruir una relación con el primer socio comercial, sin choques de ideología. Caen el que quede, no hay que meterle, porque es que ya eso no se usa de que el imperialismo yanqui y todo eso. Eso fue de los 70 y los 80, ya eso no. ¿Qué pasó? Ahora, ¿no? Que Trump respalde a Abelardo. Pues la verdad es que eso lo único que hace es decir que tendría las puertas abiertas a Abelardo, pero eso no tiene por qué incidir en los votos de nadie, porque somos soberanos. Esto no se ejerce por vanidad, ni quién compra más votos, ni de quién te financia, ni si los Estados Unidos te aprueban o no desaprueban, porque somos un país libre. Y la verdad pues es que cada quien que apoya al que le dé la gana, pero no nos vamos a seguir matando y discutiendo pues que ahora si estuvo bien o estuvo mal lo de Donald Trump, porque en la medida en que más discutamos, más importancia le estamos dando a la situación y más abelardistas se irán a volver.
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4: 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A las 6 de la mañana con 44, a esta hora le medimos el pulso a las noticias y nos conectamos a esta hora con Andrea Castillo, desde la sala redacción de Pulso.com, para que nos cuente la información. Y arrancamos con la deportiva, mi estimada Andrea, con los buenos días. Arrancamos con la deportiva. Y es que, como así que atacaron el bus de Atlético Nacional tras la final, rompieron un vidrio. ¿Y qué más pasó?
9: Resulta que luego de la derrota de 3-0 frente a Junior en el partido que se jugaba por la final de la Liga Betplay 1-2026, pues obviamente no fue la única mala noticia para los hinchas y los jugadores de Atlético Nacional, porque luego de ese encuentro, pues lo que sucedió fue cuando se estaban subiendo al bus de Atlético Nacional, tanto los jugadores como parte del equipo técnico, pues se vieron afectados porque les lanzaron unas piedras a este bus y terminaron rompiéndole uno de los vidrios. En las imágenes que fueron compartidas por un grupo de WhatsApp, donde los hinchas también están ahí, varios periodistas, pues para ver toda la información del equipo, pues evidenciaron que las piedras alcanzaron a romper el vidrio. Por fortuna también se aseguró que no había ninguna persona lesionada, pero sí se encontraban bastante tristes por esta situación, además de pues haber perdido. Sin embargo, pues ya están planeando que su próximo partido tengan una remontada y pues que los hinchas bajen un poquito los ánimos por estos encuentros deportivos.
4: 6:46, a toda la gente que a esta hora nos está acompañando en nuestra transmisión en vivo a través de nuestras plataformas digitales, pendientes a las noticias. Nos pueden contar una de estas dos noticias que nos van a contar nuestros amigos de Pulso.com, para que se lleven invitaciones para nuestros fanzone. A propósito, el primero será este 17 de junio. Ustedes escogen dónde les queda más cerca, ¿ah? Si en Suba o, por supuesto, en el Tunal. Ustedes están pendientes para que lleguen estas invitaciones. 6:46. Oiga, y cerramos con esta otra noticia, mi estimada Andrea Castillo. Muy curiosa. ¿Cómo así que alerta por jóvenes que podrían quedarse tiesos por tomarse potenciadores sin necesitarlos?
1: ¿Cómo?
4: ¿De qué?
1: Gato.
4: ¿De qué
1: estamos hablando? Dijeron jóvenes, tranquilo.
4: ¿De qué estamos hablando?
9: Así es. Es que resulta que ahora los jóvenes están tomando una tendencia, y es tomar o consumir potenciadores sexuales sin indicación médica. Obviamente esto para los jóvenes implica pues un riesgo para la salud, porque además los están mezclando con alcohol, bebidas energizantes, incluso con sustancias ilícitas, y obviamente por eso pues para su cuerpo estaría bastante complicado. Hay estudios que dicen que el 6% y hasta el 25% de los adolescentes estarían consumiendo este tipo de medicamentos, obviamente por mejorar su desempeño, por presión social, por el deseo de mantener encuentros prolongados, y todo esto los ha llevado a normalizar este tipo de prácticas extremas que ponen en riesgo su salud. Lo que dicen los expertos es que esto podría causar, obviamente, presión arterial, dolores de cabeza intensos, alteraciones visuales, problemas gastrointestinales, e incluso podrían tener arritmias cardíacas, infartos, trombosis o accidentes cardiovasculares, además de otras afectaciones en su cuerpo. Entonces, lo que se está diciendo en este momento es que los jóvenes deben evitar este tipo de medicamentos cuando no son suministrados o aprobados por un médico. Entonces, mucho ojo a los que están de pronto pensando, o los que ven este tipo de contenidos en redes sociales y pues dicen vamos a probarlos, porque realmente esto sería un riesgo para su salud.
4: Pues Andrea Castillo, muchas gracias desde Pulso.com, porque usted lee las noticias en Pulso y las escucha en Olímpica.

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2: $6.57. 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
2: Oiga, para los que nos estaban preguntando hace rato que si en Corabastos, en la gran actividad con nuestros amigos de la Agencia de Desarrollo Rural, vamos a entregar invitaciones para nuestros fans. 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

0: puchica, ahí llegó la energía, dame la P.
1: ¡Uy, P!
0: ¡Dame la A! ¡Dame la S! ¡Dame la T!
1: ¡T!
0: ¡Dame la O! ¿Qué dice?
1: ¡Nariño! ¡Nariño! ¡Puchica!
2: A las 7 de la mañana, 11 minutos en Olímpica, aquí entraron los Pastucitos. Vamos llegando en este momento a Corabastos y vamos en una presentación de la Agencia de Desarrollo Rural, que continúa consolidándose como una de las principales entidades encargadas de impulsar el desarrollo del campo colombiano. ¡Nos vamos a Pasto!
0: Ay, ay, ¿qué la otra? Si yo es que vamos en una presentación, vamos en un aval.
3: Sí, ¿cuál presentación?
0: Y aquí sí, pero bro.
3: Ay, pero sí, ¿cómo es, compadre, que los pastuzos somos inteligentes? Sí, sí,
0: claro.
3: Sí, sí, compadre.
0: No tiene ni que decirlo, porque la gente lo sabe.
3: Ay, sí, la gente toda no sabe lo inteligentísimos que somos. ¿Cómo le parece, compadre, que me compré un Volkswagen, compadre?
0: Un escarabajo de esos bonitos.
3: Un escarabajo bonito, lindo, así aspiración.
0: ¿Qué tal le salió?
3: Pues me salió lo más de bien, compadre, pero casi me roban, compadre.
0: ¿Por qué, compadre?
3: ¿Ves cómo le parece que abrí el capó? Y no tenía motor, compadre.
0: ¡Uy, miserables estos! ¿Y usted qué hizo?
3: Ya, pues, menos mal, abrí el baúl y había uno de repuesto.
0: ¡Oh, oiga, no manes que estoy llevando a la mujer mía a lo del ginecólogo, a lo de...
3: ¡Ay, compadre!
0: Sí, es que queremos familia.
3: Me alegra mucho, compadre.
0: Y entramos y llegó y me digo, bueno, lo primero que tiene que hacer es desvestirla. Yo, no, pues usted es el profesional.
3: ¡Claro, compadre!
0: ¡Eso pago lo completo también!
3: ¡No, sí, bien caro que
0: se sea! Bueno, y la desvistió y dijo... Ahora acuéstele en la camilla, pero usted es el profesional.
1: Pues
0: se paga prepagada, es para que uno no haga nada.
3: Ah, pues claro, compadre.
0: La acostó y digo, ahora tiene que penetrarla. Digo,
1: ¿Qué?
3: Para, pues, compadre.
0: Para inseminarla naturalmente.
3: Hola, naturalmente,
0: bueno, compadre. Pues hágalo usted, que es el profesional.
3: Pues para eso que sabe, cupón, compadre.
0: Con esas cuotas tan altas. Me dijo, bueno, esto lo tiene que hacer lunes, viernes y sábado.
3: Uy, compadre, bueno, ¿y usted qué va a hacer ahora para pasarla rico, compadre?
0: Pues llevársela lunes, viernes y sábado.
3: Uy, siga, comadre Dalia. Uy, qué pobre.
2: A las 7 de la mañana, 12 minutos en Olímpica. 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
2: 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A esta hora, a las 7 de la mañana, 13 minutos en Olímpica, vamos con más reporteros. ¿Cómo está Bogotá en materia de movilidad?
1: Pues a esta hora los reporteros en el 320-650-1059 nos están contando cómo anda la capital del país en materia de movilidad a esta hora. Hola, ¿quién escucha Olímpica? Buenos días.
4: Soy de Olímpica Estéreo, buenos días. Para la mesa de trabajo, buenos días. Para la señorita Alia, para Fran, para David, la negrita, para Nata,
3: el amor,
4: para el pirata, para toda la mesa de trabajo, para el gato. Reporte movilidad aquí saliendo del barrio El Tintal. Por la avenida Guayacanes hacia el norte se encuentra 5354 la movilidad. Hacia el sur 55 la movilidad por la Guayacanes. La Boyaca,
1: ¿sí?,
4: se encuentra 5152 por la hacia el norte, y hacia el sur 55 la Boyacá. La Cali también ya hay tranconcito por la Cali hacia el norte, y hacia el sur está 55 la movilidad por la avenida Ciudad de Cali. Les habló su reportero Mauricio Cuadros.
1: Don Mauricio, muchas gracias. 7 de la mañana con 15 minutos. Un reportero más en el 320-650-1059. Recuerde que también puede marcar nuestra línea fija 601-526-2602 y el 601-432-3106 para que nos cuente cómo anda la capital del país en materia de movilidad. Hola, ¿qué tal? ¿Quién escucha Olímpica? Buenos días.
5: Buenos días, señores Olímpica Estéreo. Con mi caballito de acero, reportando movilidad. Avenida Boyacá, sentido sur-norte, desde la primera de mayo hasta la norte, como hasta la Lisi, bastante trancón, bastante trancón. Mirando acá mi caballito de acero, que habla ¿Qué estaba haciendo yo escuchando Olímpica Estéreo? Se metió con Dumer.
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2: 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A las 7 de la mañana, 16 minutos en Olímpica Estéreo, la emisora que se metió en Bogotá. Y más información se la cuenta Olímpica Estéreo y el Gato Gómez.
8: Bueno, señorita Dalia, vamos a hablar sobre los operativos por parte de la Policía Metropolitana de Bogotá, porque también la Secretaría de Seguridad, de la mano con la policía, desarticuló una peligrosa banda denominada Los Astutos, dedicados al robo de motocicletas en Negativa y Suba. Pues el brigadier general Giovanni Cristancho, quien es el comandante de la Policía Metropolitana de Bogotá, nos cuenta este positivo.
9: La Policía Nacional logra desarticular el grupo delincuencial común organizado a Los Astutos tras un año de investigación de la seccional de investigación criminal. Realiza 5 diligencias de allanamiento en las cuales captura 5 delincuentes en las localidades de Engativá y Suba. Estos delincuentes aprovechaban el descuido de los ciudadanos al dejar sus motocicletas al frente de sus casas o en vía pública, y mediante la modalidad de alado hurtaban estas motocicletas. La mayoría de los hurtos fueron en las localidades de Suba, Usaquén, Barrios Unidos, Engativá. Una de las personas que más generaba este delito tenía medida de aseguramiento consistente en medidas domiciliarias desde 2023 por tráfico de estupefacientes. Estos delincuentes utilizaban diferentes herramientas como pesas, plumas, para violentar el switch de la motocicleta, del encendido, y posteriormente poder hurtar la motocicleta, normalmente motocicleta de media y alta gama. Es de resaltar que entre los capturados está alias Castro, esta persona cabecilla del grupo delincuencial, quien coordinaba el actuar criminal y así utilizaba los medios para que otros delincuentes salieran a generar estos hurtos. Además, él había sido capturado en el año 2018 por el delito de hurto y había pagado 3 años de condena. Alias Caterín coordinaba a los integrantes para que salieran a cometer estos hurtos y asimismo dejaban las motocicletas en parqueaderos, casas, y también ella coordinaba los delitos por las transacciones comerciales de esta modalidad.
8: Estos sujetos ya están a órdenes de las autoridades competentes y listos para el proceso de juzgamiento. Más información, numeral Olímpica te informa.
7: Javier Fernández, el cantante del barrio.
1: De la mañana, 18 minutos, un abrazo para todos mis compañeros, para toda la audiencia de Olímpica Estéreo. Señorita Dalia, ayer se alborotó el quimbombó.
0: El quimbombó, vaya.
1: Se alborotó ayer en la ciudad de Barranquilla por varios hechos. Ya esta mañana, los muchachos del Pulso hablaron un poquito de lo que es el partido. Me dejaron poco, la verdad, pero voy a decir... No, pero voy a comentar sobre un tema que es polémica en este momento, que es la acción de penalti. Sobre Muriel, y que en mi concepto, con todo el respeto, sin ser el más especialista en el tema arbitral, pero con la experiencia que trajimos durante tantos años y conociendo también el tema del reglamento, porque nos obliga, o estamos obligados a conocerlo, para mí no hubo pena máxima ayer. Para mí no es penalti. De todas maneras, el árbitro, ni siquiera, si el VAR le dijo algo, no lo sabemos, porque eso lo sabe él solamente. Es el que tiene el intercom puesto en su oído y demás. Pero creo que no le dijo nada el VAR. Y si el VAR no le ha dicho nada, pues él simplemente se sostiene, el árbitro Ortega se sostiene en su decisión, una decisión para mí equivocada, pero que no demerita, ni más faltaba, el buen juego hecho por Junior de Barranquilla ayer. Cuando nosotros logramos entender, mi querido Fran y compañeros, que el fútbol lo juegan los seres humanos, sabemos también y logramos entender más fácilmente y analizar de manera más ecuánime que los resultados a veces son producto de las circunstancias, ¿cierto? Ayer no fue la noche de los muchachos de Atlético Nacional en ninguno de los aspectos. Como ha sido, así como Nacional en otra oportunidad le empujó 4 a Junior allá en Barranquilla, ¿cierto? Ayer Junior se sacó el clavo, jugó un muy buen partido, sobre todo Luis Fernando Muriel jugó un excelente partido ayer Luis Fernando. Sabemos de las cualidades de Luis Fernando Muriel, no en vano,
10: fue en una época no muy lejana, solamente ayer, uno de los goleadores más importantes del fútbol italiano con el Atalanta. Eso no se adquiere fácilmente,
11: claro.
10: ni se lo regalaron, ni nada por el estilo. Sabemos de las cualidades de Luis Fernando Muriel también en el Orlando City, donde acaba de llegar y donde estuvo con Oscar Pareja como técnico, otro colombiano.
11: Pero cantante, espera un momentico, sí. ¿Por qué le están echando las culpas al Chipi Chipi y están diciendo que hizo falta Ospina?
10: Eso siempre será así. Y si hubiera estado Ospina, hubieran dicho: es que Ospina está viejo y falta Chipi Chipi. Nosotros siempre le buscamos la comba al palo, ¿cierto? Sí. Y los hinchas siempre le buscan una opción por ahí como para justificar. Esto no tiene justificación. Ayer sencillamente Junior pasó por encima de Atlético Nacional. Son seres humanos los muchachos de Nacional, también los de Junior. A veces hacen las cosas bien y no se les da. A veces no se le dan las cosas en la cancha. Y claramente ha dicho el técnico del equipo Atlético Nacional, el señor, el joven, que es un muchacho joven, sí. Arias, ha dicho que juntos seguramente podrían sacar adelante este compromiso. Si me lo preguntan a mí, y después me irán a criticar si no se da, va a ser bastante complicado, porque el técnico de Junior de Barranquilla lo que sabe como buen uruguayo es defenderse. Eso lo hizo muy bien en el Deportivo Cali, eso lo hizo muy bien en los equipos donde ha estado, y conocemos de sus cualidades para plantear los equipos para defenderse. Pero repito, como esto lo juegan seres humanos, proclives a las equivocaciones, como somos todos los seres humanos, el que piensa con eso equivocado, pues veremos a ver qué pasa este 8, es decir, lunes a las 5 de la tarde, día festivo tempranito, en el Atanasio Girardot, y ojalá el tema de seguridad lo comiencen a manejar desde ya, porque mire lo que pasó ayer, ustedes estaban comentando, piedra al bus de Atlético Nacional, esas cosas no pueden pasar, y hay que cuidar mucho, mucho la integridad de cada una de las personas que vayan al Atanasio, y también de cada uno de los jugadores. Ha terminado 3-0, Castrillón el primero, muy tempranito arrancando el juego, después minuto 36 Muriel y después la pena máxima que concretó Luis Fernando Muriel. Para mí, repito, sin serlo, pero lo, con,

0: De Junior de Barranquilla. Hoy no se están enfrentando a cualquier equipo, ni con nóminas esas livianas. No, Junior tiene una nómina fuerte. Nacional también. Va a ser un gran partido.
1: Son el 1 y el 2 de Colombia.
0: No hay nada que hacer. Eso es verdad. Eso es totalmente cierto. Eso es cierto. Y bueno, esperamos que este lunes no pase nada, primero que todo, pero que todo se dé en franca lid y que no tengamos que estar el martes aquí criticando lo que ha sucedido.
2: Por favor.
0: En ese partido. Que no pase.
2: ¿No?
0: Que no pase absolutamente nada.
2: Sí, señor.
0: Bueno, las otras noticias tienen que ver con nuestra amada Selección Colombia, que de aquí en adelante será noticia todos los días. En vía de buena recuperación, estamos en condición de decírselos aquí a ustedes. John Córdoba, que es la única duda en materia de golpe, de lesión que tiene la Selección Colombia. Es más, podría aparecer en lo más seguro en el partido del 7 frente a Jordania en territorio norteamericano. John Córdoba podría estar el 7 de junio. Esa es la única preocupación que tiene Colombia.
1: Podría del verbo podrir.
0: De poder. Bueno. No, de poder. del verbo poder. Bueno, tenemos muchas noticias de ciclismo. Tenemos de un poquito más adelante, las 7 de la mañana, 24 minutos, porque temprano es más bacano.
2: Sí, señor. 7 de la mañana con 24. 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Así que a toda la gente que a esta hora se está sumando a nuestra transmisión, estamos en vivo a través de YouTube, estamos en vivo en Facebook, estamos en vivo también en Instagram. Aproveche, cuéntenos cuál fue la laminita de ayer. ¿Cuál fue la laminita de ayer, el personaje de ayer? Nos va contando, nos va escribiendo, o también la gente a través del WhatsApp. Simplemente nos escribe la palabra olimpiquista.
1: La laminita.
2: La laminita. Nos van contando, por supuesto, y de esa forma, pues, ustedes van a participar y se van a llevar sus invitaciones a esta hora con Olímpica.
3: 7 de la mañana, 25 minutos en temprano. Es más bacano, llegan los chismes de los chismosos.
2: Bueno, mientras restablecemos comunicación con la negrita,
1: Francisco. Vamos con los chismes.
3: Ahora sí, creo que volvimos, Perilla. Vamos a ver, negrita, cuéntemelo todo. Empiece negra y continúa, Fran.
2: Sí, señora,
3: a
4: ver. Bueno, mi querida señorita Dalia, le quiero contar que usted se acuerda de Taliana Vargas, que actualmente es la esposa del alcalde de Cali y que fue, pues, actriz de una novela muy exitosa. Ha decidido que va a regresar a la actuación, porque sus dos niños ya están grandecitos y los puede dejar con la nana. De manera que ella, pues, que es Mariana, está escuchando propuestas porque anhela volver a actuar. Habrá que ver qué dice su marido, que además, pues, de ser el alcalde de Cali, es de una de las familias más poderosas a nivel económico en el Valle del Cauca.
5: La esposa de Eder, el alcalde de Cali, ¿cierto?
1: Yo creo que eso.
5: Oiga, qué belleza. Ella actuó en El Ídolo, ¿se acuerda? Yo la entrevisté, mamacita, mide como 2 metros con 40, y es alta. Yo fui a echarle los perros, pero alcancé a decírselo al ombligo, nada.
2: ¿Qué decía, Fran?
1: Estaba diciendo que esos eran acuerdos prematrimoniales, lo de volver a actuar, lo de no sé qué. Entonces ya lo que diga el esposo, ya lo dijo, bien enamorado. Les iba a contar una cosa. Aquí estuvimos comentando con la negra cómo el candidato Balín había cerrado la puerta del apartamento en Cartagena para que su señora no entrara y cómo la dejó afuera. Sabemos que la discusión comenzó por un video que montó el candidato Balín hablando del páramo de Santurbán. Entonces el páramo de Santurbán había que explotarlo, había que... Y la suegra de él, la mamá de la pintora, su esposa, es ambientalista. La primera pelea fue con la mamá, que le dijo que cómo se le ocurría salir con eso. No sé. Este se enfureció con la suegra, pero la cogió con la esposa. Pues con la esposa. A la esposa la sacan. La negra había contado aquí que no había abierto la puerta porque tenía el amante. Es que la mujer que se va, que amanece afuera, ya tiene una fundación en la boquilla, y el hombre le había dicho que le retiraba todo el apoyo para la fundación en la boquilla después de este tropel con la suegra. Entonces, en la boquilla, pues el barrio de Cartagena. Le quiero

0: Contar una cosa, en la noche llegó el amante y en efecto, negra, ya saben quién es la amante y nos están averiguando con fotografía y todo para publicarla, porque parece que lo del amante no fue que comenzara ahí.
1: ¿Ah, no?
0: Es que la tenía desde que vivía en Barranquilla.
1: ¡Ay!
0: Así es que miren, pues, en manos de quién se dispara el balín.
1: Bueno, ahí está, en manos de quién se dispara el
2: balín. De pronto es para no... gastar a la esposa,
1: si consigue esposa. Para ahorrar un poquito, ¿no?
3: Usted,
2: eso, para claro, y esa pelea, empezar por el páramo de Masturbán, de verdad.
1: ¡No! ¡Santurbán!
3: ¿Cómo dice eso? Oiga, y en el tema, de Cali, de Taliana, sí. Es muy criticada en este momento en la ciudad y sobre todo porque su esposo, el alcalde Eder, es el alcalde con menos
4: aprobación
3: sí. En el país. Tiene más del 76%. Te quiero contar una cosa. Como le ha ido a Eder, fatal en la alcaldía de Cali.
2: Fatal.
3: Yo creo que está Cali en su peor momento, no solamente en sus vías, sino en su
0: seguridad. Ni cuando el ciego.
3: Nada. ¡No! No,
2: a Taliana Vargas no le ha ido bien. Acuérdese cómo le ponía los cachos Rafael Orozco ahí por el...
5: ¡Ay, no! ¡Pero eso era novela!
1: ¡Tampoco! ¡Ay, no! 7 de la mañana con 29 estás olímpica. ¡Hoy es miércoles! ¿Qué tal este Guanabana, Solín?

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5: ¡Buenos días, hermano!
6: ¡Buenos días, mijo!
7: Diga usted por qué me saluda tanto, perito.
6: Oiga, sí, porque me...
5: ¿Por qué me saluda tanto? Y este muchacho,
6: no,
5: Dios
6: ningún
5: mío.
6: Dormido, ¿cómo hace uno aquí?
5: Ese David tiene más cara de dormido que el pipí del papa.
6: Y hasta la izquierda, yo ando hacia la izquierda.
4: María Perilla, es que vos, yo no sé que no sos tan paisa, pues definitivamente a María, pero Perilla, yo te voy a contar que yo en Bolombolo tenía una prima que olía muy feo, Perilla, definitivamente, qué muchacha por él tan feo.
6: ¿Qué?
4: ¿Cómo haría feo que olía ella? Feo. Que la contrataba para disolver manifestaciones.
5: Que se meta en un demo prácticamente. Oiga, vea, yo allá en Yolombó, vos ya sabías que es de Yolombó.
6: De Yolombó.
5: Y nosotros somos de Yolombó, sí, señor. Allá había un viejito, pero arrugado, hermano.
4: ¿Arrugado?
5: ¿Arrugado? ¿Cómo estaría arrugado que le decían plata de borracho?
4: ¡Plata de borracho, María! Seguía Perilla, que ya llegamos aquí a Corabasa.
8: Bueno, gracias, pero antes que todo, Perillita, déjeme contarle un dato buenísimo. Mira, ya llegamos a Corabastos. Quiero saludar a toda la gente de la Agencia de Desarrollo Rural que desarrolla acciones que buscan transformar las condiciones de vida de miles de productos en Colombia. Qué bueno estar aquí nosotros reunidos. Su trabajo está enfocado en promover el acceso a oportunidades productivas, fortalecer la asociatividad y generar condiciones que permitan mejorar la competitividad del sector agropecuario. Así que saludamos a toda la gente en Corabastos. Ya está el equipo de Temprano y Más Bacano aquí en Corabastos. Ya viene llegando Karen Lizarazo, nuestra invitada, que va a estar aquí.
6: Uy, qué bueno.
8: También invitada especial, y está todo el equipo de Olímpica Estéreo. Así que sigan, compañeritos, allá en cabina, y ya regresamos desde Corabastos con la Agencia de Desarrollo Rural.
6: 7:37, en instante regresamos en vivo desde Corabastos, así que si usted vive cerca a la central de Abastos, hombre, llegue, acompáñenos un rato para que pueda participar por regalos y también por muchas invitaciones para nuestros fansón que arrancan este 17. Sí, este 17 no te lo puedes perder con Olímpica Estéreo, 17, 23 y 27 de junio. Olímpica Estéreo, la emisora oficial de los fansón de la Federación Colombiana de Fútbol, te lleva a vivir una experiencia única este 17, 23 y 27 de junio, así que no te lo puedes perder. 7:37, escuchemos a nuestros reporteros, a ver qué está pasando allá afuera, dónde está el taco, dónde está el trancón, los reporteros Olímpica. Hola, buenos días, a esta hora, ¿quién escucha Olímpica?
9: Muy buenos días, señores de Olímpica Estéreo, les reporta la movilidad, el viejo Misael, DSP-188, señores, reportando la movilidad a la altura de la 68 con América, sentido norte, sur, está 5-3 la movilidad, señores. Y sur, norte, está 5-2, señores, la movilidad. ¿Qué estoy haciendo? Escuchando Olímpica Estéreo. Se ha metido.
6: Muchas gracias. 7:38. Más reporteros en Olímpica. 320-650-1059. Hola, quien escucha Olímpica, buenos días.
10: Buenos días, amigos de Olímpica Estéreo, en Temprano en Más Bacano, señorita Lía Fran.
11: Buenos días. 5
10: por la vía de Bogotá. Aquí arrancamos de Voz al Recreo por la avenida Guayacán y la encontramos muy 5-3, 5-4. Tomamos la Cali al norte, la Cali al norte. Así como reportaba el compañero Oripica. Sí, teníamos una colisión ahí entre dos vehículos, una moto, ya se solucionó, ya encontramos la avenida Cali hacia el norte.
3: Sí, señor.
10: Muy 5-3, muy 5-4 también ya solucionaron el problema de la colisión que había. Cogemos hacia el norte, muy 5-3, 5-4, la avenida Cali, Olímpica Estéreo, se metió para participar por Boleta Mundo Aventura, señorita Dalia.
6: 7:39, muchas gracias. Más reporteros, 320-650-1059. Uno más, el reporte está ahora. Hola, buenos días.
11: ¿Qué estoy haciendo yo? Escuchando Olímpica Estéreo. Se metió. Buen día a todos los amiguitos que hacen posible que esta emisora funcione. Un abrazo fuerte. Empezando mi miércoles con el pie derecho, quiero mandar un reporte de movilidad. Autopista Sur, sentido norte-sur, después de la avenida Boyacá. El tráfico está 5-2. Y aún así, un poco más hacia el sur, ya está un poco más colapsado, está 5-1, hay un retén. Entonces, para los que vayan autopista sur, sentido norte-sur, vayan preparados porque está fluyendo muy poquito el tráfico.
6: Bueno, ahí están los reporteros Olímpica. 7 de la mañana con 39, 7:39 en la mañana. Cantante, ¿algo más para contar de deportes?
3: Por favor, mire, va a haber elecciones para presidencia del Real Madrid. Aquí hay mucho hincha del Real Madrid, ¿no?
6: Sí.
3: Uno de ellos soy yo. Yo hincha del Real Madrid.
6: Sí.
3: Va a haber elecciones este domingo. Este domingo hay elecciones de presidente. Florentino Pérez ha prometido que si es presidente este domingo, bueno, se va a enfrentar a una persona que además tiene muchísimo, pero muchísimo
12: fuerza. Muy viejo ya Florentino Pérez para andar en esa.
3: Pero ahí
12: que
3: está.
12: Se retire aquí a los nietos, qué cansancio. Gato, retírate.
3: Eso es pasión lo que tiene Florentino Pérez por el Real Madrid.
12: Y ha dicho, plata, más que mi Dios paciencia.
3: Claro que sí. Y es que ser presidente del Real Madrid te da un estatus.
12: Sí, claro.
3: Supremamente importante dentro del mundo, además, no solamente del mundo del fútbol, del mundo en general. Entonces Florentino Pérez no quiere renunciar a eso, del 2010 al 2016, después del 2009 hasta ahora. Y tiene al señor Riquelme, que es uno de los empresarios muy fuerte, y ha dicho que Raúl González, es decir, Raúl el exgoleador del Real Madrid, podría ser su director deportivo. Lo tiene ahí como una de sus fichas. Pero Florentino ha dicho: presentaré una gran figura el próximo jueves y haré que el Real Madrid sea el mejor equipo del mundo, como siempre lo ha sido. En este año no le fue nada bien.
12: El siempre que lo corrija.
3: Nada bien. Sí, el siempre lo tiene que corregir. Y tiene en la mira a Ibrahima Konaté, jugador que fue compañero de Lucho Díaz en Liverpool.
12: De los más Konaté de toda la vida, los de la tienda de allí de la esquina.
3: Los Konaté aquellos.
12: De esto.
3: Los Konaté aquellos. Konaté es un gran defensa, es un jugador de los buenos que tenía Liverpool. Y ha dicho que va, pero también que su técnico sería José Mourinho, porque Mourinho estuvo en una temporada. Y Mourinho ha dicho, haré, como decimos aquí nosotros popularmente, ochi con todos los marranos. Se van como nueve de ese Real Madrid y hay que renovar este Real Madrid. Y eso, y entonces Mourinho obviamente tiene esa posibilidad. Y el señor Florentino Pérez es el gran candidato. Y el domingo sabremos quién queda de presidente en el Real Madrid. Equipo que ha acogido a varios jugadores colombianos. El primero, Freddy Rincón. El segundo, Congo, que todavía vive por allá por Madrid.
12: ¿Congo?
3: Y lo entrevistan y todo, nunca jugó, no. Pero Congo estuvo en la nómina del Real Madrid en uno de sus títulos.
12: Y nunca jugó.
3: Y no jugó.
12: Y lo siguen entrevistando.
3: Y lo sigue, él es, sí, correcto. Se fue del Once Caldas, se fue. $7 millones pagaron por Congo por un gol que le hizo así de taquito a Argentina en la Copa América de Paraguay. Bueno, del 99. Eso fue lo que pasó. Pero bueno, Congo y James Rodríguez, que triunfó en los dos años primeros que estuvo en el Real Madrid, fue gran figura. Era uno de los que más camisetas vendía en el Real Madrid. James Rodríguez se fue por distintas razones. Unos dicen que por indisciplina, otros dicen que porque no rendía. En fin, muchas
12: que chupaba razones. Mucho, que no.
3: Eso decían.
12: Que Zinedine no lo quería.
3: Eso nunca lo supimos, la verdad.
12: Pero Zinedine que se iba, vea, su amigo es Cali, vea.
3: Bueno, perfecto. Señoras y señores, domingo habrá elección de presidente en el Real Madrid de España. Y olé.
6: Sí, señor, y olé. Regresamos a Corabasto, señorita Dalia.
8: Bueno, mi querido Perilla, ahora sí saludo muy especial. Aquí viene llegando nuestra artista invitada temprano más bacano de Olímpica. Saludo para toda la gente que se conecta con nosotros. Ya estamos desde Corabastos. Mire, estamos en una presentación. Le damos agradecimiento a la gente de Corabastos que nos ha permitido venir, acompañarlos, complacerlos, acompañar a toda la gente que viene a hacer sus compras, pero además fortalecer la agricultura campesina, familiar, étnica y comunitaria, que es uno de los grandes propósitos de la Agencia de Desarrollo Rural, que está presente y que también nos hace esta invitación para que podamos venir a compartir el programa en vivo y en directo desde Corabastos. 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Buenos días, estamos en las redes de Olímpica, en el Face Olímpica Estéreo Bogotá, en Instagram arroba Olímpica Bogotá, en TikTok arroba Olímpica se metió, en el canal de YouTube Olímpica Estéreo FM Bogotá en vivo. Y viene llegando nuestra invitada, por favor me la van pasando acá, muchachos.
7: ¡Hola, patrona!
8: Mientras tanto, ahora sí, mira, aquí va saludando el humor de Otilita mientras se sienta nuestra
7: invitada. ¡Otilita! ¡En el humor! Ay, jefecita, yo sé. Ya porquería, Alicia. ¿Cómo le parece que? ¡Uy, qué chanda! Ahora sí. Está la esposa con él. Está la esposa con el esposo, jefe.
8: Sara, la esposa y la con el esposo.
7: Y, claro, estaba con el esposo. Estaban tirados en un pastal, mirando para el cielo. Ya chanda. Y entonces están así mirando para el cielo y empieza la esposa así todo romántico. Ay, yo estoy tan tragado de usted que me provoca bajarle las estrellas.
8: Ay, qué bonito.
7: Estoy tan tragado de usted que a mí me provoca bajarle la luna. Y le dijo, oye, más bien, ¿por qué no me baja los calzones? Ay, llorando, pues,
8: puñal. Llegó la patrona del vallenato, señores. Aquí está nada más y nada menos que nuestra gran Karen Lizarazo.
6: ¡Eso!
7: ¡Esa es!
6: ¡Yo voté por usted, doctora!
7: No se ha lanzado nada, ¿sí o no, Karen?
13: ¡Feliz! ¡Buenos días, Bogotá! ¡Qué rico! Está haciendo frío, pero un frío con un poquitico así como de... como que quiere salir el sol. Está Bogotá muy linda. Hace rato no venía. Hace rato no los visitaba y bueno, buenos días a toda la mancha morada de Cundinamarca y de Bogotá.
8: La hice de pegarse el viajecito hasta Corabastos. ¿Hacía cuánto usted no venía a Corabastos?
5: Y en minifalda, que no es lo mismo.
13: Bueno, yo había venido a hacer mercadito, había venido a conocer hace algún tiempo, pero nunca había venido a una entrevista desde acá. Así que a toda la gente de Corabastos, qué chévere verlos. Qué chévere compartir con ustedes. Y bueno, llegó el vallenatico femenino. Esperamos cantarles, hacerles pasar un buen rato esta mañana.
8: Bienvenido Junior Larios, por favor, por allá. Vamos a pasarle el micrófono a Olímpica Estéreo. Muy buenos días. Hoy temprano es más bacano desde Corabastos, artista invitado. ¿Cómo está?
14: Buenos días, familia Olímpica. Bueno, contento de estar aquí en la capital, bueno, presentándole en esta nueva oportunidad nuestro nuevo álbum, que es El Tiempo Perfecto para todos, ¿no?
8: Óyeme, El Tiempo de Dios es perfecto como el álbum suyo. Cuénteme un poquito de esa producción. Además, le cuento, la felicito. Buena canción esa que usted sacó, esa canción con el maestro Farioki.
13: ¿Con Farucho?
8: Sí.
13: Ay, tú puedes hacer lo que sea, que yo te gano la pelea. Tú puedes darte mucha fama, que yo te domino en la cama. Ay, tú tienes una rasquiñita que no se te quita en tu mentalidad. Y yo tengo la pastillita que sí te la cura, de verdad, verdad. Ahora te das golpe de pecho, dice que eres la máxima autoridad. Y yo no te como. Bueno, esto está muy temprano. Así que si usted tiene algo por ahí, cafecito, lo que sea, sírvalo porque esto se va a poner bueno. Le quiero contar que El Tiempo Perfecto es el título de nuestro nuevo álbum. Y Dalia, tú sabes que cada nuevo álbum nuestro es un nuevo parto, un nuevo hijo. Y en esta oportunidad son 12 hijos. Vienen muy buenas canciones. Sé que me vas a echar un cuento cuando lo escuches completico, porque vienen canciones de Rolando Ochoa, Sergio Luis Rodríguez, Carlos Rueda. Canciones que escribí yo, gracias a Dios, con Farid Ortiz, esta que se llama La Pastillita, de Melqui Suárez, una canción que él hizo para que la hiciera o la grabara Patricia Terán. Y pues Patricia Terán, nuestra reina, se fue de este plano terrenal, me la entregó a mí y siento que quedó muy bien lograda. Y bueno, El Tiempo de Dios es perfecto y este álbum se llama así, El Tiempo Perfecto.
5: Pero bueno, Karen, nos alegra mucho porque sabemos que lleva varios años usted trabajando muy fuertemente para lograr el sí, puesto que tiene actualmente, que no es fácil.
13: Para la gloria
5: así
13: de Dios,
5: es
13: sí,
5: de señor. Que el estar colaborando con Farid Ortiz, pues obviamente ya es como un top.
13: Sí, mira, Negrita, tú sabes que nosotros hemos hecho colaboraciones con Luis Alfonso, con Elder Dayán, con Eddie Herrera, con Guzzi, con Franci. Y yo dije, pero es que yo quiero volver a la raíz con este álbum. Y mi raíz en Aguachica es el río Magdalena. Y el rey de los pueblos y el más grande por toda la zona es Farid Ortiz. Yo dije, yo no me puedo ir de este mundo sin hacer una canción con Farucho. Aparte, gran amigo de Junior. Ajá. Y creo que la persona, el padrino de ese junte fue Junior, que un día lo llamó y le dijo, Faro, yo necesito que tú grabes con mi artista, con Karen. Y gloria a Dios se dio.
5: Pero óyeme, qué bueno, Karen, ¿eh? Se fue a vivir a Valledupar. Vemos que ahora sale y recorre Valledupar y trota por las mañanas. ¿Cómo le ha ido viviendo en el Valle?
13: Pues al comienzo no te niego que me dio un poquito de temor, porque siempre estaba acostumbrada a vivir, tú lo sabes, Negrita, viví un tiempo en Bogotá, otro tiempo en Barranquilla. Yo he vivido casi toda mi vida entre Aguachica, mi pueblo, y Bucaramanga, porque estudié Derecho en la Pontificia, en Bucaramanga. Y sí iba a Valledupar, pero iba 2 meses, 3 meses a grabar. Me devolvía otra vez a Bogotá, a Bucaramanga. Pero decidimos hacer un álbum no solamente yendo a grabar a Valledupar y luego comunicarlo desde otro lugar, sino en carne propia vivir en Valledupar, sentir lo que es desayunar en la ciudad, salir a hacer ejercicio, compartir con la gente, estar en el estudio, luego que se vaya la luz en la tarde, luego ir en la noche a San Diego, ir a Codaz, ir a Pueblo Bello. De verdad, en carne propia, sentir lo que es volver a la raíz. Y siento que me funcionó mucho. Hicimos un gran Festival Vallenato, hicimos la canción más viral del Festival Vallenato, que fue El Valle es el Valle. Y ahora llega esta canción con Farid Ortiz, que es el abrebocas y el anticipo del Tiempo Perfecto. Y ahora llega El Tiempo Perfecto, y siento que vienen cosas muy lindas en el nombre de Dios para nuestra carrera.
5: No, la locura, baby. Ya que vive en Valledupar, ¿por qué acabaron con los jugos del Valle, que eran tan buenos? Ay, buenísimo, ¿no?
8: Ay, boyaco. A las 7:50 minutos, soy desde Corabastos, está Karen. Bueno, Karen, pero venga, ya que trajo el acordeonero, mija, sí, hagamos que, algo de...
5: Ya que llama a Junior.
8: Ponga a trabajar. Ponga a trabajar,
13: que vale la pena el tiquete.
5: Ya que llama a Junior, y ayer ganó el Junior, por favor.
13: Ayer ganó el Junior. ¿Tú eres hincha del Junior?
14: Claro.
8: ¿Y Karen es hincha de quién?
13: Del Bucaramanga.
8: Ah,
13: del
8: Bucaramanga.
5: No. Con razón. Mal. Con razón, tanta música también, de despecho.
13: Ella también.
8: Karen cree eso. No, mentira, yo soy hincha del Bucaramanga, pero
7: ese es de Millonarios cuando le conviene a la casa.
13: ¿Eh? Pero espérate, ¿y Penchi de quién?
8: De Millonarios.
13: Ah, por eso quieres hincha de
8: Millonarios. Por eso. Ay,
5: no. Nada con que razón, hacer. Si es hincha del Bucaramanga, sabe lo que es llorar y el dolor en esas canciones.
13: Lo que pasa es que a mí Bucaramanga me ha dado mucho, y mi manera de volverle en amores es siendo hincha de todo lo que tenga que ver con la ciudad.
5: Qué lindo.
8: ¿Cómo dice el Valle?
13: Ay, porque el Valle es...

0: regresamos, escuchamos a Kareli Sarazo y Farid Ortiz. Óyeme, qué buena canción, presénteme esa canción para que suene en Olímpica.
1: Bueno, esta canción se llama La Pastillita. Y si usted vive con una rasquiñita que no se le quita, tómese esta pastillita de Kareli Sarazo y Farid Ortiz.
0: Gracias a la Agencia de Desarrollo Rural y a Olímpica Estéreo.
2: Oye.

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2: Olímpica. 7 de la mañana, 56 en Olímpica. 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
2: De la mañana, 7:57, arranca temprano el partido. 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
2: 7 de la mañana, 57. 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
2: 7 de la mañana con 58, 7:58 en la mañana. 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

0: señores, a esta hora desde Corabastos le agradezco. Por ahí veo a don Pedrito. Óyeme, el hombre que
1: nos da
0: saludos para don Pedro. Muchas gracias a don Pedro y a todo su equipo, la gente de Corabastos, muy querida. Además, aquí en todas, exactamente en todas las bodegas. Aquí estamos frente a la bodega número 30, dice puerta número 11. Saludo para todos los comerciantes. Gracias por amplificar Olímpica. Gracias por tener Olímpica Estéreo ahí sintonizada.
2: Claro que sí.
0: Y bueno, hoy vinimos a cumplir el sueño, pero además compartir con ustedes un programa en vivo. Hoy pueden ver al Boyacomán.
1: Claro, a ver, Pedro Triviño, se sabe el precio de todo, pero no gasta nada, fue madre.
0: Hoy sí no gasta, hoy sí vinimos para que nos invite a desayunar. El humor del Boyacomán en el Olímpica.
1: Eso, ¿qué lo quieres, jefe? ¿Qué lo quieres?
0: A ver, pues de plazas de mercado.
1: De plazas de mercado.
0: Vamos a hacer lo siguiente. Hoy vamos a preguntarle a la gente a través de la red de Olímpica Estéreo. De típico de una plaza, por ejemplo.
1: No, ahorita que fui a comprar, porque aquí hay que comprarle al agricultor, de verdad.
0: Claro.
1: Ahorita fui y le dije a una viejita, le dije, ¿cómo tiene la yuca? Dijo, a 4.500 la libre. Le dije, ¿y si me la pela? Dijo, si se la deja pelar, la dejo gratis, papá.
0: A ver, Otilia, cuéntese uno, a ver.
3: No, pero después.
0: De plazas de mercado, estamos en Corabastos.
3: Plaza de mercado, Es que estaba una parejita que trabajaba en la plaza de mercado, pero no estaba en la plaza, sino en la cama, jefe.
0: Sí.
3: Y le dice la esposa al esposo, ay, papito, ¿usted cómo ha cambiado? Le dijo el marido, ¿por qué? Por lo maduro. Dijo, no, por lo viejo y feo que está.
0: Hoy tenemos varios invitados. Karen Lizarazo es una de las artistas más importantes, es la patrona del vallenato. No todos los días se tiene la oportunidad de traerla, de invitarla a un sitio de Bogotá, y hoy en Olímpica Estéreo también le da la oportunidad a la gente que venga, la conozca, la vea, la salude. Ahorita le va a tomar fotos, se tiene que ir.
1: Bella.
0: Pero antes de que se vaya, vamos a compartir un ratico más con Karen. Karen, el tiempo perfecto, qué buen álbum, y hábleme un poquito, ¿usted cómo logró que Farid Ortiz se uniera? Porque Farid no es fácil de ubicar para que haga un fit.
4: Bueno, yo creo que por eso este álbum se llama así. Cuando el tiempo perfecto llega, Negrita, Dalia y todos, cuando el tiempo perfecto llega, mi gente hermosa de Corabastos, todo fluye, todo es rápido, todas las cosas se dan, todo eso que usted tanto soñó y de pronto estaban bloqueadas las energías por algo, habían obstáculos, cuando usted siente que todo se empieza a dar, fue porque llegó el tiempo perfecto, llegó su tiempo. Entonces creo que Farid, ahorita hablábamos aquí extra micrófono con la Negrita, y tiene muchas cosas hermosas, Farid, que muchos no conocemos. Le gustan mucho los tenis, los zapatos.
5: Tiene una colección de zapatos que creo que no la tiene nadie, ni ninguna reina. Y aquí le vamos a preguntar a Junior, porque sí. Junior sí sabe, además, porque Junior fue el enlace suyo con...
4: Esa es la respuesta. Pudimos hacer la canción con Farid Ortiz por nuestro padrino aquí que se llama Junior Lario.
6: Negrita, bueno, tú sabes que Farid es un hombre de pueblo. Sabes que él combina su gorra con zapatos, y ese hombre, mejor dicho, ese closet lo tiene, pero ¿cuántos pares le contaste?
5: Bueno, yo creo que Farid debe tener más de 80 pares de zapatos, además son exclusivos de él y además él los diseña.
4: Y yo creo que de cachuchas también, porque él también usa muchas gorras.
0: Sí.
4: Y bueno, para mí un placer que Farid, aprendí muchísimo de él. Lo único que siempre me decía él es, no me gusta que nadie me diga maestro. Porque le dicen maestro Farid, no, me molesta que me digan maestro, dígame Farucho, dígame Faro, dígame Farid. Y yo pues obviamente con la admiración que le tengo siempre le decía maestro, y me decía, no Karen, porque maestro solo hay uno y es Dios, es Jesús, y me pareció muy lindo eso de su parte.
5: Bueno Karen, usted ha colaborado con muchos artistas nacionales e internacionales, como es de Jorge Barón. De todas estas colaboraciones, ¿cuál le ha dado más frutos, más resultados?
4: Bueno, esta colaboración con el maestro, que mira que siempre con Farid, yo siento que yo la necesitaba, porque yo quería volver a sentir eso que yo sentí cuando tenía 7, 8 años, y yo veía a mi papá y a mi mamá en las navidades parrandeando con la lira, con Se Acabaron, con Pregúntele a Su Hija, con todas esas canciones de Farid. Pero si hay una colaboración que me ha dejado un gran 2025 y que hizo que Karen Lizarazo se volviera una artista muy reconocida para la gloria de Dios en el interior del país y para mis cachacos del alma, se llama El Cora Me Duele con Luis Alfonso.
5: ¿Así?
4: Definitivamente esa es la canción que creo que fue nuestro éxito del año pasado. Es una canción que hizo también que nos nominaran a los Latin Grammy el año pasado. Y pues también siento que haber colaborado con Franci, fue mi primera vez haciendo vallenato con Popular, con Guzzi, con el Derdayán, con Eddie Herrera, fue mi primer éxito nacional, Ganas Locas. Y bueno, ahí vamos sumando éxitos al catálogo, y creo que con Farid Ortiz era algo que yo tenía, algo muy personal, yo lo necesitaba grabar con Farucho.
0: Óyeme, Karen Lizarazo, Mire, les voy a decir algo y les voy a adelantar un detallito, muchachos. El próximo 23 de agosto se
4: viene.
0: ¡Atención,
4: Bogotá!
0: Vallenato al Parque en Bogotá. Una de nuestras artistas invitadas a Vallenato al Parque en Bogotá. Vamos a estar aquí en el Parque Simón Bolívar. Se va a presentar para todo el público y acompañar. Pero Karen no puede pasar por los micrófonos de Olímpica sin que me haga un pedacito de una de las canciones que yo considero fue como la bandera musical de Karen Lizarazo. Karen ha venido haciendo un trabajo muy importante en redes, en radio, en todos lados, en medios. Además, el show que tiene es espectacular.
4: Gracias.
0: Pero definitivamente ese homenaje que le hizo a Patricia Terán, creo que a usted le dio un fortalecimiento grande para la música. Así que un pedacito de ese amor de papel.
4: Yo tengo que decirlo hasta el día que me muera, que si Karen Lizarazo existe en la escena del vallenato femenino, y tú, Negrita, me conoces desde el día uno.
5: Señor.
4: Cuando yo empecé no había ninguna otra chica haciendo vallenato y para mí fue muy fuerte porque me sentía muy sola, ya gracias a Dios somos muchas. Y yo, sin querer queriendo, empecé como a inspirar de alguna manera a tantas niñas que hoy ya me acompañan en esto del vallenato. Y yo, si empecé a hacer esto, es por culpa tuya. Lo digo ante las cámaras porque yo llegué a Bogotá a mostrarle a Dalia una canción de Rolando Ochoa que se llama Tuki Tuki, tú lo sabes. Y yo me senté y yo dije, ¿será que la señorita Dalia es brava? Porque ella es santandereana.
1: Sí, sí es brava, sí es brava.
4: ¿Sí es brava?
1: Sí. ¿Cómo verás que en Santander le dicen la brava?
4: Y yo llegué, no se me olvida, que llegué con Dani Moreno, ¿te acuerdas? De tu oficina, te toqué la puerta y te dije, señorita Dalia, yo traigo una canción que se llama Tuki Tuki. Y me dijo, vea, China,
1: tuki, tuki,
4: usted hágale un homenaje a Patricia Terán, me lo trae y yo le digo, y ese Tuki Tuki Lulú lo graba después. Y fue lo mejor que me pudo decir Dalia, porque gracias a eso
1: fue a grabar el Tuki Tuki.
4: Gracias a eso que ella me dijo ese día, me fui para Huachica, hice Tarde lo conocí, Amor de papel, hice las que me dijiste. Y cuando sonó esto, Dalia me dijo, Karen, este va a ser tu primer éxito nacional. Se llama Amor de papel en la versión de Karen Lizarazo. ¡Dice! ¿Y qué va?

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0: en la vida es lo más importante para mí. Mire, y ahora viene usted con cara de yo no fui y viene a decirme a mí que usted es la dueña de él. Ah, que el casado está porque un cura los casó y que en ese día juró. ¿Dónde estamos las mujeres? Amor de papel no es más que un requisito social que se hace para disfrazar muchas veces la verdad. Amor de papel no es más que letras en el papel, que si no existe un querer, se vendió. ¡Qué hija hermosa! Mira, mira, mire. El amor hay que sentirlo, hay que contarlo con toda libertad. Mira, mira. El amor no es un negocio, ni la limosna que se da por caridad. Ahora es mío y lo tengo enamorado con mi pasión y ternura y todo lo que le he dado. Ahora es mío y lo tengo acostumbrado porque él me quiere y lo quiero. Mira lo que se consiguió una guachica, vea. El aplauso para ustedes, muchas gracias.
1: Eso, ¿y cuándo va a sacar una tiradera para Ana del Castillo?
0: Nunca, nunca, nunca, nunca.
2: Oiga, venga acá. Pero ese bochinche sí estaba armado. Porque decían que Ana del Castillo le estaba echando lengua a usted. ¿Sí? Y que cuando se estaba refiriendo allá en Valledupar, que mire qué tal, era con Karen Lizarazo. Dígame si usted siente que esa tiradera de Ana del Castillo va, sí, para Karen Lizarazo. Y contéstele que la debe estar viendo.
0: No, no, no, yo en realidad... Tú me conoces y creo que todo el mundo me conoce. A mí me encantaría ser una mujer de bochinche y de tiradera porque creo que eso hasta funciona de alguna manera en las redes sociales. Claro. Pero no soy una mujer de tiradera. En realidad, con ninguna de mis colegas nunca tuviera la necesidad de decirle algo a ninguna que opaque su brillo. Soy una niña que desde mi casa me han enseñado que para brillar no hay necesidad de opacar la luz de nadie.
3: Qué bonito.
0: Desde mi casa me han enseñado a tener mucho temor a Dios. Y en mi casa me dijeron un día, para poder hablar bonito de la gente hay que tener el corazón lleno de amor y de la abundancia del corazón habla la boca. Entonces, obviamente en redes sociales, de hecho, de casualidad, por esos días de ese bochinche que tú hablas, falleció mi abuelita. Sí. Entonces la mamá de mi mamá. Entonces en los días que yo estaba, mi abuelita estaba en UCI, me fui para Huachica pues al velorio y todo. En esos días estaban las redes sociales con todo eso que ustedes estaban diciendo, que una dijo, que la otra dijo. Y yo le dejé todo a Dios y dije, bueno, solo Dios sabe que las cosas no, o sea, que yo no hago parte de eso que está pasando. Y pues nada, yo les voy a dar un consejo desde acá a, no a mis colegas, porque yo sé que todas tenemos claro lo que yo voy a decir, sino al público que apoya el vallenato femenino. Y es que ustedes no esperen de nosotras algo diferente a la unión, algo diferente al apoyo, porque Negrita y Dalia, nosotras somos muy poquitas en, sí, Colombia.
4: O sea, con, sea, las dedos de las manos.
0: ¿Cuántos habitantes tiene Colombia? ¿Como 50 millones ya? ¿40 y pico millones?
4: Más.
0: Ponle tú que de todos esos millones de colombianos, más o menos 1 millón de hombres cantan vallenato.
4: Pues sí.
0: Y mujeres somos 5. ¿Cómo nos vamos entre nosotras mismas a acabar?
1: Hay que ayudar.
0: No tendría sentido. Entonces, desde acá, colegas de mi alma, acá me tienen, a muchas les he enviado música para que hagamos canciones juntas. Y pues más que todo, tú sabes que yo soy fiel amante del empoderamiento femenino, así que arriba el vallenato femenino.
2: Les voy a decir algo.
0: En la cara de Dalia, Dalia me da miedo, Dalia me da miedo.
2: Le tengo un dato, señores. Ojo, y esto va a quedar en continuará. El 23 de agosto, yo me comprometo a hacerlas encontrar públicamente en el Simón Bolívar, porque voy a tener
1: cuidado,
2: el castillo.
1: Cuidado, que el que se mete a la mocha le crucificado.
4: Pero venga, Dalia.
0: O sea que yo ese día no puedo decir nena, no puedo decir.
2: Claro, claro que sí.
0: ¿No puedo decir? Ahora.
2: Claro.
0: Oye, que entonces cantemos la, hay una canción en el disco que se llama Amor Prohibido y empieza así, nena.
2: Así.
0: Y no fue por nada, simplemente que yo digo así, date, el tarima, y tú, nena, me conoces, yo digo así. Y voy a seguir diciendo así porque hace parte del show.
1: No, pero yo sí me emocioné cuando escuché que ustedes dos estaban echando lengua y ubicó.
0: Bueno,
4: pues. Óyeme, Karen, además dile a Ana que ella no ha tenido las mismas oportunidades de actuar en la televisión, porque usted iba a ser la Patricia Terán y también Arely Sena. Usted se murió del susto y no aceptó. ¿Por qué no,
0: sí,
4: aceptó?
0: No, a ver, yo sí acepté. Pero es que yo no soy actriz. Y obviamente, yo hasta me preparé, ¿te acuerdas? Sí, eso acuerdo. Fue hace muchos años. A mí me llamaron para hacer el papel de Patricia Terán en la novela.
4: Sí,
0: pero tú no sabías.
4: Protagonista.
0: Yo tengo por ahí una foto, te la voy a pasar, en donde estoy en pleno casting Bueno, de hecho tengo un peinado medio parecido. No me parezco mucho a la reina Patricia Terán, pero yo traté y tú viste que yo me preparé. María Eugenia Penagos me preparó en ese momento. Yo estaba mucho más niña que ahora porque todavía estoy niña, Dalia, ¿viste?

0: paré.
1: Bueno, pero ¿qué pasó con Arely Senao? Porque usted también había sido elegida.
2: Yo estaba en Universal Music en ese momento y yo estuve ahí como en el tintero. Pero, ¿sabes qué? Yo le doy gracias a Dios por de alguna manera no haber quedado como el papel de Patricia Terán, porque qué tal que yo para la gente hubiera quedado como la que actúe sí. de Patricia Terán y de pronto Karen Lizarazo no hubiera existido.
0: Como yo me llamo.
2: A veces pasa. Entonces, Dios sabe, ayer escuchaba yo, no sé si escuchan La Dosis Diaria, y decía ahí, siempre hay que dar gracias por todo, hasta por lo malo que uno cree que es malo, pero al final eso malo es porque viene algo muy bueno, entonces siempre agradecer.
1: No, pero de Arelis, ¿qué fue lo de Arelis? Porque
2: no, pues no se dio tampoco, no se dio. En algún momento se va a dar y voy a venir acá a dar la primicia, pero sí, ¿qué tal que sea buena actriz? Uno no sabe, ¿qué tal?
0: No, y divina que si es de Patricia Terán hubiera quedado. Lo que no me imagino es diciendo, señor prohibido, no joda, marica.
2: No, pero desde acá un abrazo a mi comadre, la, ¿cómo es que se llama la actriz ecuatoriana?
3: ¿Cómo se llama, negra? ¿Usted que acuerda a todas las actrices?
1: No,
3: tampoco.
1: Se llama... no me acuerdo.
0: Para ser... Esperanza Gómez. Sí.
2: Para... No, no. Para ser ecuatoriana, hizo un papelazo de cartagenera único. O sea, yo nunca hubiera podido hacer el papel que ella hizo. Entonces, gracias a Dios quedó ella.
0: Mía.
2: María Elisa Camargo, que hicimos el casting, estuvo también Laura de León,
1: sí.
2: Aida Voz, estuvimos muchas y bueno, quedé segunda para la gloria de Dios, o sea que no lo hice tan mal.
3: Bien. Bueno, mi querida Karen Lizarazo, Junior Larios, hay gente que me está diciendo, señorita Dalia, me los tengo que llevar, usted viene de correría y nunca se imaginó que yo la fuera a invitar, no a la cabina central de Olímpica, sino aquí en Corabasco.
2: Que a mí me encanta llegar al pueblo, sí. Me encanta llegar al barrio. No, si Dalia, una vez fuimos a repartir dulces un 31 de octubre en una chiva. Dalia a mí me pone a voltear. Dale, y yo le voy a decir algo. Si hay una mujer en el mundo, aparte de mi mamá, que yo nunca le voy a decir, si Dios lo permite, nunca le voy a decir que no es a Dalia Bernal, Olímpica. Así que nada, gracias, nos vemos en Vallenato al Parque.
4: Aprovechamos aquí, nos llevamos al mercado una vez.
0: ¡Eso! Oiga, Yuca.
2: Hablando de que por ahí hubo un bochinche que... No fue como lo dijeron, pero sí es algo que hace parte de mi show hace muchísimo tiempo. Y es un dicho que yo le digo a las mujeres y a las patronas que están en el público, que se sienten patronas de verdad. Hay una canción que se llama Amor Prohibido en el álbum El Tiempo Perfecto, que quiero recomendársela, y empieza así. Ojo con esta canción. Esta canción me la entregó Melqui Suárez, se la iba a entregar a Patricia Terán, hablando de la reina, que estábamos hablando de Patricia. Y Patricia falleció, entonces Melqui me la entregó a mí. Se llama Amor Prohibido y empieza... ¡Nena! ¡Nena! ¡Recógete! ¡Que llegó tu patrona! ¡Ay! Y yo quiero que toda la gente me suba la mano arriba con los brazos. ¡Arriba, arriba, arriba! ¡Escucha! Nació un amor y es un amor que sí es bonito de verdad. Ay, loquita estoy, Dios mío, ¿qué hago? Es una persona prohibida. Si es un error, yo sé que Dios algún día me perdonará. Ay, pero el amor llegó a mi ser y se apodera sin medida. Y no soporto más amarlo escondido. Yo quiero contar lo que ha sucedido. Y yo sí soy capaz de meterme en el lío. Yo quiero contar este amor prohibido. Él me dice que también está dispuesto a enfrentar conmigo lo que sea en la vida. Y por amarlo yo me voy a Corabasto, a otro lado sin que ningún... ¡Esa manito ahí! No soporto más amarlo escondido. Yo quiero contar lo que ha sucedido. Yo sí soy capaz de meterme el lío. ¿Y dónde estamos las mujeres? ¡Bravo!
3: Pues muchas gracias a Karen Lizarazo, a Junior Larios, gracias por venir hasta Corabastos con Olímpica Estéreo, también con los amigos de la Agencia de Desarrollo Rural que nos han invitado. Y es más, aquí está el presidente de la Agencia de Desarrollo Rural, justamente que nos acompaña, es César Pachón, y me dice, oiga, para que no se vaya Karen Lizarazo a dar la vuelta, le trajimos lancheta. Hágame el favor y me entrega lancheta de una vez. Se la entrega de una vez.
0: ¡César Pachón!
3: Aquí eso. Estamos a Karen, muchas gracias. Un
0: de mi lancheta
3: también
0: yo vente por usted, doctor Pachón.
3: Oiga, a propósito, quiero saludarlo. Bienvenido, César Pachón. Cuénteme quién es César Pachón. Y además, ¿usted cómo se convirtió en líder agrario?

0: Yo que veo que aquí la gente lo quiere mucho. Buenos días.
1: Bueno, Dalia, y a todo el equipo un cordial saludo. Bueno, nací en el campo, en el páramo de Guarguas. Soy un campesino cundiboyacense. Toda la vida mis padres ordeñando vacas, sacando papa. Y bueno, esa es mi vida. También aprendí de ellos. En el año 2013, cuando ya salíamos a vender aquí a las plazas de mercado, llegó un momento en que no nos compraron la cosecha. Nos tocó un día dejar un poco de cebolla tirada aquí en un andén. Y ahí decidimos hacer el paro agrario, que yo creo que recuerdan de la frase del tal paro.
2: Si usted se acuerda, el doctor Pachón era la cara del paro, el que se paraba ya, tíralo, cállese, hágale, pégale, perro. Él fue el vocero del paro agrario, ¿no? Eso fue un superhéroe para esa época.
1: Bueno, y finalmente pues logré ser ingeniero agrónomo en la Universidad Pública de Tunja. Y bueno, aquí estamos hoy dirigiendo la Agencia de Desarrollo Rural, con lo que propusimos alguna vez, que esos gobiernos no nos cumplieron nada. Hoy estamos construyéndolo realmente para que cuando un campesino venga aquí al comercio o exporte un producto, realmente tenga un margen de rentabilidad y no pierda su trabajo, no pierda su plata. Y eso es dignidad campesina.
2: Compre al campesino.
0: Vamos a despedir a Karen, que ya va saliendo con la agencia. Me están llamando, Karencita. Muchas gracias. Un abrazo gigante y bueno, estaremos atentos escuchando todo su producción. Ya están todas las plataformas digitales.
3: Sí, bueno, el tiempo perfecto, no se les olvide esa frase, no se les olvide nunca ese nombre de este álbum, que es una bendición tan grande. Si ponemos la velita y toda la mancha morada bogotana le pide a Dios junto conmigo, este año nos podemos estar trayendo nuestro primer gramófono, si Dios lo permite, para el vallenato femenino. Siento que es un álbum que merece mucho la pena. No demora sino todo el álbum 38 minutos, o sea que cualquier día que esté cocinando, póngalo completico, que yo sé que le va a encantar. Son 12 canciones, póngalo todo volumen. Y entre esas canciones pues está la que más le gusta aquí a mi comadre Dalia en Olímpica, que se llama La Pastillita, y que yo creo que la vamos a cantar en vallenato al parque junto a Farucho.
0: Así será, Junior. Muchas gracias por venir a Olímpica Estéreo. Mucha suerte. Sabemos que la gente lo sigue y tienen una mancha morada en Bogotá que sigue a Karen Lizarazo y a Junior Lario.
4: Bueno, querida familia, bueno, muchas gracias. Muy feliz de estar acá compartiendo este rato tan especial con todos ustedes, ¿no?
3: Él habla con el acordeón.
0: Sí, sí, veo. Un abrazo para todos. Bueno, Perilla, ¿qué tal si contamos, Boyacomán, un chistecito del campo, de la plaza de mercado, y regresamos con el director, el presidente, justamente hoy, de la Agencia de Desarrollo Rural, para que nos conte un poquito más de cómo ha sido este proceso, además que le sirve a todos los campesinos y a la gente que viene a invertir aquí en Corabasco?
2: Es que hay que defender el campo. En el paro agrario nos paramos duro con el doctor Pachón. Yo estaba allá con el doctor y yo decía, ¡que viva la menstruación! Y dijo, no, es la manifestación. Y yo, fue madre, entonces que corra sangre, que no nos van a ver la cara.
5: Maestro.

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4: Querida Nancy Patricia, ¿cómo le va?
5: ¡Ay, mamita! Bien, mamita, saludando a toda esta gente de Corabazo, mano, y esperando que nos traiga el costal con el mercado, porque siempre que venimos nos traen naranjas, manzanas, no me traen carne, fue madre, pero mera fruta, papas, mano, también le traen a uno. Oiga, mamita, ahí estaba la otra vez yo con el atembado, le dije, mano, ¿cómo le fue del médico? Me dijo, ¿cómo le parece que el doctor me dijo, señor, le quedan 2 horas de vida? Dijo, ay, juepuerca, ¿y qué puedo hacer? Dijo, contar despacio.
4: A las 8:37 ya se fue Karen Lizarazo. Ella vino y nos acompañó un rato. Estamos aquí en Corabastos con la Agencia de Desarrollo Rural que desarrolla acciones que buscan transformar las condiciones de vida de miles de productores en Colombia. El trabajo está enfocado en promover el acceso a oportunidades productivas, fortalecer la asociatividad, generar condiciones que permitan mejorar la competitividad del sector agropecuario. Qué bueno, aquí estamos con César Pachón, el presidente justamente de la Agencia de Desarrollo Rural. Qué bueno, César, que además usted nos cuente sobre la reforma agraria que se está aplicando en Colombia y además que seguramente le trae muchos beneficios a todos los campesinos.
6: Bueno, un cordial saludo, me alegra que estemos acá en este sitio tan importante para Colombia, lo que es Corabastos, donde hemos construido nuestra historia. La reforma agraria, digamos que nace por allá en el año de 1936, el primer intento de hacer una reforma agraria, luego en los años 60. Y quiero de pronto decirle algo importante a la audiencia. ¿Por qué se terminaron formando grupos guerrilleros, luego grupos paramilitares? ¿Cuál fue el origen de esa guerra? Fue la tenencia de la tierra. Entonces resulta que cuando se intentaron hacer las reformas agrarias terminaron en manos de grandes terratenientes. Había mucho campesino que quería tierra. Y en un pacto por allá en los años 60, los traicionaron, los bombardearon, y ahí nació las antiguas FARC.
4: ¡Hijo de madre!
6: O sea, el origen, y lo hizo entre dos partidos, el Partido Conservador y el Partido Liberal, y todos esos problemas de la guerra, de las masacres, se originaron por la tierra. Por eso ahora, para solucionar ese problema, hemos planteado una reforma agraria, y hoy la estamos llevando a cabo. Hemos entregado más de 700.000 hectáreas a campesinos, campesinas, comunidades indígenas, comunidades afro, y hemos legalizado, o sea, título de propiedad para más de 2 millones de hectáreas.
4: Ya con su escritura y todo, ya de uno.
6: Ya con su escritura y todo. Y además que estamos haciendo una reforma agraria completa. No solamente dar tierra, porque eso años atrás en otros gobiernos falló, que era solamente la tierra. La gente no tenía con qué trabajarla, no tenía cómo producir. Hoy tenemos una política de cooperativismo, asociatividad, tenemos una política de agroindustria para darle valor agregado y una política importante de mercadeo agropecuario. Por eso los invitamos hoy acá a Corabastos, pero también a futuro espero que nos acompañen. Vamos a estar en, y hemos estado en ferias internacionales donde directamente los campesinos de Colombia, desde sus cooperativas, ya exportamos el cacao, el café y algunos otros productos.
7: Venga, doctor, y si yo soy campesino ahorita y no tengo, mejor dicho, ni la tierra de las uñas, ¿cómo hace uno para aplicar a la Agencia Nacional para que le den un pedacito de terreno?
6: Bueno, digamos que están nuestras páginas web. En las páginas web tú encuentras, ahí están los formularios, ahí te puedes inscribir. Si no, por ejemplo, en la Agencia de Desarrollo Rural, entra a la página web adr.gov.co. Ahí encuentras todos los datos, cómo inscribirte. Nosotros vamos y te ayudamos a formar la cooperativa o la asociación. Los capacitamos, los preparamos para todos estos procesos.
4: Bueno, señores, a las 8 de la mañana, 41, Negra y Fran Solano. Hay chismes de los chismosos. ¿Qué está pasando con el mundo de la farándula de este país? Se lo cuenta Olímpica.
8: Bueno, señorita Dalia, aquí estoy para anunciar el nacimiento de Sur. Ya le ponen nombres de Sur, Norte, Punto Cardinal a los hijos y todo eso, pero eso sí es un problema.
0: ¿Quién es Sur?
8: ¿Me va a dejar terminar, compañero? ¿O usted sigue con el chisme de Sur contando quién es la mamá y quién es el papá? Porque si no, tranquilo.
0: Tú tranquilo.
8: Ok.
0: Profe, dígale, tú tranquilo.
8: Le quiero contar que viene.
9: ¿Perdón?
8: Publicó Carolina Ramírez, que es la mamá de Sur.
0: ¿De Sur?
8: Se llama, el niño se llama Sur.
0: Sur.
8: ¿Cómo les parece? Sur. De los mismos creadores de Río, de Milán, de no sé qué.
0: De París.
8: Río. Bueno, en esto volvemos a los indígenas y nos llamaremos Nube.
0: Nube.
8: Sol. Luna. Ya las lunas hay, de todo lo demás. Ahí les anuncio, pues, nació Sur, el hijo de Carolina Ramírez.
0: Bueno, ahí está.
7: Pues madre, ahora le ponen como nombre perro a los chinos y a los perros y les ponen Tomás. Andrés. Un chino para llamarse Sur. Tengamos.
5: Donde nazca una china acá en Corabasto le ponen papaya naranja.
7: Ah, no, Sur. ¿Quién le pone a un chino Sur? Póngale Suacha, que es más bonita.
4: Pero así
7: Sur.
4: Bueno, Negra, ¿qué más ha
10: pasado? Usted ya sabe que obviamente por aquello de las elecciones pasó un poco desapercibido a nivel de medios el final de la Casa de los Famosos. Finalmente sí. Ganó el gran favorito, que era Alejandro Estrada. Pues Brute. Aparentemente le fue muy bien, porque está diciendo que atiende entrevistas por allá en varios meses, porque ahorita está muy ocupado.
7: ¿Tiene la agenda ocupada?
10: De manera, pues, que si comenzó así, enote aquí, a varios meses ya llegan los nuevos participantes en la Casa de los Famosos de la Versión 4 y ya se olvidaron del que ganó. Así es de que, ¿cómo así que en varios meses? Eso sí es un manejo muy inadecuado para los medios de comunicación y obviamente para todas las fans que lo apoyaron.
7: El zorro viejo, le dicen a la.
10: El zorro viejo, exacto, Alejandro Estrada. Él participó en El Señor Colombia en el 2002. O sea que es un tipo que desde hace más de 20 años está, pues, manejando toda la parte de los medios. Recuerden que también él presentó como actor en un programa de televisión, tiene una línea de gafas, tiene 50 mil cosas.
7: Él trabajó en radio.
10: Claro,
7: sí, era una emisora que llamaba Tu Voz Estéreo. Ah,
10: sí. Radio, pero un programa de televisión que era Tu Voz Estéreo de Caracol.
7: Oiga, don Pachón, ¿no se le mediría la casa a los famosos cuando acabe pronto este gobierno o va a seguir en la política?
6: Vamos a seguir sembrando papa y cebolla.
7: ¡Eso! Pero de pronto nunca vi un campesino así berraco en la casa de los famosos. Además, usted ya está acostumbrado a que lo griten porque la esposa de don César es santandereana.
6: Sí, ya está casado, comprometido, es santandereana, es de Bucaramanga, mi esposa.
4: No. Hasta ahí le llegó la
7: Él es bravo en la agencia. Ya
5: le mandó a mí sin cuco, doctor.
4: Oiga, llegó Pedrito Triviño. Pedrito. Corabastos presente para decirnos.
7: ¿A cómo tiene la papaya hoy?
4: ¿A cómo tiene la papa, la yuca, todo aquí en Corabastos?
11: Señorita Dalia, bienvenida a Corabastos. Esta es su casa.
4: Muchas gracias, Pedrito. Todos los lunes nos da los informes. Cuénteme cómo están los productos de la canasta familiar hoy.
11: Hay una buena oferta de productos para esta temporada. La papita ha reaccionado, ha subido. La mazorca está en cosecha. Hay una muy buena oferta de mazorca, de tomate chonto.
7: ¿Usted todavía se esgrana la mazorca, don Pedro?
4: Yaco.
7: Pero hay que preguntarle. La gente se sienta y la esgrana y la vende en bolsitas. Don Pedro, ¿cuántos años tiene?
11: Yo, 60 añitos.
7: ¿Y todavía se esgrana la mazorca?
11: Todavía se esgrana la mazorca.
4: ¿Qué más hay? ¿Qué más hay hoy, Pedro, aquí en Corabastos?
11: Buena oferta de frutas, de hortalizas, de hojas, siempre que se anuncia cambio climático, los agricultores aceleran los procesos de recolección y comienza a llegar buena cantidad de productos a las centrales de abastos y sobre todo aquí a Corabastos.
4: Gracias por permitirnos venir y acompañarlos y hacer temprano más bacano, reírnos un rato con toda la gente aquí en Corabastos.
11: Gracias a ustedes, a Olympic Estéreo, esta es su casa. Corabastos es la casa de Olympic Estéreo y Olympic Estéreo es la emisora de Corabastos.
10: Bueno, Pedrito, pero ¿desde cuándo Corabastos es su casa? Porque usted ve aquí
7: hace pareja más de 15
4: años. Que hace, vive aquí, negra.
7: Tan linda pareja.
4: Pedro Triviño a las 3 de la mañana.
10: ¿Cuál bodega?
7: Quédese ahí acostadita que hacen una linda pareja para una foto de pronto.
4: Oiga, bueno, cantante del gol, cuéntemelo todo. ¿Qué más ha pasado? Ya se acerca el Mundial de Fútbol.
9: Evidentemente, ya estamos a 14 días del debut de nuestra amada Selección Colombia, que será el día 17 de junio frente a Uzbekistán. Y justamente uno de los jugadores de Uzbekistán hace parte de la nómina del Manchester City, que es el equipo que más jugadores aporta a este campeonato del mundo, un total de 19. Entre ellos, obviamente, su gran goleador, Erling Haaland. El Bayern Múnich, el equipo de nuestro Lucho Díaz, señorita Dalia, tiene 17 jugadores en el campeonato del mundo y lo siguen el Arsenal, que es el actual campeón de la Champions, y el PSG, el subcampeón, el actual campeón, el PSG, el subcampeón, el Arsenal, con 16 jugadores. Esos equipos aportan la gran mayoría. Y después de quinto, en el quinto lugar está el Barcelona, que aporta 15 jugadores al campeonato del mundo. Un hecho simpático, pero también muy, muy fuerte para la gente de Suiza, sucedió cuando la selección de Suiza partió hasta San Diego, donde ellos tienen su sede principal de este campeonato del mundo inicial, porque después se van a hacer cruces y demás, y ya verán dónde les va a corresponder si es que clasifican a la segunda fase los suizos. Su gran figura, Bryl Embolo, así es. No es que Embolo, sino Embolo.
0: Embolo.
9: Sí, Embolo. Embolo. Es la gran figura y obviamente fue el goleador de esas eliminatorias del equipo de Suiza. No pudo salir de su país. Es de origen camerunés, pero tiene su pasaporte suizo, como sucede en Francia, como sucede en República del Congo, que son equipos que tienen muchos jugadores nacionalizados de países cercanos a ellos, en el caso de Francia, islas muy pequeñas que pertenecen a Francia, que no se han hecho ahí, pero que de todas maneras hacen parte del equipo francés, y eso es en lo que en los últimos años ha fortalecido a Francia y lo tiene como gran favorito para ser el campeón del mundo en esta Copa 2026, en esta Copa Mundial 2026. Embolo no pudo ingresar. Dicen que él estuvo en otras épocas en Estados Unidos y parece que tuvo algunos inconvenientes con la justicia norteamericana. No graves, pero inconvenientes. Y cuando fue a ingresar, a salir de su país para ingresar a Estados Unidos, le dijeron: pare aquí, maestro, que usted no puede ingresar.
0: ¿Cómo todavía va a ser?
9: El técnico ha dicho que esperan que las embajadas y demás, entre ellos, se pongan de acuerdo para que Embolo pueda regresar a la concentración y hacer parte del equipo de Suiza. Y eso, dijeron en Estados Unidos, pónganse pilas, porque seguramente habrá muchos casos similares de personas que han tenido inconvenientes en Estados Unidos y que ahora el gobierno les dice, ustedes no pueden ingresar. Eso podría pasar, aunque muchos de los equipos ya se encuentran en sus concentraciones porque van a ser partidos amistosos dentro del país norteamericano, los que les corresponde arrancar en Norteamérica. Y hay, y en, ahorita en la tribuna vamos a hablar un poquito de lo que ha significado el regreso de algunos jugadores llamados veteranos a nuestro fútbol profesional, ¿cierto? Y la preocupación que existe, por lo menos en el caso de quien habla, del por qué en nuestro país y en nuestros equipos no salen nuevos goleadores como salían en otras épocas, que salían por montones y han tenido que recurrir a aquellos que en el exterior ya les han dicho pueden asumir la posibilidad de irse libres y los traen a los equipos colombianos. No en todos los casos, en la gran mayoría de los casos han sido triunfadores en nuestro país. ¿Qué pasa entonces con los que con el trabajo que están haciendo las divisiones menores en los equipos? Algo pasa para analizar. porque no podemos seguir viviendo de los que vienen. Claro, los felicitamos, los aplaudimos, bendito Dios que regresan a nuestro fútbol, sobre todo si van a dar esos réditos que están dando. Y hablamos de los casos concretos del mismo Hugo Rodallega, de Dairo Moreno, de Adrián Ramos, y ahora la gran figura del Junior en el partido de ayer y en los últimos juegos, que se llama Luis Fernando Muriel. Siguen entonces dando de qué hablar, pero entonces ¿dónde está el trabajo de los equipos que no sacan goleadores y tienen que estar expuestos a estos que regresan a hacer goles en el fútbol profesional colombiano? ¿Qué pasa ahí? Es la pregunta para todos.
0: Bueno, ¿qué pasa ahí?
4: A las 8 de la mañana, 50 minutos en Olímpica. Óyeme, muchachos.
7: Señora.
4: La gente me está preguntando en las redes sociales de Olímpica, señorita Dalia, si quiero participar por el Supercombo Olímpica, ¿qué hay que hacer? Pues mire, dormir bien sí hace la diferencia. 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
7: 59, sí, señor.
4: Ya mandé a hacer las camas, Boyacos.
7: ¿Cada cuánto tiene uno que cambiar la cama, doctora?
4: Pues dicen que el colchón...
7: ¿Cuando ya empiece a chirriar o...?
4: Yo creo que la cama también por ahí, cada 5 o 10 años, no, depende.
7: Averígame la cama.
4: La mía lo que pasa es que mis hijos saltan en la cama y se caen las camas.
7: Ah, sí, no, es que... Averígame una cama, sí, estoy interesado. No para mí, sino para mis vecinos. Toda la noche suena eso y me da es como envidia, Manuel.

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0: 9 en punto. 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

0: esta hora son las 9 de la mañana, 15 minutos en Olímpica. Aquí está Otilita en temprano, es más bacano.
1: ¡Hola, súmese! Ole, póngale cuidado que estaban en una oficina que no era Corabasto, jefe, era otra oficina. Y llega y le dijeron, a ver, Ramírez, ¿usted por qué no vino ayer? Dijo, jefe, yo no vine ayer porque mi suegra se murió. Dijo, ¡ay, hijo de madre, ¿y por qué no vino hoy? Dijo, se despertó la desgracia. Saludo para la suegra.
0: Sí, déjelas quietas las suegras, por favor.
1: Quietas que después...
0: Le damos un saludo muy especial a toda la gente que se ha acercado acá con nosotros y les tengo un dato muy chévere.
1: ¿Señora?
0: Aprovecho que está César Pachón, el presidente de la Agencia de Desarrollo Rural, para que me cuente, porque acá al lado justamente tenemos algo muy especial y es que hoy hay atención prioritaria para la gente que viene a Corabasto, ¿cierto?
2: Sí, acá al lado tenemos un stand donde están los diferentes técnicos de la agencia ofreciendo los servicios. Si ustedes necesitan constituir una cooperativa, si quieren que les ayudemos a montar un sistema de riego, un distrito de riego, o si necesita vender algún producto o entrar a las compras públicas, por ejemplo el ICBF, fuerzas militares, batallones, hospitales, en fin, acá están los muchachos de la Agencia de Desarrollo Rural para poderlo asesorar y que ustedes sean partícipes de todos esos programas.
0: Bueno, David Perilla, tenemos ganadores, por favor.
3: Sí, señora.
0: Hay ganadores oyentes en Olímpica Estéreo.
3: Con ganas y por supuesto con mucho entusiasmo aquí en Olímpica Estéreo entregamos por supuesto a nuestros ganadores. Oiga, tengo por acá a nuestros oyentes que se reportaron desde hace rato en Voz el Recreo. Se lleva un delicioso cojín de lechón porque esta mañana Yuli Clemencia Quiñones andaba pedaleando por toda Bogotá, no peleando, pedaleando por toda Bogotá en su bicicleta. Se tomó la foto, la selfie, así que Yuli Clemencia Quiñones, felicitaciones, se lleva su delicioso cojín de lechón con nuestros amigos de Le Port Gourmet, que a propósito tienen la lechona más sabrosa. 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Pero también me voy con reportero olímpico que también participó con nosotros, envió su nota de voz, nos informó cómo andaban las vías de Bogotá esta mañana y se lleva su bono de tanqueo, sus pasaportes de Mundo Aventura. Estamos hablando de Andrés Castañeda, que se reportó desde San Mateo en Soacha. Ahí están los ganadores a esta hora, señorita Dalia.
0: Óyeme, Perilla, tengo el panita que trajimos. Hágame el favor y me guardan a Lucho Díaz. Ese
3: por
0: me
3: favor.
0: Lo pido yo.
1: Yo necesito 20 para dar sorpresa en el cumpleaños de la hija mía. Y hoy tenemos a Daniel Muñoz, jefe. Igualito, vea.
0: Vamos a hacer lo siguiente.
3: A ver.
0: Un oyente que esté aquí en Corabastos, ¿cierto? Que venga y me cante la canción del millón de pesos diarios. Cacha está por ahí oyéndome, espero que me esté escuchando.
1: Cacha,
0: no lo veo. Cacha, quién sabe para dónde se fue. Pero bueno, Cacha, pilas. Un oyente que venga acá y me cante la canción del millón de pesos diario y me... Ah, que amplifique que no están escuchando allá afuera, me dicen. Bueno, ahí están diciendo que no se oye, mire, diciendo que no se oye. Vamos a amplificarles un poquito, ya Cacha les va a decir. Un oyente que me cante la canción del millón de pesos diario y me diga quién es la figurita que aparece en las redes sociales de Olímpica hoy y le entrego el panita que trajimos aquí. ¿Listo? Porque los panitas ya los encuentran en todos lados, en Bogotá, en Surtimás, en El Éxito, ya usted los consigue a la venta y hay que aprovechar. Ahí sí llegó todo el mundo corriendo.
3: ¡Claro!
0: Óyeme, bueno, al presidente de la Agencia de Desarrollo Rural, que continúa consolidándose como una de las principales entidades encargadas de impulsar el desarrollo del campo colombiano, le voy a preguntar algo. Me dicen que hay campesinos representantes de organizaciones y que son de Corabastos, pero que han estado representando a Colombia en ferias internacionales, ¿verdad?
2: Sí, mira, un buen porcentaje de comerciantes de acá de Corabastos son productores agrarios, o sea, aquí estás siempre trabajando con los campesinos. Ellos hemos podido constituir cooperativas, asociaciones, han ido, por ejemplo, aquí nos han acompañado a China, nos han acompañado a Europa, nos han acompañado a Canadá a promover el aguacate, a promover el plátano, a promover la cebolla o diferentes alimentos. Y ellos ya coordinan a través de la Agencia de Desarrollo Rural sus negocios agropecuarios. Entonces no solo estamos promoviendo en esta reforma agraria el trabajo interno en Colombia, sino también motivando las exportaciones. Recordemos que el sector que más está creciendo en la economía, el sector agrario, pero es por este tipo de acciones enfocadas en la exportación.
0: Pero quiero felicitarlos porque definitivamente es promover el producto colombiano, es apoyar al colombiano, es apoyar al campesino, es apoyar justamente a ese mercado agropecuario. ¿Qué se está haciendo desde el mercado agropecuario para que podamos fortalecer justamente, y además por ustedes también como agencia especial, que además está dedicada a ese proceso?
2: Mira, un componente muy importante para que funcione la reforma agraria es el mercado agropecuario. Tú puedes producir alimentos, pero si no tienes quien te los compre y te asegure un margen de rentabilidad, realmente claro, no progresas, y por eso mucha gente entonces se sale de la agricultura para otro tipo de actividades, incluso ilícitas, y eso no es lo que estamos motivando. Entonces, tenemos un trabajo donde la base fundamental es organizar las cooperativas y asociaciones. Si hay que dar valor agregado para transformar los alimentos, también lo hacemos desde la agencia. Hacemos proyectos para transformar la leche, para transformar el cacao, para transformar los diferentes alimentos. Y nos enfocamos, tenemos mercado interno. Acá en Colombia hay un mercado de compras públicas, está el ICBF, batallones, cárceles, hospitales, donde una ley que hicimos, bueno, yo fui autor de esa ley antes de entrar a este cargo, cuando fui representante a la Cámara, la ley 2046 de compras públicas, donde obliga a todo aquel que suministra alimento al Estado comprar mínimo el 30% de organizaciones campesinas, indígenas o afro de su región. Entonces, ahí hemos capacitado a la gente. Había gente que hasta le tenía miedo a la DIAN. No tenía facturación.
0: Todos le tenemos miedo a la DIAN, tranquilo.
2: No, pero la Agencia de Desarrollo Rural. La Agencia de Desarrollo Rural les ayuda para que no le tengan miedo a la DIAN, sino que hay que formalizarnos, ¿sí? hay que cumplir la ley. Entonces, allí muchos ya hoy le venden al ICBF y las demás instituciones, y nos alegra porque es que es un mercado de 8.3 billones de pesos del dinero de tus impuestos, y que llegue directamente al bolsillo de los campesinos. Eso es muy, muy importante, donde te paguen el producto, donde te dé margen de rentabilidad. Adicionalmente a eso, cuando ya están preparados, ya están en un mercado nacional, los llevamos al extranjero. Por ejemplo, un aliado estratégico ha sido China. El gobierno chino, hicimos una alianza con el gobierno de Colombia, la ruta de la seda. En este momento en China,
0: bueno, ¿qué llevan a la China?
2: Empezamos con café, con aguacate, ahorita estamos con cacao. El cacao es muy importante para Colombia. Primero, las condiciones del trópico de Colombia, podemos producir en muchas zonas de Colombia cacao. Y estamos sustituyendo todos los cultivos de coca por cultivos de cacao. Entonces, tiene que dar margen de rentabilidad ese campesino que antes sembraba coca, que ahora está sembrando cacao, tiene que ganar. Él no puede salir a un mercado donde pierda la plata porque se nos devuelve a sembrar coca, o de pronto a otra cosa ilegal. Entonces, estamos asegurando con estas cooperativas y asociaciones de cocaleros o campesinos que también no venían sembrando coca y no venían sembrando cacao, estos mercados. Allí aseguramos incluso la agrologística, mucho diría, pero yo en esta vereda a la orilla del río Catatumbo, ¿cómo llevo mi cacao hasta China? Pues la Agencia de Desarrollo Rural lo primero hace la cooperativa y organizamos un convenio con navieras. Las navieras son los dueños de esos grandes barcos internacionales que tienen una agrologística, y ahí a tu vereda te llega la tractomula con el contenedor, te ayudan a empacar, los llevan al puerto correspondiente, digamos si va para Asia, si va para Europa, para donde vayas. En el caso de Asia, llegas al puerto de Buenaventura. De ahí ellos, Costco Shipping es la naviera más grande del mundo y es del gobierno chino. Ellos te cargan aquí el transporte interno en Colombia, luego lo suben a los barcos de ellos. A veces no es fácil asegurar un cupo en los barcos o tener un contenedor especializado. Por ejemplo, el contenedor de aguacate. El contenedor de aguacate no le puede entrar oxígeno por ningún lado, porque si no la fruta se madura y te llega podrida. Entonces lo que le hacen al contenedor de aguacate es sacarle todo el oxígeno, le introducen un gas que es antietileno, puedes viajar 2 meses con ese gas,
0: aguacates ahí
2: el aguacate se duerme, él no respira, y cuando llegas a

0: pues.
1: Lo mismo pasa con el plátano, con el banano. Entonces, ahí el convenio consiste en llegar hasta China o cualquier puerto del mundo, luego ellos reciben el contenedor, te lo bajan a una tractomula y te lo entregan a tu comprador. Entonces, eso no lo tenía Colombia. Colombia lo tuvo alguna vez con la Federación de Cafeteros, tenía unos barcos grandes, pero con la corrupción que hubo por allá, finalmente todo eso quebró y quedamos sin barcos. Entonces, ahorita aseguramos poder llevar la carga y eso es algo que la Agencia de Desarrollo Rural acompaña. Hoy, por ejemplo, mujeres víctimas de la violencia del municipio de Planadas, Tolima, ya están exportando a China a través de este proceso. Ellas ni siquiera nunca pensaron, solamente sacaban su café al parque de su pueblo a ver quién se lo compraba, pero hoy procesos como esos o cacaoteros del Putumayo, de Tumaco, de ciertas regiones, o ya están exportando. Y China es un mercadazo, son 1.440 millones de habitantes, tienen poder adquisitivo y realmente son nuestros aliados hoy, van a venir acá con más tecnología, con semillas, tenemos grandes alianzas con ellos. Entonces, esto nos satisface bastante. Por ejemplo, una empresa aliada, Coty Coffee, tiene hoy 18.000 tiendas en el mundo, su meta es llegar a 40.000 tiendas y su aliado estratégico somos nosotros, los campesinos, los indígenas, colombianos, toda la materia prima que ellos van a necesitar para esas 40.000 tiendas, tenemos una alianza y se le va a suministrar desde Colombia.
0: Pues muchas gracias a César Pachón, definitivamente creo que es un proceso muy interesante que le ha contado a toda la gente en Bogotá y en el país. Hay muchos que están conectados también en las redes sociales, claro, de Olímpica, que están con nosotros. Y bueno, de verdad, felicitaciones a la Agencia de Desarrollo Rural, gracias por esta invitación aquí también con los amigos de Corabastos, que además conozcamos un poquito cómo es ese proceso importante que se puede vivir para el campesino y el apoyo que se le está dando a ese campesino a través de la agencia.
1: Te digo algo adicional. Corabastos, por ejemplo, con esta fuerza económica y esa fuerza de comercio y logística que tienen, yo creo que Corabastos tiene que ir más allá que solo vender acá en Bogotá. Corabastos, yo me sueño un Corabastos, diferentes plazas en Venezuela, en México, en el Caribe, directamente con esta fuerza económica que hay acá. Entonces motiva a los comerciantes y a los productores a que realmente miremos mucho más allá y seamos agresivos en ese proceso. Colombia tiene que crecer y está creciendo en toda la producción y el mercado agropecuario, y Corabastos es un gran aliado para nosotros.
2: Bueno, doctor, usted que ha hablado mucho de la China, doctor, pues yo le quería hacer este comentario. Ya que usted sabe tanto de la China, Pelilla, póngame la cortina china. Hecho. Arigato, doctor de la agricultura. Le quiero preguntarle una cosa. ¿Usted sabe cómo se dice 99 en chino?
1: No sé.
2: Se dice cachichén. Lo jodí,
1: marica.
0: Bueno,
1: pero ya está. ¿Yo puedo echar un chiste?
2: Claro. ¿Echar un chiste, doctor? Pero chino. Pero
1: yo entiendo ya cómo es Olímpica, porque...
0: No, ya entendió que iba a contar chistes.
2: Sí, llegó a tortolado, pero ya se adaptó.
1: ¿Cómo se dice mujer ardiente en chino?
2: ¿Cómo se dice mujer ardiente en chino?
1: Cuca Sacayama.
2: ¡Oh! ¿También es que cachichén? La gente se asombra, hola, hicieron jeta. ¿Qué?

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0: La mañana con 32, 9:32 en la mañana. Mi estimada señora, bienvenida a Urrutia.
4: ¡Ay! ¡Caray! Mi querido y estimado David José, estoy aquí en la Plaza de Corabastos, caray, con ganas de irme con un costal y mercar de una vez, caray, porque acá es donde uno merca sabroso, claro, rico, abundante, caray. Acá haces cardio mientras vas mercando, caray, porque vas caminando de la bodega de papa a la bodega de yuca. Son 3 cuadras. Vas de la yuca a buscar el pescado. Son 5 cuadras, caray. Entonces, bueno. Entonces, apropiadísimo ese comentario que te tengo para decirte el día de hoy, pero ya que sabes recordar.
0: Bueno,
4: tranquila. Primer acto. Aparece una piña entrando en el autobús sin pagar, Perilla.
0: Sí, señora.
4: Segundo acto, caray.
0: A ver, segundo acto.
4: Una piña entra al cine sin pagar, caray.
0: Tercer acto,
4: mi querido mi José Perilla de los Perilla de toda la vida.
0: Por favor.
4: Una piña entrando sin pagar a una discoteca. Mi querido David José, ¿sabes cómo se llama la película?
0: ¿Cómo llama la película?
4: Se llama La Piña Colada.
0: ¡Ah! ¡Clarísimo!
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0: Última hora en el deporte. Cantante del gol, Javier Fernández. No sé qué se trata, ¿eh?
5: Se ha definido el viaje de la Selección Colombia, que será mañana vuelo charter. Mañana viajará a San Diego nuestra amada Selección Colombia. Recuerden que el 7 se va a enfrentar a Jordania en un partido amistoso frente a esa selección, previo a lo que va a ser su debut el día 17 de este mes frente a Uzbekistán en territorio mexicano. Allí se va a enfrentar en Guadalajara a la selección de Uzbekistán. Es decir que mañana la Selección Colombia en un vuelo charter ya mañana se va de Bogotá. Lo digo porque hay mucha gente a los alrededores del Hotel Hilton. Uh-huh. Ese es el occidente, el oriente, ¿no? El oriente de la ciudad de Bogotá, cerca a Corferias. Prácticamente en Corferias, ahí está hospedada la Selección Colombiana. Lo digo porque hay gente que está pendiente de la despedida de la Selección Colombia, no del estadio como se hizo el lunes, sino de su sitio de concentración oficial acá en la capital de la República. Mañana sale la Selección Colombia a vuelo charter.
0: ¿Se sabe qué hora,
5: directo, profe? A San Diego. Se irán las horas de la tarde, más o menos.
0: Horas de la tarde.
5: Sí. Así que pendientes, me imagino que entrenarán en la mañana, temprano, liviano, suave.
0: Almuerzo y
6: luego el almuerzo allá, que es en dólares, le dan una pastilla.
5: Claro, sí. Y reitero la buena noticia de John Córdoba, que se ha venido recuperando. El chocuano, muy posiblemente, y ojalá sí sea, porque necesitamos que nuestros goleadores estén 10 puntos para el Mundial, pueda actuar algunos minutos, por lo menos, frente a Jordania en San Diego. Vamos, mi amada Selección Colombia, mañana. Y otra noticia, esta sí sucedió el día de ayer en la ciudad de Cali. El equipo Toros del Valle, estamos hablando del baloncesto profesional de nuestro país, le ganaron a los Paisas en tiempo extra 102-101, partido muy parejo, faltan otros juegos, toma momentáneamente a la delantera el equipo Toros del Valle y regresamos a aquellas épocas donde Valle de Antioquia siempre, al igual que Bogotá en algunas oportunidades, fueron los equipos más fuertes del baloncesto profesional de nuestro país. Buena final y bueno, ya toma la ventaja el Valle del Cauca. Noticias deportivas en Temprano es Más Bacano, 9:35.
0: Bueno, Francito, chisme.
6: Bueno, estamos a una hora del anuncio de Juan Daniel Oviedo.
0: Oiga, sí.
6: Dijo que a las 10:30 de la mañana daba el anuncio.
5: ¿Qué piensas, Fran?
6: ¿Realmente? Pienso que va a decir que a sus electores los dejen la libertad de no sé qué y da explicaciones de por qué él no toma la decisión. En la de Abelardo de la Espriella ya él dijo que en una campaña tan homofóbica, tan no sé qué, él no podía participar. Acuérdese que en la campaña se le vinieron encima y decidieron acabar con Juan Daniel Oviedo.
5: Pero sabe que eso políticamente a veces eso no tiene como... A veces políticamente dicen es dinámica la política, dicen, ¿no? Y a lo mejor hasta ni tienen cuenta, dice, por el país, no sé, porque demorarse tanto rato para eso, porque va a adherir a alguien, presumo yo.
6: Hubo reunión con dos. El problema es que si yo me iría a lo neutral y diría, hagan lo que les dé la gana. Hagan el análisis, pero Colombia, claro, Colombia necesita que se tome partido. Uno necesita tomar partido hasta mancharse. La gente tiene que saber a qué se atiene, que no lo vayan a tildar de tibio como tildaron a Fajardo y ahí lo
5: dejaron. Por favor. Y una cosa son las decisiones personales, otra cosa es pensar en unos electores que él tuvo, que no fueron poquitos, aunque los votos regularmente no todos son
6: no se endosan, no son endosables,
5: pero digamos que asumir una posición sería para mí también inteligente de parte de Juan Daniel, porque la gente está esperando que tome decisiones como las ha tomado en otras oportunidades. Si a mí me apuran, yo diría el hombre va a tomar una decisión por alguien, pero la va a tomar y no va a ser la izquierda.
6: El hombre lo están buscando ese pedo, es que él no es de izquierda.
5: Y ya le dijeron además, no, él es centro derecha, pero Fran, es que ya los compañeros de siempre y los que participaron en las elecciones que estuvieron al lado de él le han dicho, por favor, tome decisión. Entre otras cosas, Paloma Valencia lo dijo en el Congreso. Dijo, esperamos que mi vice tome la mejor decisión que sea para este lado de Abelardo de las Priella. Yo creo que eso va por ahí y van a limar asperezas y se van a abrazar y no va a pasar nada.
4: Bueno, señores, queridos, ya. Fran, cantante del gol, que la gente decida lo que tenga que decidir, gente escoja, aquí nadie va a decir ni por cuál ni por quién, señores, nosotros simplemente invitamos a que la gente simplemente tome decisiones. Es más,
5: esa decisión la toma
4: cada persona. A mí me puede decir el candidato vote por tal, pero a mí se me da la gana votar por este, pues ya lo hago. Y es decisión de
5: Santa Ariana. La decisión la toma cada uno.
7: No, pero venga, Dalia Marleni, hay que echar un chisme, porque lo que dijo Fran Solano de Oviedo es que sencillamente todos los votos que él tenía los consiguió en Bogotá. Bogotá es la más popular y la más grande. Entonces por eso pues dice que los dejan en libertad, pero son los bogotanos.
4: Exacto, los que deciden son las personas, no nosotros, ni siquiera creo yo que el candidato decida tampoco. Bueno, hoy tengo más invitados especiales aquí en Olímpica Estéreo. Estamos con los amigos de Corabastos y de verdad quiero darle agradecimiento también. Ha sido una mañana especial, una mañana diferente. Mi querido Perilla, antes de todo quiero contarle que los amigos de Soft Plus nos están contando que la gente está emocionada entrando a las redes sociales de ellos, claro, porque está nuestro supercombo. Cuénteme en qué consiste el supercombo olímpica.
0: 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Fácil y sencillo. 9:40, señorita Dalia. ¿Sabe quién está hoy de cumpleaños? El rey de la guaracha, Aníbal.
8: El papá de Nelson Velázquez.
0: El mismito.
7: Aníbal.
0: El abuelo Aníbal, de los hijos de don Nelson Velázquez, claro. El
7: Aníbal Velázquez.
8: Bueno, señores, a las 9:41 en Olímpica tengo a Elena Escobar. Ella es la subgerente comercial y de negocios de Corabastos. Y bueno, se viene el aniversario de Corabastos. Bienvenida, Elena. Buenos días, ¿cómo ha estado?
9: Muchas gracias, buenos días, bienvenidos a ustedes. Nos encanta tenerlos acá. Siempre es un privilegio.
8: Óyeme, viene el aniversario de Corabastos, ¿qué va a pasar aquí en Corabastos de aniversario?
9: Bueno, de aniversario se vienen sorpresas espectaculares, los invitamos desde ya, son más de 11 actividades que tenemos programadas para nuestros comerciantes y nuestros visitantes. 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
8: Bueno, pues aquí tenemos también a la niña que se encarga de todo el tema de
7: comunicación. ¡Kelly Villanueva! ¡Uy, esa Kelly es terrible! ¡Kelly, bienvenida Olímpica!
10: No, ustedes muchísimas gracias por venir a Corabastos. Corabastos tenemos 57 bodegas para que vengan ustedes a comprar. Algo muy importante que es nuestro aniversario, algo muy típico, es el juego de desgranado de mazorca y alberja, que es súper típico acá en Corabastos.
7: Venga, Kelly, pero uno se desgrana la ¿cómo se desgrana la mazorca y un aparato? O sea, ¿cómo es la dinámica, Kelly?
10: Acá lo hacemos todavía coloquialmente, con las manitos, entonces ustedes tienen que venir a competir con ellos, a ver si de pronto les llegan a ganar, pero acá son muy buenos porque 54 años haciendo la labor a diaria, entonces vamos a mirar si de pronto le pueden ganar.
7: Nadie les pega a uno la uña, porque uno va a desgranar una mazorca y dura 5 días incapacitado, jefe, con la uña toda desprendida, Kelly.
10: Pero se puede, y acá son expertos para que vengan y disfruten de estos juegos que son tan autónomos de Corabastos.
7: Y ese pelapapa, ¿no, Kelly?
10: También la tira más larga, y de pronto también pueden competir con los BTH, que es el que más cargue y el que más haga la dinámica, a ver si le pueden ganar.
7: Y que jefe y yo ya perdimos pelando papa, jefe, toca que la tira salga completa así.
8: ¿Qué se gana el que saque la tira más larga de papa aquí en Corabastos?
7: ¡Un bulto de papa!
8: El bulto de papa, porque ahorita no está tan costoso.
7: Que se haga más barato.
10: Óyeme. Claro. Pero tenemos muchos premios para nuestros participantes. Y también ustedes, ¿cómo nos van a acompañar ese día? Ya quedaron súper comprometidos.
8: ¿Ah, sí?
7: Acabamos de enterarnos, Kelly. Muchas gracias.
10: Para que vengan y participen. Y en el mes de julio vamos a tener las ofertas para que ustedes, los compradores, vengan y disfruten de todas las ofertas que tenemos acá en Corabastos.
7: Gracias, Kelicita.
8: Bueno, me están contando que va a haber el 16 de julio, el Día de la Virgen del Carmen, pero que el 24 hay una develación especial. ¿Qué va a pasar aquí el 24?
9: Bueno, sí, es una conmemoración, un homenaje que le queremos hacer muy respetuosamente a Jason Jiménez. Como ustedes ya saben, él siempre estuvo en Corabastos, nuestros comerciantes lo admiran y lo quieren mucho, y por supuesto queremos homenajearlo en este mes de julio, y por supuesto estoy súper invitados a todos nuestros visitantes que vengan y nos acompañen. Es un momento realmente muy emotivo.
8: Sí. Además, recordemos que Jason Jiménez se hizo aquí en Corabastos.
9: Claro que sí.
8: Jason Jiménez trabajó aquí en una de las bodegas de Corabastos, vendía aguacates. Él nos contó toda su historia cuando estaba vivo.
7: Jefecita, me dice, dígame, Kelly, que es una foto de él orgánica cargando aguacates. La foto, ¿verdad?, de Jason originalmente cargando aguacates.
8: Claro, como lo conocieron y como creció, empezó aquí. Es más, nosotros vinimos muchas veces con Jason Jiménez aquí a Corabastos.
7: Total.
11: Claro, veníamos mucho, y aparte es una vez, ¿se acuerda que nos contó que ya
7: estaba emocionado porque había grabado el disco, pero que ahora como hacía para la payola.
8: Sí. Pero negra, pero ni siquiera eso. Porque mira que acá los señores de Corabastos, los señores que venden aguacates, eran las personas que iban a promocionar a Jason Jiménez. Y yo me acuerdo tanto que Jason lo trajimos acá, hacíamos eventos, el hombre se presentaba en público. Sí, y total. Siempre que se le nombraba Corabastos, para él eso era
7: botella de orgullo. Sí.
8: No, negra, y salía.
7: Sí, claro.
8: Hay artistas que uno los invita y, ay, estoy en tal lado, no puedo. Pero Jason siempre le dijo sí a Corabastos. Pues les así agradecemos es. Muchísimo a ustedes que nos hayan permitido venir a complacer a los oyentes de Olímpica, estar un rato. Quiero invitarlas a los Fans Zone, que son las zonas de fans que va a haber para los partidos de Colombia aquí en Bogotá. Claro, vamos a tener dos escenarios en Bogotá: el Parque El Tunal, en la localidad de Tunguelito, y el Parque Pontalar del Río, en la localidad de Suba. Entonces, son gratuitas las entradas, pero ¿qué pasa? Toda la boletería la regalamos en Olímpica Estéreo. Así que si hay gente que esté aquí en Corabastos y quiera estar en cualquiera de esos fanzones los días de los partidos, pues aquí con el Cacha van a reclamar todas las boletas. Pero también a ustedes, los directivos, si ustedes quieren, les podemos dejar un número de invitaciones para la gente que se acerque.
9: Súper, genial, valioso.
8: A la gerencia de Corabastos. Y que de una vez reclamen sus invitaciones, porque habrá mucha gente que está escuchando y no alcanza a venir en este momento hasta el carro de Olímpica, pero sí quiere estar en el fan.
4: Jefe, y la gente que nos está viendo, por ejemplo, desde España en este momento, me están reportando sintonía. Esmeralda Celina dice, si lo estoy viendo desde España, ¿cómo hago para ganarme la boleta? No, y si no puede, ¿cierto? Porque no, está en España, no, tráelo muy jodido.
8: Yo creo que hay fanzón en España, hay fanzón en Miami.
4: En todo lado.
8: Hay fanzón en Nueva York. Uy. Es decir, en todos los países.
4: Oh my God. Oh my God, jefe. Oh.
8: Por favor, yo estoy a punto que me voy para uno de los. Oh. Yo creo que va a estar en Suba.
4: Oh my God,
8: estar...
4: Dalita.
8: Chévere, eso es chévere. Bueno, muchas gracias a ustedes por permitirnos venir y acompañar a los oyentes de Olímpica aquí en Corabastos.
9: A ustedes y a todos los oyentes, muchas gracias. Esta es su casa, siempre bienvenidos. Y por favor, preparémonos para ese aniversario espectacular. Los esperamos con ofertas y, como siempre, la mejor calidad al mejor precio.
4: Elena, ¿usted no le canta?
9: Gracias.
4: Ay, Elena, quererte así. ¿Cierto? Hizo. ¿Sí le canta? Claro. Gracias, Kelicita.
9: Gracias.
11: Muchísimas gracias a ustedes por presentar este espacio y cordialmente invitados a todos. Nos vemos.
4: Tiene costal de papanamá, Ali Chimborrea. Listo, jefe, ya.
8: Mazorca. Si usted quiere participar para desgranar mazorca, para cortar la papa, para venir a la celebración de Jesús Jiménez, porque va a ser una conmemoración especial en el mes de la Virgen del Carmen, pues venga a Corabastos. Muchas gracias a toda la gente que se conectó en las redes de Olímpica Estéreo. Gracias a los amigos de la Agencia de Desarrollo Rural que nos invitaron también y que estuvieron acompañándonos acá. Así que el Cacha ya le va a entregar muchas boletas para los fanzón. Un abrazo para todos y se despide la mujer más talentosa del humor en Colombia. Ella se llama Nancy Patricia desde San Vicente de Chucurí.
4: Mamita, ver, no mamita. Me comprometa que salgo yo con un chorreo después,
0: lúzcase,
4: mamita.
0: Lúzcase,
4: le tengo
0: mamita.
4: Pregunta de plaza, Perilla.
0: A
4: calle
0: ver,
4: la jeta, Perilla.
0: Toda, mamita,
4: calle la jeta.
0: Yo la recibo aquí, a ver.
4: Vea,
0: a ver.
4: Vea. ¿Qué es verde por fuera, rojo por dentro y sube y baja?
0: Rojo. A ver. No, me quedé en la mitad, ¿qué es?
4: ¿Qué es verde por fuera, rojo por dentro y sube y baja?
8: La sandía.
4: Pero en un ascensor, mamita, la jodí. ¡Ay, mamita, qué dijo!
0: ¿Saben cuántos años están cumpliendo el maestro? 90 años.
12: Dios mío.
0: Y usted lo ve como de 15, yo haciendo hijos por todos lados, yo. Más de 70 hijos, así que un fuerte abrazo al maestro Aníbal.

0: yo ya quiero dejar de soñar, yo no quiero soñar más. Mira esa sala tan horrible que está para sentarnos con los amiguitos. Y ese cuarto, no señor, yo no me vuelvo a acostar con usted en ese colchón para hacer cosas ricas, está muy viejo,
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24: 10 en punto y a esta hora actualizamos la información, las noticias. Para eso están nuestros compañeros y periodistas de Cubo que se conectan con nosotros para contarnos la noticia y la información cada hora. Un hombre fue capturado tras ser pillado con un celular robado en su vehículo. La nota completa, la historia y la noticia la tiene Jesús Ángel Rodríguez desde el periódico Cubo. Adelante, Jesús.
25: Muy buenos días, Perilla, muy buenos días, oyentes. Así es, en Teusaquillo, una joven de 19 años que fue víctima de un raponazo cuando un delincuente le arrebató su celular en plena vía pública, logró recuperarlo gracias a la tecnología y a la rápida reacción de la policía. Pille, lo curioso del caso es que, según la investigación, el ladrón no se quedó con el teléfono. Apenas cometió el hurto, se lo habría entregado a un hombre que esperaba en una camioneta blanca estacionada a pocos metros del lugar. La víctima alertó de inmediato a las autoridades y gracias al GPS del celular, los uniformados activaron el plan candado para seguir la ubicación del dispositivo en tiempo real. La persecución terminó en la 80 con carrera 24, donde interceptaron la camioneta y encontraron el teléfono escondido en la guantera. El hombre de 24 años fue capturado por el delito de receptación y quedó a disposición de la fiscalía mientras continúan las labores para ubicar al motociclista que habría ejecutado el robo. por fortuna el celular quedó, pudo ser recuperado y entregado nuevamente a su propietaria. Y les recuerdo a nuestros oyentes que pueden leer ampliación de esta y muchas más noticias a través de Qubo, líder en periodismo social y popular en Colombia.
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0: de una vez en la consola de Olímpica Estéreo para empezar a atenderlos, para empezar a leerlos. Este es el Centro de Atención de Servicio Olímpica. ¿Por qué lo digo? Porque por medio de ese centro de atención, que es el, son tres líneas, no se les olvide los fijos, ¿no? A mí me gusta mencionar y que nos graben desde los fijos, porque por ahí los estamos llamando. 601-526-2602. Si recibe la llamada y le preguntan qué estás haciendo, qué emisora escucha, usted diga escuchando Olímpica Estéreo. Dígalo así. En el 601-526-2602, 601-432-3106, 601-432-3106, 601-526-2602. Ahí es donde están todos los premios, donde podemos llegar, saludarnos y que ustedes me participen. También tenemos el 320-650-1059, 320-650-1059, con la palabra millonada. Por ahí les estamos enviando también la figurita del día de hoy, que me parece eso súper importante, la figurita de hoy para que te puedas ganar tu millón.
1: ¡Un millón de pesos!
0: ¡Sí, diario! ¡Hola! ¡Feliz mañana! ¡Buenos días! ¿Yo? Sí, buenos días.
2: Aló, buenos días. ¿Qué estoy haciendo yo? Escuchando Olímpica Estéreo. ¿Usted metió?
0: Muy bien hecha la tarea. Te puedes ganar un millón de pesos, ¿oíste? ¿Dónde andas? ¿Dónde andas?
2: Bosa San Joaquín.
0: Bosa San Joaquín. Muy buenos días para ti. ¿En qué operación ando? ¿Operación aseo, almuerzo, trabajando? ¿Qué andas?
2: Operación haciendo almuerzo, arreglando casa.
0: Ah, bueno, muy bien, mi querida. Me alegra demasiado para que puedas participar. Estoy

0: Ay, qué rico.
1: ¿Cómo le ha ido con todas las figuritas?
0: Bien, Javiercito, bien. Tengo las tres.
1: A ver, ¿cuáles son? Melchor, Gaspar, primera, Baltasar, ¿cómo se llama?
0: La primera es la señorita Daria, la segunda es Paula Jara y la de hoy es Natalia Sani.
1: Y la de hoy es Nata San. Ah, la de oiga, Nata. ¿Verdad? La de hoy es Nata Sanín, ¿cierto? Hoy es Nata Sanín, muy bien. Me falta es tomarle los datos y que empieces a participar, ¿de acuerdo?
0: Bueno, Javier.
1: ¡Saludos, un abrazo!
2: ¡Aquí suena un guanabanazo olímpica!
1: ¡Se metió! Vamos a darnos un momento de pachanga a esta hora, escuchando Olímpica Estéreo. Te voy saludando.
2: ¡Javier!
1: Que todo lo bueno

tipo de activaciones que solo los que están en el TikTok se van a dar cuenta de qué les hablo. Entonces, lleguen por favor ahí al TikTok, empezamos a charlar, me empiezan a hablar directamente, que eso ya es otra forma de conectarme con ustedes, muchachos. Un ratico de TikTok,

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0: muchachos, vayan a arroba olímpica Bogotá. Ahí está de primero, fuertes declaraciones, o mejor dicho, la niña Karen Lizarazo. Esta mañana en Temprano es Más Bacano de Olímpica Estéreo habló sobre Ana del Castillo. Sí, habló sobre Ana del Castillo, muchachos. ¿Ustedes quieren a chismosear qué le respondió Ana del Castillo? Dijo. ¿Ustedes quieren saber qué le contestó Karen Lizarazo a Ana del Castillo? Vayan a Olímpica Bogotá. Chismosea porque el bochinche sigue. Recuerden que Karen Lizarazo en uno de los conciertos echó un vainazo allá en una tarima. Dijo, ama, recogete que llegó la patrona. Bueno. Luego Ana del Castillo le contestó y ahora Karen Lizarazo le vuelve a contestar. Para que lo tengan en cuenta, entonces lleguen allá, Olímpica Bogotá. Saludos desde Leticia, Amazonas. Hasta Castro nos está escuchando y viendo desde TikTok aquí en Olímpica Bogotá. Muchas gracias a los que están llegando desde Leticia. A ver quién más me está leyendo. Avi, Mundo Aventura, bueno, pilas. Estén participando en el TikTok. Yo voy a leer desde el TikTok Olímpica. Se metió. Y ahí estoy en vivo. Me voy a comercial. Y atención, con la primera canción que suene después de los comerciales. Venga, miro cuál es. Uy, es muy buena. Es de Silvestre Dangond, pero a la vez no es de Silvestre Dangond. ¿Cómo así? Sí. Desde Corferias, un abrazo, Albita. Yulibet, un abrazo, ahí nos están viendo. La canción que va a sonar de primera en el después de las 11 es de Silvestre Dangond, pero no es de Silvestre Dangond. ¿Cómo les parece? Quiero que me den el título de la primera canción y les entregamos más entradas de cine, Mundo Aventura, Sky Zone, que son los saltarines que quedan en Plaza Claro. Tanto para WhatsApp Olímpica como para el TikTok. Si a usted le queda fácil participarme por TikTok, simplemente se queda con nosotros en la transmisión que ya voy a comenzar en este momento. Vayan a Olímpica Bogotá y chismosean también qué fue lo que contestó Karen Lizarazo a la señorita Dalia Bernal. ¿Listo? Así que ya lo saben, me quedo en el TikTok. Me voy a quedar en el TikTok. Los que quieran hablar todavía conmigo y seguir ganando privilegios, háganle. Lleguen al TikTok, lleguen al TikTok, les conviene. Olímpica se metió.
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1: Tengo las 11 de la mañana, 2 minutos, 11, 2 minutos. A esta hora nos vamos para la sala de redacción de El Cubo. Me voy con mi compañero Jesús Rodríguez. Jesús, noticias que están produciéndose en Bogotá, ¿cómo así? ¿Qué está pasando con un caso de 300 mascoticas? ¿Qué está pasando, mi querido Jesús? Buenos días.
15: Javi, le comento que este caso, pues más allá de que sea en Bogotá, es en Cundinamarca en general. Y le cuento que gracias a la fiscalía se judicializó a una mujer señalada de mantener a más de 300 perros en condiciones que, según las autoridades, comprometían gravemente la salud y bienestar de estos animales. Los hechos ocurrieron en un supuesto hogar de protección canina ubicado en las veredas Bático y Eseas, en el municipio de Carupá, en Cundinamarca. Aunque el lugar recibía donaciones y ayudas para rescatar y cuidar los animales abandonados, las investigaciones indican que el lugar terminó en un sitio de hacinamiento y abandono. Durante varias inspecciones realizadas por la Fiscalía y el Instituto de Protección Bienestar Animal de Cundinamarca, se evidenció que cientos de perros permanecían encerrados con acceso limitado a comida y agua y en espacios que reunían las condiciones, que no reunían las condiciones necesarias para garantizar su cuidado. Además, varios de los animales presentaban desnutrición, enfermedades y lesiones que, según los reportes, llevaban tiempo sin recibir atención adecuada. Por estos hechos, la Fiscalía, a través del Grupo Gelma, especializado en casos de maltrato animal, imputó a la propietaria del albergue por el delito de maltrato animal. Sin embargo, la mujer no aceptó los cargos y el proceso judicial continuará para determinar su responsabilidad en este caso. E invito a nuestros lectores que puedan leer la ampliación de esta y muchas más noticias a través de Cubo, líder en periodismo social y popular en Colombia.
1: Las 11 de la mañana, 3 minutos. Muchísimas gracias a nuestros amigos de sala de redacción de Cubo.
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0: 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Hay ley seca. Se los voy adelantando. Claro. Yo ya hablé con el alcalde, ya. Guiño, guiño. Sí, guiño, guiño. Y él me dijo que sí va a haber ley seca el viernes. 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
0: 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Avanza la mañana, son las 11:34, 11:34 en la máquina de alegría más poderosa de Colombia. 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
2: Retomamos en sala de redacción 11 de la mañana con 56 minutos con los amigos del Cubo. Bueno, Bogotá es una ciudad tan grande que obviamente hay mucho reporte de accidentalidad, pero ¿qué ocurrió en estos momentos, Jesús Rodríguez? Adelante.
27: Javi, le cuento, este es un caso que ha generado indignación y que ocurrió en la localidad de Kennedy, pues quedó registrado en cámaras de seguridad. Resulta que un motociclista resultó gravemente herido después de ser arrollado y arrastrado varios metros por una camioneta particular, cuyo conductor además huyó del lugar sin prestarle la ayuda pertinente. Pille, Javi, los hechos ocurrieron la noche del pasado 30 de mayo en el barrio Carvajal. De acuerdo con las imágenes, la camioneta se movilizaba a alta velocidad cuando intentó ingresar a una calle del sector, realizando una maniobra imprudente. En ese movimiento terminó invadiendo el carril contrario y entrando en contravía. Justo en ese momento venía el motociclista circulando por su vía. Al encontrarse de frente con el vehículo, perdió el control y cayó al pavimento, siendo arrollado y arrastrado varios metros por la camioneta. Lo que más ha causado rechazo, puesto que esta denuncia recién se está visibilizando, es que el conductor no se detuvo a auxiliar a la víctima y escapó del lugar. El motociclista fue trasladado de urgencia en un centro médico y, según sus familiares, permanece en una unidad de cuidados intensivos con graves lesiones y, entre ellas, una fractura severa en la pelvis. La familia está pidiendo justicia y le hizo un llamado al responsable para que se presente ante las autoridades. Además, aseguran que las cámaras de seguridad del sector ya permitieron identificar plenamente el vehículo involucrado, por lo que esperan avances en la investigación durante los próximos días. Recuerden, oyentes, que para ver la ampliación de esta y muchas más noticias lo pueden hacer a través de Cubo, líder en periodismo social y popular en Colombia.
2: Así es, así que vamos a mirar el Cubo, 11 de la mañana con 58 minutos, 11:58 en Olímpica.

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9: Son las 12.
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0: cantando esta canción aquí en Vallenatos de Oro.
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0: ¡Bogotá, Bogotá! ¡Buenas tardes! ¿Qué tal? ¡Feliz almuerzo! Aquí estamos llegando a los Vallenatos de Oro. Dirección y programaciones de la señorita Alia Bernal. Les acompaño, les saludo. Y para mí es un gustazo estar siempre con ustedes a esta hora.
2: ¡Perilla!
0: A la hora del almuerzo, ¿eh? La pausa más sabrosa del día. Aquí usted se puede levantar de su escritorio, puede salir de su oficina, de su trabajo, hacer una pequeña pausa, ir a calentar el almuercito o hacer la fila para comprarlo, o simplemente tomarse un tecito, ¿no? Por aquello de la dieta. Así que mientras usted está en la pausa, qué rico poderles acompañar con buen vallenato. Hoy es miércoles, mitad de semana. Hoy es miércoles 3 de junio. Hoy se conmemora el Día Mundial de la Bicicleta. A todos los ciclistas, a todos los bogotanos, a todos los colombianos, a toda la gente que se moviliza en bici, pues un fuerte abrazo. Mis respetos, ¿no? Eso de estar montado en una bicicleta día y noche, eso no es tan fácil. Pero bueno, es una buena opción de transporte que no contamina el ambiente y que sale muy económico, y aparte de eso uno está haciendo ejercicio, ¿no? Ahí estaba ahorrándose usted una buena platica, pero está haciendo ejercicio y eso es lo bueno. Así que para todos los ciclistas, un fuerte abrazo. Es más, voy a invitar a los oyentes para que se tomen la foto ahí con la bici, ¿cierto? Si tienen la posibilidad. A esos oyentes les voy a entregar combo de invitaciones. Combo de invitaciones para nuestros fanzón. Próximo 17 de junio, vamos a estar nuestro primer fanzón. Oye, apoyando a la Cele. Apoyando a la Cele. Así que tómese la foto. Pavita, el primer regalo para los ciclistas va a ser ese. Combo de invitaciones para que nos acompañen a sus fanzón, ¿vale? Si es ciclista, tómese la foto. No me va a mandar la foto de la monareta, pues sola, no. Usted al ladito de la bicicleta, ¿cierto? Al lado de la bicicleta, montado en la bicicleta, para que me confirme de que efectivamente es usted el que usa la bicicleta y no el sobrino, ni el nieto, ni el amigo. Ojo, yo veré, barra. Con lupa en mano voy a revisar las fotos, así que ya lo sabe. Envíen a fotico esa selfie a través del WhatsApp 320-650-1059. Bueno, hoy también estamos recordando el natalicio de Aníbal Velázquez, el rey de la guaracha. Recordé por qué estaba sonando precisamente una canción. Por eso el cumpleaños, el natalicio, el cumpleaños. El cumpleaños del maestro Aníbal Velázquez. Estamos recordando el cumpleaños. Corrijo, pues. Gracias a los asesores. A los asesores que están en la jugada. Estamos recordando el cumpleaños también del maestro Aníbal Velázquez. El cumpleaños, sí, señor. Y lo recordé porque estaba sonando una canción de Nelson Velázquez, ¿cierto? Hijo, uno de los tantos hijos que tiene el maestro Aníbal Velázquez. Así que en la distancia, maestro Aníbal, que entre esos también cantó vallenato y tocó. Y bueno, por algo es el rey de la guaracha, con su acordeón para arriba y para abajo. Así que ya estaremos escuchando, por supuesto, la música del maestro Aníbal Velázquez. A nuestros oyentes que nos están viendo a esta hora a través de TikTok, un fuerte abrazo. Aquí estamos con ustedes. Qué chévere, qué rico que nos permiten acompañarles, ¿vale? Repórtense ahí en el chat de la transmisión. ¿Dónde están viendo? ¿En dónde están escuchando Olímpica Estéreo, ¿vale? Porque para ustedes también tengo invitaciones. Me lo voy a llevar para cine. Tengo invitaciones de cine con crispeta y gaseosa. Ustedes escogen la peli, la película que ustedes quieran, ¿vale? Oye, estoy cargadísimo. Parezco ni que Papá Noel, ¿no? ¿Ah? Así que, señoras y señores, bienvenidos a los Vallenatos de Oro y miércoles. 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
0: Y avanzamos aquí en Vallenatos con el humor. ¿A quién invitamos hoy? Invitemos a ver a quién invitamos. A Boyaco, a Eunice, a Nancy Patricia, a Piroberta. ¿A Piroberta? ¿O a quién? ¿A quién invitamos? A ver, a Piroberta, a Micolta. ¡A Micolta! ¡A Micolta! Bueno, vámonos con Micolta hoy. Vamos con Micolta. Desde Cali, para Colombia y el mundo, en Vallenatos de Oro, aquí está Micolta.
3: compañías. Y hágale, recuerden, hágale, que no es lo mismo huele a traste, ¿ah?, que a traste huele.
0: Este muchacho no tiene filtros. Ay, Dios mío, señor.
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0: bochinche. A propósito del bochinche de Ana del Castillo y la señorita Karen Lizarazo. Muchos dicen que andan agarradas, pero yo, eso sí será verdad que andan agarradas, que una le dice, que otra le dice, que otra le contesta, que usted que agárrate, que llegó, bueno, agárrate ahí.
1: Nada que hacer.
0: Esta mañana Karen Lizarazo estuvo con nosotros en Temprano Más Bacano. La muchacha fue a hacer mercado con Abastos, ¿cierto? Y después de hacer mercado pasó por la tarima móvil de Olímpica Estéreo y nos habló del tema. Si usted quiere revivir

0: estas dos mujeres, ¿ah? Talentosas. Y bueno, opine, opine usted. Es más, puede enviar hasta nota de voz contándonos qué opinión le merece la respuesta de Karen Lizarazo a Ana del Castillo. Porque el bochinche es entre esas dos. Entre esas dos. Oiga, para solicitar y para participar por todos los regalos que va a entregar aquí en Vallenatos de Oro, recuerden que hoy es miércoles y los miércoles Olímpica te complace. Vallenatos de Oro te complace. La frase es: mi vallenato de oro es. Perilla, mi vallenato de oro es. Oiga, mi vallenato de oro es. Simulación, por ejemplo, que ya sonó, ¿cierto? Mi vallenato de oro es. Cuando te vayas, que ya sonó también de los inquietos del vallenato, por ejemplo, ¿no? Mi vallenato de oro es. Perdiste la batalla, que es la canción que está sonando de Ana del Castillo. Por ejemplo, mi vallenato de oro es cantando del cacique. Así que usted puede programar el mejor vallenato hoy miércoles. Vallenatos de Oro te complace. Así que enviar su nota de voz. 320-650-1059.
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1: Buenas tardes, toda la mesa de trabajo Olímpica Estéreo, desde Modelia, reportando la mejor sintonía. 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Mi vallenato de oro es Forastero.

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1: 12:50. 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
2: 12 del mediodía con 55 en Olímpica. Actualizamos las noticias, la información. A esta hora nos conectamos con nuestros amigos de Cubo. Desde la sala de reacción está Jesús Ángel Rodríguez con la noticia y tiene que ver con la captura en la localidad de Kennedy a dos presuntos integrantes de la banda Los Satanás. Extorsionaban a comerciantes. Jesús Ángel tiene la nota completa, la información a esta hora desde Cubo para Olímpica. Adelante, Jesús.
3: Perilla, muy buenas tardes. Sí, señor, un nuevo golpe contra la extorsión en Bogotá. Resulta que en medio de la llamada Operación Ámbar, una ofensiva nacional liderada por el Gaula contra el secuestro y las extorsiones, fueron capturados dos presuntos integrantes de la banda criminal conocida como Los Satanás. Las detenciones se realizaron en el barrio de Las Acacias, en la localidad de Kennedy, luego de una investigación que se prolongó durante 3 meses y que arrancó gracias a las denuncias de varios comerciantes afectados. Según las autoridades, los capturados, conocidos como con el alias de John y Muelón, estarían detrás de una serie de amenazas dirigidas a comerciantes, dueños de parqueaderos y lavaderos de carros en Bogotá y Soacha. Presuntamente enviaban mensajes intimidantes, videos y panfletos para exigir pagos extorsivos. Pero eso no es todo. La investigación también señala que la estructura recurría a ataques armados e incluso atentados sicariales para presionar a quienes se negaban a pagar. Con las pruebas recopiladas, el Gaula realizó un allanamiento que permitió la captura de los dos sospechosos, quienes ahora deberán responder ante la fiscalía por los delitos como extorsión, tráfico de estupefacientes y porte ilegal de armas. Recuerden, oyentes, que para ver la ampliación de esta y muchas más noticias lo pueden hacer a través de Cubo, líder en periodismo social y popular en Colombia.
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2: Hola, Pereya, muy buenas tardes. ¿Qué estoy haciendo yo? Escuchando Olímpica Estéreo, la mejor del mundo. Oye, tengo la figurita del día lunes. Fue la señorita Dalia Bernal. El día martes, Paola Jara. Y hoy miércoles, Natalia Sanín. Mi vallenato de oro es señorita.

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0: 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Mira esa sala tan horrible que está para sentarnos con los amiguitos. Y ese cuarto, no señor, yo no me vuelvo a acostar con usted en ese colchón para hacer cosas ricas, está muy viejo,
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2: Oiga, ese Super Combo está buenísimo, ¿ah? ¿Usted se imagina cambiar la sala de su casa? El juego de alcoba con nuestros amigos de Son Plus. Oiga, los mejores de Bogotá, así que aprovechen, porque este regalazo usted se lo puede ganar escuchando Olímpica Estéreo y participando con nosotros. Con la palabra regalazo, con la palabra supercombo, la palabra supercombo, escriben a través del WhatsApp 326-50-1059. Así que los próximos 10 minuticos, todos los oyentes que me escriban supercombo en el WhatsApp 326-50-1059, pues van a participar por esto, por este regalazo, ¿vale? Vamos a cambiarle juego de sala y, por supuesto, juego de sala y de alcoba a una familia de Bogotá. Así que a participar se dijo. Oiga, me voy a esta hora a los barrios de Bogotá porque nuestros compañeritos están entregando muchas invitaciones para nuestros fanzones y también están entregando regalos en las localidades de Bogotá. Buenas tardes, muchachos, ¿cómo vamos?
3: Alegría, mojarra, corozo, guineo.
4: ¡Ey, tenemos costeño! Bueno, y queso también.
3: ¡Ay! ¡Anda! Bueno, párale bola, viejo. ¡Perilla! Señor. Perilla, ya estamos aquí ubicados en donde CJ.
4: Exactamente, estamos en la calle 38C8850 Sur, en el barrio Patio Bonito.
3: ¿Qué es lo que estamos haciendo? ¿Qué vamos a entregar?
4: Oye, estamos entregando muchas invitaciones para los que quieran ir al Fan Zone. Va a ser ese 17 de junio. Tenemos dos sitios. Uno es Parque Fontanar del Río y el otro es Tunal. Y para las personas de Patio Bonito, vamos a entregarle, bueno, el que le sirva. Pero normalmente estamos entregando para el Parque El Tunal. 17 de junio. Vamos a estar con nuestra sede, así que pilas. Si de pronto ustedes están por ahí, recuerden, calle 38C, número 8850 Sur, Patio Bonito. Ahí estamos entregando las invitaciones para que vaya de parche, vaya con los amigos, vaya con el amigo, con el amante, con el que quiera.
3: Así que, señor conductor, Olímpica la mejor, por acá los esperamos para que lleguen a este ladito con Olímpica, la emisora del primer lugar, la emisora que se metió en Bogotá.

0: fútbol es el gol. ¿Y cómo le pegaste a esa pelota olímpica? Gracias a los amigos de la Federación Colombiana de Fútbol por esta bonita invitación. Una pantalla de más de 30 metros, compadre, para que usted no pierda. Sí, señor.
1: Oiga, y adicional a eso, por si usted tiene gafas, yo creo que ya no necesita, porque lo que va a tener es buena visión y va a haber muy buena gente para que ustedes vayan. Recuerden, próximo 17 de junio, la Federación Colombiana de Fútbol y Olímpica Estéreo, una misión a que
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0: oyentes también se van para nuestros fanzón el día de hoy. ¿Quiénes se van para Fontanar del Río? A nuestro fanzón este 17. Mónica Zipa Florian, Erika María Diego Blanco. Y para el Parque El Tunal se va el señor Regulo Gómez. ¿Se llama así, Regulo? No me está tomando el pelo en pava, ¿no? Yo lo conozco, yo póngase como boyaco yo. Bueno. A don Regulo, un fuerte abrazo. Usted me está tomando el pelo con ese nombre, ¿yo? Bueno. Don Regulo Gómez. Yusmidia Forero también se va para nuestro fanzón. Jenny Alexandra Tapasco y Juan Carlos Hernández. Estos oyentes se llevan sus invitaciones para que vayan, ¿qué? Con cuatro personas más, ¿cierto? Con cuatro personas más. Ah, ¿cada uno de 10? Uy, qué bueno. O sea, va con toda la familia. Van en combo familiar. Chévere. Me encanta eso. Hay que acompañar, eso sí. Todos, todos, todos bienvenidos. Hay que acompañar a nuestra Selección Colombia en nuestros fanzón. Una pantalla de más de 30 metros espectacular. Ambiente, música, comida, bebidas. Ah, pasarla bueno. Pero eso sí, lleve platica para que invite yo. Olímpica le invita a las entradas. Usted lleve platica para que invite una buena comida, ¿cierto? Comida rápida, ¿no? Perrito caliente, hamburguesa, sándwich, todo eso. Y zona de bebidas. Así que aproveche. Bueno, 1:45. Me despido con una canción del maestro Aníbal Velázquez, que a propósito hoy está cumpliendo 90 años. Sus primeros 90, ¿eh? Sus 90 primaveras. Está de cumpleaños el maestro Aníbal Velázquez. Así que un fuerte abrazo para el maestro. Oiga, y aprovecho los próximos 15 minuticos. Todos los oyentes que me digan, por favor, ¿de qué color era la peluca de Perilla? A esos 10, a esos primeros 15 o 20 oyentes, me los voy a llevar para la Papatón Bailable, que será el 18 de junio, fiesta para papá, con Alex Manga y la pandilla del Río Bravo. A los primeros 15 o 20 oyentes que me escriban, ¿de qué color era la peluca de Perilla?
1: Y en mi camino, ¿vale? Siempre
0: a esos oyentes me los voy a llevar para esta gran Papatón Bailable el próximo 18 de junio en Don Quijote Disco Bar. Vamos a pasarla bueno, vamos a celebrar con todos los papás en esta famosa Papatón Bailable. Y mientras tanto, ¡Remolino! ¡Felicidades al maestro Aníbal Velázquez!

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2: 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Una de la tarde, 52. 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
3: ¡Olímpica! 1:57 de la tarde. A esta hora actualizamos la información, las noticias y nos conectamos con nuestros amigos de Pulso. Por supuesto, también con nuestros amigos de Cubo. Oiga, todo el sistema de Cubo Radio, Cubo Periódico también está activo a esta hora porque están conectados con nosotros para entregar toda la información, ya que se acercan, hombre, una de las elecciones y elecciones aquí en Colombia. Vamos a segunda vuelta y tiene que ver precisamente con esos supuestos cambios de puestos de votación. ¡Ojo! ¡No se deje engañar! Por supuesto, nuestros amigos del periódico Cubo tienen toda la información para que usted esté en la jugada. Aquí en Olímpica le prestamos atención a eso. Le ponemos la lupa y Jesús Ángel Rodríguez del periódico Cubo nos cuenta la noticia a esta hora. Adelante, Jesús.
4: Muy buenas tardes, Perilla. Así es, oyentes. Atención, porque las autoridades están lanzando una alerta importante a pocos días de la segunda vuelta presidencial. En Bogotá se ha detectado una ola de correos electrónicos fraudulentos que están llegando a miles de ciudadanos con información falsa sobre supuestos cambios en los puestos de votación. Según la Secretaría de Seguridad, los mensajes buscan engañar a las personas haciéndolas creer que deben votar en un lugar diferente al asignado por la registraduría. Sin embargo, las autoridades fueron claras en señalar que esa información es completamente falsa. De hecho, la registraduría recordó que los puestos de votación no se modifican durante un proceso electoral, salvo situaciones excepcionales como emergencias o problemas de orden público. Pero el riesgo, Perilla, va más allá de la desinformación electoral. Estos correos hacen parte de una modalidad de fraude conocida como phishing, en la que los delincuentes crean enlaces y páginas falsas para robar contraseñas, datos personales e incluso información bancaria. Las autoridades recomiendan no abrir enlaces sospechosos, no descargar archivos adjuntos de remitentes desconocidos y verificar cualquier información únicamente a través de los canales oficiales de la registraduría. Y recuerden, oyentes, que para ver esta y muchas más noticias lo pueden hacer a través de Cubo, líder en periodismo social y popular en Colombia.
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0: Te llegó el pedido de retinol con 43 goticas de colágeno para tu rejuvenecimiento, mamá. ¿Pa' qué Botox? ¿Pa' qué Botox si te llega Olímpica Estéreo?
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0: Espero que estén sanamente bien, funcionando correctamente. Chicos, y nos vamos para la tarde. Tarde del tercer día del mes de junio, llenándolos de premios. Y aquí llenándote desde la capital de todos los colombianos. Olímpica Estéreo en el norte, en el sur, oriente, occidente. Toda Bogotá, todas las cuadras, todos los negocios. Que Dios los tenga sanamente vivos y funcionando correctamente. ¡Amén! Ojalá que te vaya bonito. Hoy en la tarde, ojalá que te vaya bonito, mi amor. Vamos a comenzar. ¿Y cómo iniciamos esto? Llegándome al 320-650-1059, porque vamos a entregar
1: $1,000,000 de pesos.
0: ¡Sí! Por ahí con la palabra millonada. Para que lo tengas en cuenta ahí, vamos a empezar a interactuar. Yo te mando la laminita del día de hoy. Vamos armando como un álbum. Y también en el 601-526-2602, actívate por esa línea. 601-432-3106. Son dos líneas de acceso ilimitado para que puedas participar. Y si quieres ir a nuestros fanson, solamente coloca la palabra olimpiquista. Aquí te invito para que vayas a los fanson.
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6: 2 de la tarde con 31 minutos. Muchachos, nos vemos en los Fan Zone. Parque Fontanar del Río. También abrazos para Omar Martínez DJ, que se vaya con el loco escuchando Olímpica. El loco, deje de mirar mujer ajena por ahí en ese carro, hermano. Hola. Bueno, retomo. Parque Fontanar del Río. Parque El Tunal. Cualquiera de los dos. Usted simplemente llégueme con la palabra olimpiquista. ¿A cuál número? A este número. 320-650-1059. Le estamos regalando a todos los bogotanos la oportunidad de vivir una experiencia que solo se vive en los estadios donde están los países seleccionados para un mundial de fútbol. ¿Qué sucede en los Fan Zone? No crean que solamente la pantalla. Olvídense de esa experiencia. No. La experiencia olímpica con la Federación Colombiana de Fútbol, que no es lo mismo. Los vamos a llevar

más de 40 mil personas unidas en los dos parques a unirnos en la tricolor, en la selección Colombia. Normalmente cuando usted viaja a un mundial está el estadio, pero alrededor del estadio hacen algo que usted va a vivir aquí totalmente gratis, que se llaman los Fan Zone. ¿Qué hace la gente? No alcanzó a entrar a ver el partido de los mundiales, se quedó sin boleta, ya se había llenado el estadio en ese momento. Entonces las personas se quedan alrededor del estadio donde se realizan los partidos del mundial. Y ahí adaptan toda una feria de experiencias. Zonas VIP, artistas en vivo, DJs en escena en todo alrededor de los estadios. Pues todo eso lo va a tener usted en un parque. Las figuritas de la Selección Colombia, esas famosas figuritas que se llaman los panitas. Pues muchachos, esos panitas los va a ver usted de a 4 metros. 4 metros de altura para que se tomen todas las fotografías que quieran. Lleve a su familia de a 6. Yo de usted escribo simplemente olimpiquista ahí en el WhatsApp Olímpica 320-650-1050. Es más, ya voy a publicar una foto en mi historia de Instagram. Lo voy a poner en mi historia porque eso después va para un concurso que vamos a poner. Yo ya estoy en la zona de los Fan Zone. Me tomé una foto, adivinen con quién. Con uno de mis jugadores favoritos de todos los tiempos de la Selección Colombia. Muchachos, lléguenme al 320-650-1059 con la palabra olimpiquista. Les regalo 6 boletas. Luego los espero aquí. Carrera 46-9421 La Castellana. Carrera 46-94. 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Aquí a 2 cuadras del Teatro La Castellana. Y le entregamos las boletas de una. Física, física, física. Así que ponte pálido y nos vemos en los Fan Zone. El Parque El Tunal, Parque Fontanar del Río, se van a convertir en los estadios virtuales para ver el primer partido. Colombia está en el Mundial. Así que nos vemos ahí. Escríbame la palabra olimpiquista de una, de una, de una. Caigan ahí de una vez. Mientras tanto, yo les voy poniendo buena música. Y a las 3:30 arranco a entregar el...

0: maravillosa. ¿Qué van a hacer este puente? ¿Qué van a hacer este puente festivo con sus bendis? Cuéntenme. ¿Qué van a hacer este puente festivo con esas bendis? Se viene un domingo, se viene un lunes festivo. ¿Por qué no las llevamos aquí a Mundo Aventura? ¿Por qué no las llevamos a Mundo Aventura? ¡Sí, señor! ¡Cómo no! A ver, sobrinos. Oiga, el sobrinerío que me está escuchando desde un equipo de sonido, de pronto el frontal de un automóvil. Mejor dicho, señor, si usted tiene nietos, sobrinos, hijos, hijastros, decidió adoptar al hijo y decidió adoptar a la mamacita, que es la mamá del hijo. Doble adopción. Llévelos a Mundo Aventura. Así que, sobrinos, lloren, lloren, lloren, lloren. Para que los papás, háganme un favor, voy a poner papás, a los papás a grabar notas de voz. Todos los papás. Esta vez voy a poner a grabar a todos los adultos. Pero si ustedes, mis sobrinos, están por ahí cerca de la abuela. Sí, porque a veces los hijos le dejan el fusil a los abuelos. Ay, papá, cuídeme a la niña, cuídeme al niño. Bueno, entonces, niños, lloren, lloren, lloren, para que los abuelos y los tíos llamen aquí a Olímpica. Lloren, lloren, lloren, lloren. Tú no pares, bola. Ponga el berrido. ¡Abuela! ¡Que me lleve la Mundo Aventura, tío Javier! Mándame notas de voz diciéndome así: yo escucho Olímpica Estéreo y voy a Mundo Aventura. Ya. Sea adulto, sea niño, sea abuela, lo que quiera. Pero entran con la palabra millonada. No me pueden entrar con otra palabra. Con la palabra millonada, para que de una vez los pongo a participar. Estoy viendo en redes sociales que quieren que hoy el millón se parta en dos. Entonces podríamos entregar medio millón a las 3:30, medio millón a las 4:30, y de esa forma completamos
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0: Los escucho en notas de voz. Yo escucho Olímpica y voy a Mundo Aventura. Bailen, bailen, bailen, niños. Ay, qué bonito. Hágale, mándeme la notica de voz. Si tiene a los niños también, incluyalos ahí.
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0: ¿Sí, qué va a hacer con ese millón?
8: Comprarle los pañales a mi bebé, la lechecita y una ropita que necesita.
9: Qué bendición, en serio, que muchísimas gracias. No, pues que sigan pendientes de la emisora, que pues la verdad son una ayuda tremenda. 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
8: ¡Qué alegría! Es poder, una bendición tenerlos a ustedes siempre como de la mano y siempre queriendo ayudar a todos, porque ayudan a todos realmente de una u otra manera, a pesar de las adversidades.
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15: 2 de la tarde con 57 minutos, 2:57. Nos vamos para sala de redacción del periódico Cubo, líder en información y noticias. Bueno, ¿qué está pasando con algo dramático que ocurrió en Funza? Jorge, buenas tardes, ¿qué está ocurriendo?
16: Javi, le comento, hay una decisión importante por parte de la Corte Constitucional que busca enfrentar uno de los problemas más graves del sistema carcelario en Colombia. Se trata del hacinamiento en estaciones de policía y URI, lugares que por ley deberían utilizarse solo de manera temporal durante máximo 36 horas. Y Javi, la Corte le dio plazo al Estado para agilizar el traslado de personas que ya tienen orden judicial para ir a una cárcel o cumplir detención domiciliaria, pero siguen permaneciendo en estos centros transitorios. Hay que aclarar que esta decisión toma fuerza después de una tragedia ocurrida en septiembre de 2025 en la estación de policía de Funza. No sé si su merced recuerda, donde un motín y un incendio dejó como resultado 9 personas muertas. Según la Procuraduría, varios de estos internos no debían estar allá y existían cupos disponibles en otro centro de reclusión del municipio. Además, les comento a los oyentes que la Corte encontró que cientos de personas permanecen allí por mucho tiempo más del permitido por la ley, algunas incluso durante meses o años. Por eso, el alto tribunal cuestionó la gestión del IMPEC y exigió medidas concretas para garantizar condiciones dignas y evitar situaciones como la de Funza, claro, para que no vuelvan a repetirse. Y les recuerdo a los oyentes que pueden ver la ampliación de esta y muchas más noticias a través de Cubo, líder en periodismo social y popular en Colombia.
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4: Son las 3.
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1: Llevo las 3 de la tarde.

0: con alguna nota de voz de las Bendis, de los papás de las Bendis, de las mamás de las Bendis, porque llega el puente festivo y uno, ¿qué voy a hacer con estos muchachos? ¿A dónde los saco? ¿A dónde los llevo? ¿Qué será? Entonces, voy con algunas noticias de voz de gente maravillosa que está llegando aquí con nosotros. A las 3 de la tarde con 16 minutos los vamos a llevar a Mundo Aventura. Por otro lado, muchachos, los vamos a llevar también a los fanzones. Pero antes me voy, antes de entrar con los fanzones, vamos a hablar con los niños. A ver,
1: voy a Mundo Aventura. Se metió.
0: A ver qué dice por acá.
1: Yo escucho Olímpica Estéreo y voy a Mundo Aventura. Se metió.
0: Eso es lo que necesitamos, que nos digan eso.
2: A ver. Buenas tardes, tío Javier. Espero que te encuentres bien.
0: Ay, qué bonito.
2: Por favor, te llamo para que me hagas el favor si me regalas unas boletas para Mundo Aventura. Gracias.
0: Qué bonito. Ahí es donde me gana. Yo me quedo embobado. A ver qué más me dicen acá.
3: Diga, yo. Yo. Escucho.
2: Escucho.
3: Olímpica.
2: Olímpica.
3: Y quiero.
2: Y quiero.
3: Ir.
2: Ir.
3: A.
2: A.
3: Mundo.
2: Mundo.
3: Aventura.
2: Aventura.
0: Ay, Lorito. Tan bonito de Lorito. Tan bonito. Bueno, vamos a estar buscando todos los sobrinos que a esta hora están escuchando Olímpica. A ver, más notas de voz.
2: Hola, Aventura. Voy a Aventura.
0: Ay, tan bonito. Gadajo. Gadajo. Cosa bella. Lumpico en el cachete. A ver, una última nota.
4: Tío Javi, quiero ir a Mundo Aventura.
0: Ay, qué bueno. Bueno, yo voy a sacar algunos ganadores de los que están sintonizados a esta hora con Olímpica Estéreo.
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0: Pongamos música electrónica.

0: Estoy a 7 minutos. Muchachos, mientras estaban escuchando toda esa buena música, nosotros estábamos mirando las inscripciones que ustedes están enviando con la palabra millonada. Les estamos enviando la laminita de hoy. ¿Cuál es? ¿Cómo se llama? Claro, dígamelo de una vez.
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0: Bueno, muchachos,
5: ¡vamos Colombia!
0: Vámonos para el Parque El Tunal. Vámonos para el Parque El Tunal, Parque Fontanar del River.

Nos vemos ahí. Tremenda fan song. VIP. VIP. Habrán unos sofás para ver esos partidos de una forma impresionante. Esos partidos se los van a ver ustedes ahí en los fanzones, próximamente en el Parque El Tunal. Parque, también el otro parque se llama Fontanar del River. Fontanar del River. Escríbeme la palabra olimpiquista. Te regalamos ya, 6 boletas. Muchachos, ya pueden acercarse por sus entradas. Es más, si están cerca... Si están cerca en este momento de la carrera 46. ¡Vamos, Colombia! Carrera 46, 94-21, la CAS. Tellana. Acérquese de una vez. Le damos las boletas de una vez, mano a mano. No hace falta que escriba aquí al WhatsApp si está cerca, ¿no? Carrera 46, 94-21, la Castellana. Nos vemos en esos dos parques. Invita a Olympic Stadium. Próximo 17 de junio, en pocos días.

Así que prepárate para vivir esa experiencia de unas pantallas de 30 metros cuadrados. Es una experiencia única, estilo mundial. Si usted nunca ha ido a un mundial de fútbol, pues aquí en el Fontanar del Río y en el Parque del Tintal y en el Parque del Tunal, en el Parque del Tunal y Fontanar del Río, allá los esperamos. Reclámeme las boletas, usted me dice en qué parque quiere las boletas y se las entregamos de una vez. Ponte pálido, porque se siente, se siente.

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1: 3 de la tarde, 39 minutos. ¿Qué tal si nos vamos de inmediato? Por medio de redes sociales, usted me han dicho que divida el millón en dos partes. Bueno, válido. Podemos dividir ese millón en dos partes.
2: Un millón de pesos.
1: 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Que será dividido de a medio millón cada uno. Voy con el primer ganador y luego en la ruta olímpica nos vamos con el segundo ganador. ¡Ponte pila! ¡A ganar! ¡Veamos! Primer ganador de medio millón, Jimmy Alexander Guerrero. Él está en zona industrial del DF. La gente de Fontibón. Lo tenemos aquí, el resultado arroja que me dijo las tres laminitas. Lunes, martes, miércoles, vamos bien. Y tiene un teléfono, 315-864, van los demás números. Tiene la lámina de la señorita, de Paulita y de Nata. Ahí ustedes saben, 4:30 de la tarde, si usted quiere saber cuáles son esas laminitas, vayan a las redes sociales o lleguen al 320-650-1059 con la palabra millonada. Ahí pueden ver las laminitas.

0: ganas otro medio millón. Lo vamos a entregar a las 4:30 de la tarde, ¿les parece? Así que desde cualquier lugar de Bogotá, solamente dímelo.
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ya están entregando en la Ruta Olímpica Cojín de Lechón. Entradas de Mundo Aventura para el Puente Festivo. Entradas para cine, mis amigos de Visiona Cine también. Full de gasolina.

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2: Escuchando Olímpica Estéreo el próximo, este miércoles, en horas de la tarde. 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
2: Escuchando Olímpica Estéreo, un día de miércoles en horas de la tarde. 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
1: Son las 4.
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2: 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Cuatro de la tarde, 15 minutos. 4:15 minutos escuchando Olímpica Estéreo, la emisora que se metió. Bienvenidos a la Ruta Olímpica, edición especial del miércoles 3 de junio. Dirección, programación de la señorita Dalia Marlene Bernal. Ya estamos aquí todos en la mesa de planchar. Aquí está el Pirata, está Zaira, está Mojica, Javier Ávila y todos los familiares. ¡Yo, Pirata!
3: Claro que sí, Javiercito. Cordialísimo saludo a toda la hermosísima audiencia de Olímpica Estéreo en esta Ruta Olímpica. Hoy 3 de junio, Día Mundial de la Bicicleta. Javi, ¿en qué te viniste?
2: ¿En bicicleta?
3: Muy bien, entonces un saludo muy especial a toda la gente que a esta hora está ahí en su bicicletica, que sale por la mañana, que sale por la tarde, salen de sus trabajos. Mire, estuve hablando en estos días con unos amigos, estuve en un show para una empresa de construcción, sí. Y precisamente había mucha gente del área de la construcción, personas que trabajan en la, por aquí en el norte, en la 106, en la 117, y que viven en Soacha, que viven en la autopista sur. Se vienen en bicicleta por la mañana, después salen cansadísimos obviamente de trabajar y vuelven y cogen su bicicletica para irse a trabajar. O sea, ese físico, ni mejor dicho, ni un futbolista profesional tiene físico.
2: Para nada.
3: Qué bárbaro.
2: ¿Sabe a quién tenemos nosotros que sí se hace esa ruta? A Willy.
3: Ah, el viejo Willy. Eche Willy, tú sabes. Willy
2: tiene, ahí donde lo ves.
3: ¿Quién es Willy? Porque mucha gente dirá, ¿y quién es Willy?
2: El jefe de seguridad.
3: Willy es nuestro jefe de seguridad y él se pega esa y además tú lo miras y ese físico de ese señor, o sea, nadie va a creer que tiene 90 años.
2: Exacto.
3: La mentira, Willy. Willy, oye, respeta. Bueno, hoy en el Día de la Bicicleta, escuchando a Shakira de fondo, qué maravilla. Javiercito, y también invitando a toda la gente para que hoy también, Javi, pues, hombre, se hagan exámenes médicos, porque hoy es el día de hacerse exámenes médicos. Vea usted.
2: Bueno, sí.
3: Ahí llegó el tipo al médico. Precisamente llegó.
2: A ver, ¿quién llegó?
3: Un tipo llegó al médico, Javiercito.
2: Ajá.
3: Y quería audiencia. Imagínense que llegó el tipo al médico y dijo, doctor.
2: Doctor.
3: Dijo, ¿qué pasa, señor? Dijo, doctor, es que imaginen que he consultado con todos los médicos y todos me dicen que pues estas manchas moradas que yo tengo en los brazos es que me tienen que amputar los brazos.
2: Oh.
3: Y me dijeron que usted es un médico alternativo y que pues que de pronto con usted puedo resolver el tema.
2: Sí.
3: Dijo el médico, claro, es que todos los médicos son... No, no, no, acá yo tengo tratamientos especiales. A ver, por favor, señor, quítese la camisa. Escrito la camisa. Digo, mire, doctor, estas manchas moradas que tengo en los brazos, todos los médicos me dicen que toca amputarlos.
2: Ay.
3: Digo, no. Es que los médicos son... Mire, eso es medicina tradicional, lo mío es diferente. A ver, brinque, por favor.
2: Sí.
3: Brinque.
4: Brinque.
3: Brinque, brinque más. Brinque. Brinque. Oiga. Brinque más. Brinque.
2: ¿Qué?
3: Ah, sí, ve, no había necesidad de amputarlos, se le cayeron solitos.
4: ¡Ay, no!
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2: ¡Ay, no!
3: Bueno, Zai, también es aquí con nosotros. ¿Qué os Zaira?
4: Mi Javi, feliz tarde para ti y para todos los oyentes. Bienvenidos a la Ruta Olímpica. Mucho humor, regalos para ustedes, por supuesto. Muchos piquitos también para mis olímpiconductores, porque esa 30 está una mamacita de trancón.
2: Dígame el reporte que usted acaba de llegar.
4: Muchachos, hay manifestaciones por la calle 26, por lo tanto hay servicios retrasados de Transmilenio, y además de eso, pues hay mamacita de trancón en la 26 con 30 o en la 30 con 26.
3: Así que
4: sí, señor, tenga mucha paciencia, y si no tiene nada que hacer por la Avenida El Dorado o por la 26, pues no vaya por allá, que por allá usted no lo invitaron, hágame el favor.
3: Si no tiene nada que hacer, no vaya por allá, porque los que tampoco tienen nada que hacer están haciendo protestas. También eso cada 8 días es muy cansón.
4: Y tenga en cuenta que por la calle 26 o por la Avenida El Dorado, pues usted toma hacia el aeropuerto El Dorado en Bogotá. Entonces, si usted tiene hoy un viaje en avión y tiene que ir al aeropuerto, pues salga con anticipación, porque hasta ahora hay manifestaciones, muchachos.
2: Bueno, ahí está el primer reporte. Ustedes empiecen a mandarnos notas de voz.

0: empiecen a mandar notas de voz, muchachos. Manden notas de voz de una vez con los reportes de tráfico, porque tengo cojín de lechón, entradas de Mundo Aventura, entradas para Skyzone. Vamos a tener también las boletas para los Fanson. Arranquen a reportarse que a todos les vamos a dar un regalito. Lo que nos interesa es que la pasen.
1: Un regalote.

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1: Pero así sí me da miedo, como que solo freno de motor y mayor hasta la costa.
2: Las tractomulas, por ejemplo, él ya está en el alto, ¿sí?, y empieza a buscar acá Cundinamarca, entonces la mayoría del tramo va a ser en bajada.
1: Y va solito.
2: Y las tractomulas, para no sobrecalentar los frenos, ajá, utilizan un sistema interno muy seguro que se llama el freno de motor.
1: Vea.
2: Creo que las mulas tienen como 17, 18 cambios. Ah. Es una cosa muy técnica y ayuda. Por eso cuando usted va en su carro particular, sí, y usted escucha que las tractomulas hacen...
1: En el trancón
2: va el freno de motor, disminuyéndole la velocidad a las tractomulas.
1: Javi es hasta tecnomecánico, vea, no, otra faceta.
2: No, es que yo tengo, aquí voy a decirlo, tengo un CDA aquí a 6 cuadras.
1: ¿Ah, sí? ¿Quién lo ve, Javier?
2: Ahí tengo un CDA, ahí le hago la tecnomecánica.
1: Vea, pero ¿a quién le hará la tecnomecánica, Javier?
3: Ese tipo de revisiones son otra cosa.
2: Aquí a la vuelta les tengo un CDA, así que mamita, pásese por allá, a ver qué pasa, mi amor, así como decía el tipo allá. Un abrazo para el hombre más reportero. Un
1: abrazo.
0: 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Señores de Olímpica, muy buenas tardes. Aquí reportando desde un Olimpia amarillito. Bien. Calle 100, sentido occidente-oriente, 5-5. Carrera 11 hacia el sur. Está 4-4.
2: Ok.
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2: Y queda inscrito de una vez para participar por nuestro regalo. Sigue la hora, 4:30. ¿Qué dicen nuestros reporteros en la ruta olímpica?
4: Señores Olímpica, buenas tardes. Les habla Fernando del Olimpia Amarillito. Te reporto novedad aquí por la calle 26 hacia el centro, aquí a la altura de la Universidad Nacional. Una marcha que va por todo el carril central. Central no van por el carril del Transmilenio, sino por la vía, la llevan toda completa ocupada.
1: ¡Qué belleza!
2: 4:31, más reportes a esta hora. ¿Qué está sucediendo? Hay trancones, hay bloqueos, hay manifestaciones. Y ahí están los reportes de nuestros conductores. 4:31, ¿qué dicen los conductores?
5: Buenas tardes, señores de Olímpica Estéreo. Se metió don Javier. Buenas tardes, Piratica. Buenas tardes, Kairita.
1: ¿Cómo estás,
5: buenas
1: bebé?
5: Tardes. Y todos los de la mesa de trabajo. Reporto, retén. Américas con NQS, sentido oriente-occidente. Apenas bajan el puente a 100 metros más o menos, están una mamazota retenida. ¿De qué están haciendo? Escuchando Olímpica Estéreo. Buenas tardes.
2: Ok. Más reportes a esta hora. Escuchando Olímpica Estéreo. A ver.
6: Buenas tardes, olimpicanos de corazón y no de presión.
2: Eso.
6: Les informo. Avenida Boyacá. Sur norte y norte sur, en ambos sentidos, desde la 51 hasta la 13, eso está un parqueadero total. Ahí están trabajando entre la 13 y la avenida La Esperanza y no se sabe ahí qué están haciendo. Otra obra nuevamente. 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
2: 4:32, así avanza Bogotá y nosotros reportándoles en la ruta olímpica. ¿Qué otro reportero tenemos?
7: Buenas tardes, Olímpica Estéreo, para reportar el tráfico desde la calle 189 con carrera novena hacia el sur, a la altura de la calle 183 con novena, accidente de vehículo con moto. ¿Que quién reporta? Oscar Quiroga para Olímpica Estéreo. 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
2: Muchísimas gracias, señor. Muy amable, Zaira. ¿Qué está sucediendo a esta hora? La noticia la tiene Olímpica.
1: Muchachos, tenemos un bus varado en la localidad de Teusaquillo, exactamente en la avenida El Dorado, o la calle 26, con carrera 36, sentido oriente-occidente. Así que nuestro Olimpi reportero nos decía, hay manifestaciones por el carril central y por otro lado tenemos un bus varado. Entonces, tenga cuidado, no se meta por la calle 26. Por otro lado, muchachos, tenemos hasta ahora manifestación que avanza exactamente por toda la calle 26 con carrera 19, sentido occidente-oriente. Esto está generando afectación vial en el carril central, como decía nuestro Olimpi reportero. Cordero. Nos informa Bogotá Tránsito que ya hay grupo guía y agentes civiles y Tránsito Bogotá gestionando el tráfico en el corredor. Sin embargo, hay que tener bastante paciencia, muchachos, porque esto como que va pa' largo. Y por último, les quiero contar que hace unas horas, al menos 2 horas, había un

0: camión varado en la avenida Ciudad de Cali que tenía unos escombros. Pues resulta que retiraron el camión, pero no los escombros, muchachos. Ah. Entonces, a esta hora continúa la afectación vial en un carril de la calzada en la avenida Ciudad de Cali con calle 15A por los escombros de este camión que se había varado.
1: Vea, Mojica, diciendo es que a él le decían, en el colegio es que le decían escombro.
0: ¿Ah, sí? ¿Por qué?
1: Que porque donde lo ponían hacía bulto y estorbo. Atrevidos. Mojica, hágase respetar, Mojica.
2: No se la valgo.
1: Oiga, Javiercito, a propósito, ya que hay tantas manifestaciones, quiero informar una que en estos momentos...
2: A ver, manifiéstese.
1: Acaban de anunciar y de oficializar para que, por favor, tengan mucho, mucho cuidado. Todos los profesionales del país van a protestar y van a marchar. Van a tener marchas, ya las convocaron para que tengan muy presente esto. Los conductores, la marcha será en contra de la pereza.
2: En contra de la pereza.
1: Ya lo anunciaron, los panaderos la van a comenzar a las 6 de la mañana. Los conductores la anuncian que lo convocan para las 6 de la mañana, precisamente acá. El gremio de las personas que se dedican a la costura lo anuncian para las 6 de la mañana también.
2: No tan perezoso, ¿no?
1: La gente que trabaja en el aseo para las 6 de la mañana. Y el último es el gremio de los funcionarios públicos que anuncian que ellos por allá no van.
2: ¡Qué pereza!
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1: Son las 5.
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0: están los Fantasmas del Caribe a esta hora en Olímpica.
1: Buena canción. Qué gran canción, un clásico. Oiga, Javiercito,
0: ¿todas bonita estas? Canción, claro, los Fantasmas.
1: Claro, sé que es un experto. Esta canción es de ya, uy, pucha, ya cuántas décadas, como tres, cuatro décadas. Javiercito, sé que es un experto en música, que es de la vida de los Fantasmas del Caribe.
0: Pues ellos están totalmente desintegrados, ya no están actuando.
1: Yo creo que ya ni vivos deben. Yo creo que ahora sí son fantasmas de verdad.
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2: 5 de la tarde, 15 minutos, 5 con 15. Humor del pirata. A esta hora, en la segunda hora, valga la redundancia, de La Ruta Olímpica.
3: A esta hora, la señora, con la segunda hora, Lora que Lora.
2: Lora que Lora.
3: Ay, Javiercito, de mío, a propósito, hombre, me fui para cine este fin de semana.
2: Yeah, qué buen plan.
4: Chévere.
3: Es un excelente plan y les cuento que ustedes pueden aprovechar película que ustedes quieras. Hace rato, Javiercito, no veía yo en cartelera tantas películas buenas.
2: Vea.
3: La de Michael ya me la ha repetido como dos veces.
4: ¿Sabes cuál va a salir? La Scary Movie.
3: También, que te
4: Y es con el elenco original.
2: Ah, sí. Volvieron todos.
3: Y esta vez dieron que no, que a pesar de que ahora somos bien pensantes y que todo eso, no, le mandaron chistes.
4: ¿Ah, sí?
3: Humor ácido.
2: Pedazos buenos.
3: Lo malo es que hay gente que es muy atrevida, Javier. ¿Cómo me puede que yo estaba en pleno teatro ahí?
4: Ah.
3: Bueno, y un man ahí acostado entre sillas, hermano.
4: No, atrevido.
3: Y a mí se me dio piedra, hermano.
2: Pues claro, qué mala educación.
3: Imagínese ahí acostado entre sillas y yo, a mí se me dio rabia. Entonces yo, pues por ser sarcástico, me la acerqué y le dije, ¿qué? ¿Qué le provoca que le traiga al señor? Y dijo, una ambulancia, es que me caí del palco.
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0: Hola, hola, Olímpica Estéreo, se metió reportando movilidad hoy, calle 26 en sentido occidente-oriente, fluye, sentido oriente-occidente, muy trancada para la entrada al aeropuerto, y avenida Boyacá, parece un parqueadero, muy lenta la movilidad, reportando la Olímpica Ambulancia.
1: Uy, Alexander, eso me gusta.
0: Alonso, desde Fontibón, Fontibón, saliendo de Fontibón.
1: Me gusta.
0: Gracias, Olímpica.
2: Bueno, bueno, bueno, bueno, bueno, bueno. ¡Uy, no! ¡Cállenlo, cállenlo! Uy.
3: Es que dijo que había ambulancia.
1: Sí, Olímpico Ambulancia.
2: ¡No, no, no, no, no, no! ¡Pare, pare, pare, pare, pare! Otro reportero y otro reportero.
1: De la Olímpica.
4: Por de Javier Pirata Morgan. Zaira.
1: ¿Qué más?
4: Reportando sintonía desde aquí, es de la 13.
2: ¿Desde la?
4: Con 50 en la rotonda.
2: Ok.
4: Bastante trancón, bastante tráfico. Para participar por el bono de tanqueo. Entradas de Mundaventura para hallar las vendí. 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
2: Perfecto, muy buen oyente. 5:19, vamos a tenerlo en cuenta. Más reportes a esta hora.
5: Señora Olímpica, muy buenas tardes. Solente Marillito, Julián Damerines.
2: Julián.
5: Acá reportando desde la Boyacá, desde el Edén. Hasta la 26, 5354, la movilidad hacia el norte.
2: Okay.
5: Hasta la 26 va 5354 la movilidad. Boyacá hacia el sur, está, eso parece un parqueadero. 00 la movilidad hacia el sur, señores.
1: No.
2: Ahí está.
1: Pero raro no es, muchachos, en la Boyacá que esté así trancadita.
2: Bueno, siguen reportando pilas, los estamos escuchando para entregarles todos los premios. Seguimos, 5:20.
6: Estoy haciendo, escuchando Olímpica Estéreo, se metió. Zairita, muy buenas tardes. Javi,
1: TV?
6: Buenas tardes, para reportar movilidad. Calle 3 está 5352, casi no se mueve eso. Hacia el, hasta la, desde Mosquera hasta la Boyacá.
2: Sí.
6: Y de la 13 hacia el sur, por la Boyacá hasta 5454.
2: Okay.
6: Ahí está fluyendo. Zairita, mi niña linda, para participar por las boleticas de Mundo Aventura.
1: Sí, señor.
6: Tengo que llevar los duendes al
2: los
6: parque.
2: Duendes.
6: Muchas gracias.
1: ¡Divino! Vamos a ver cómo, cuántos duendes serán.
2: Yo digo son las bendis.
1: ¿Duendes?
2: No los duendes.
3: Sí, es que lo, yo, pues el señor entendió que eran los duendes.
2: ¿O será que así, está, así se portarán?
1: Así son de juiciosos es los de niños juicio, que le dicen los duendes.
3: Pues yo no sé si un duende es juicioso.
2: ¿Por eso?
3: Lo dudo.
2: A ver, otro reporte.
7: 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Se metió Javi para reportar movilidad aquí en la autopista norte con calle 100. Está 5-0.
1: Uy.
7: Está muy, muy lento. Tener paciencia.
2: Sí,
7: costado
2: claro.
7: Sur-norte. Costado sur-norte. ¿Qué estoy haciendo? Escuchando Olímpica Estéreo se metió.
2: ¡Eso!
7: Con John Henry Hernández.
2: ¡Ole, John Henry! ¿Más reportes a esta hora? ¿Más reportes? Bueno, antes de irme, vea que llegó la camioneta. Venga, Zaira, llegó la camioneta de Francis. Llegó la camioneta.
1: ¿Llegó? Ay,
2: llegó,
1: Dios
2: ya,
1: mío.
2: Le voy a abrir capa.
1: A ver.
2: A ver, perverso, allá no. A ver, Zaira, ¿qué está pasando en plataforma?
1: Muchachos, estábamos diciendo que hay manifestaciones por toda la 26, pero les tengo otro punto de concentración hasta ahora en Bogotá. Imagínense que en toda la carrera décima con 24 hay manifestaciones. Por lo tanto, los servicios de Transmilenio pues tienen ahora unos desvíos. Resulta que el servicio M51 retorna en el sector de La Mariposa y las demás rutas que van por toda la décima con 24 de Transmilenio retornan en la calle 19. El servicio M86 se desvía por la avenida Caracas con calle 45 y el servicio M82 ingresa a la estación Museo Nacional. Así que si usted está en el centro de Bogotá y va a tomar Transmilenio o SITP, tenga paciencia porque debido a las manifestaciones pues hasta ahora hay varios desvíos, muchachos, carrera décima con calle 24.
2: Bueno, ahí está la información oportuna. Ustedes que nos están escuchando ahí en el frontal del automóvil ya saben qué medidas pueden tomar. Más reportes, Olímpica Estéreo informa.
8: Buenas tardes, Olímpica, Dios los bendiga. Subiendo aquí por la suba, llegando a Boulevard.
2: Sí.
8: Por el momento todo súper bien. Todo
9: la Olímpica, Dios los bendiga.
2: Bueno, me alegra muchísimo, muchas gracias.
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2: Bueno, entró Francis a la cabina, a mí me alegra muchísimo esto. Francis, ¿cómo me le va, Francis?
1: Bienvenido.
11: Ay. Ay, espérate, me siento. Ay.
1: Una siete, Francis.
11: Que silla tan incómoda.
1: ¿Qué pasó?
11: Señorita Dalia.
2: Sí.
11: Si usted me está escuchando, me parece el colmo que no tenga silla ser económica.
1: Ay, sí.
11: Ese es el
2: ¿Pero a usted le gusta que tenga rotico en la mitad?
11: Ay, ¿hay usted silla? Siempre con sus comentarios cochinos.
2: No, es que hay
11: ordinario.
2: Silla para el coxi.
11: Ay, ¿qué
2: para el coxi.
11: Ay, no, definitivamente.
2: Mira, aquí había un humorista, Francis.
11: ¿Cuál?
2: Jeringa.
1: Ajá.
2: Que él exigía silla.
11: ¿Qué creyó que él me chuzó el coxis o que él respete atrevido? ¿Qué es lo que le pasa?
2: Está bien.
11: Ay, Dios santo. Bueno, pero me acomodo porque.
2: Por favor, ayúdenle ahí a Francis.
11: Ay, ay, ay.
2: Muy querido, Francis.
11: Ay, es más incómodo que un fin de semana sin plata.
2: Y sí, horrible.
11: Bueno. Señorita Dalia.
2: ¿Pero por qué se queja con la jefa?
11: Le digo una cosa, me parece el colmo que usted me ponga a trabajar con este poco de mañez.
2: Óigalo, bien abastos esta mañana,
1: sí.
2: ¿No?
11: Fui a regañadiente. Porque la única plaza en la que yo mantengo es en la plaza de Tiananmen, en China.
2: Oh, sí, me consta.
11: Pero bueno,
2: subiéndose a taxis automáticos, claro, que no tienen conductor.
11: Pero bueno, fui y no para qué, pero es una plaza muy linda, comimos de todo, nos atendieron maravillosamente.
2: Ah,
11: no como acá, que ustedes no le ofrecen ni un vaso de agua a uno.
2: Ay,
11: porque
2: hombre.
11: Ustedes sí son más amarrados que una momia egipcia, qué cosa tan horrible.
2: Pero Francis.
11: Ay, ese Javier, miren, no es por nada, pero a mí me contaron que ese Javier es de lo más tacaño que puede haber.
2: No diga eso, Francis, ay, lo quiero mucho.
11: Ay, me contaron que Javier tiene un hijo que se llama Milton.
1: ¿Milton?
11: Sí, y le dice Tom para ahorrarse mil. ¿Qué cosa tan desagradable? Pero bueno, les traigo mi pleque el día de hoy.
2: ¡Pleque olímpica!
11: Ay, Dios santo, pues ¿cómo les parece?
2: A ver, ¿qué pasó?
11: Esta sí es una información.
2: Ya le están trayendo agüita, Francis.
11: Ay, bueno, pero por favor, que sea agua... agua mineralizada.
2: No, pero no.
11: Tiene que caer de las montañas de los Alpes, o si no, me cae mal a mi sistema digestivo.
2: Yo sé que le cae mal a la barriguita, pero tampoco me pida eso hasta allá.
11: Bueno, oiga, Javier.
2: Señor.
11: Para usted que tiene cara de degenerado.
2: Uy, gracias.
11: ¿Cómo le parece que se aprobó en el Congreso definitivamente el proyecto de ley donde se tipifica en el país la zoofilia como delito en Colombia?
1: ¡Ay, qué bueno!
11: Les explico a ustedes qué es la zoofilia, porque como me imagino que ustedes son tan ordinarios que nunca se han leído un libro, pero ustedes son tan mañez ignorantes.
2: ¡Ay, pero yo sí sé qué es eso!
11: ¡Calles, estúpido! Que yo sé, usted no sabe. Bueno, para los que no saben, la zoofilia no es la hermana de la Sofía, ni nada de eso.
2: Ni es una película.
11: Ni tampoco es ninguna película, no señor. Sí, la zoofilia es ese acto en donde un ser humano tiene relaciones íntimas con un animal.
2: Sí, señor.
11: Bueno, pues ¿cómo le parece que a partir de ahora la zoofilia será considerado un delito en Colombia?
1: Qué bueno.
11: Hasta ahora el acceso carnal contra animales no estaba contemplado en el Código Penal, que eso es muy importante.
2: Ajá.
11: Pues es una nueva forma para judicializar este tipo de agresiones, que me parece muy bien para que no se metan con los animalitos.
2: Sí,
11: entonces, bueno, pues este es un pleque que les traía.
2: Por más que cultura haya, que se supone es que
11: eso es, ¿qué cultura va a tener?
2: Es para
11: niño chumeca como Rob Lorenzo Morales. Olvídese, eso no es cultura, eso es un ataque directo.
2: Que la primera novia y todas esas vainas, no.
11: Eso ya queda tipificado como un delito, así que no
2: bien,
11: lo...
1: Qué bueno.
11: Ay, eso me le pasó como a una tía mía.
2: ¿Qué le pasó a ti?
11: Vivía por allá en San Antero, Córdoba.
2: Claro, en Córdoba, claro.
11: Vivía por allá en San Antero. Y entonces cogió y le dijo al marido, usted me va a engañar a mí. Y dijo el marido, ¿por qué? Dijo, a mí me han contado que a usted le gusta tener relaciones con animales.
2: Uy.
11: Y el marido dijo, ¿pero cómo se le ocurre decir eso? Eso es mentira.
2: Claro.
11: Dijo, pues a mí nadie me saca esa idea de la cabeza y usted sabe que yo soy terca como una mula. Y el marido dijo, uy, qué rico.
2: ¡Estúpido! ¡Chao, Francis María! ¡Nos vemos!

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9: 5:37, 5:37 aquí en Olímpica Estéreo. Humor del pirata Morgan. Humor.
10: Oiga, definitivamente es que gente muy tacaña.
9: ¿Por qué son tacaños?
10: Imagínese, a vercito, que me encontré al ricachón del barrio.
11: Uy.
10: El que tiene más plata ahí en el barrio.
11: Entonces, ¿presente?
10: Pues no, ni te lo recomiendo, Saverito.
11: ¿Qué pasó?
10: Imagínese que le dije, oiga, discúlpeme, señor, pero pues qué pena que le diga, pero usted, yo nunca veo que usted ayude a nadie. Usted tiene mucha plata y yo veo que nunca le colabora a la gente. Es bien amarrado con sus empleados, nunca dona nada. Y me dijo el tipo, me dijo, mire, ¿es que acaso usted no sabe que yo tengo 5 hermanos que viven en la indigencia? Tengo 2 primos que son sordomudos, una tía enferma.
9: Oiga.
10: Tengo varios familiares que no pueden trabajar, que son incapacitados. Y además me comprometí con un barrio muy pobre a ayudarlo.
9: Bien.
10: Y yo le dije, ay, qué pena, no sabía eso.
9: Claro.
10: Dijo, sí, por eso, si no los ayuda a ellos, menos a los demás.
9: Los fans son.
11: Así es, mire, si usted quiere vivir la experiencia del Mundial acá en Colombia, usted tiene que ir con Olímpica Estéreo y la Federación Colombiana de Fútbol a los fans son aquí en Bogotá. Vamos a estar ubicados en el Parque Fontanal del Río en Suba, o también usted puede ir a la localidad de Tunjuelito con nosotros. ¿Qué tiene que hacer? Mire, es muy fácil. En nuestro Instagram, @olimpicabogotá, el primer videito que usted ve ahí, usted va a entrar y va a ver a Omar Martínez, al DJ, y a mi persona, Zaira Rubio. ¿Qué estamos haciendo? Les estamos mostrando los panitas. Mi Javi ya vio los panitas.
9: Muy bonitos, muy bonitos. Y es más, mañana hay una sorpresa en redes.
11: ¡Ay, panitas! Ven.
9: Claro.
11: ¿Qué son los panitas? Son las figuritas de los jugadores de la Selección Colombia y usted los puede tener simplemente acompañándonos en los fanzone. ¿Qué van a ver en los fanzone? Vea, usted va a ver el partido de la Selección Colombia con pantallas gigantes, ¿cierto, mi Javi?
9: Total. 32 metros cuadrados. Será un escenario con DJs, artistas en vivo, restaurantes espectaculares, se van a divertir mucho.
11: Leyendas del fútbol también van a estar en la previa. Mejor dicho, esto es toda una experiencia espectacular. Y estos panitas que nosotros estamos mostrando en el video, usted los va a tener, pero en vivo y en directo, porque son de 4 metros. Una cosa espectacular. 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
9: Buenísimo. Entonces estoy buscando en este momento, a ver, Olímpica,
11: busquemos
9: todos. Todos busquemos Olímpica Bogotá.
11: Bogotá, sí,
9: por
11: señor.
9: Favor, vamos ahí. Ahí los estoy viendo.
11: Ahí está.
10: No, esos panitas, Zaira, son extraordinarios.
11: Son una locura. Y además vamos a estar regalando allá panitas con nuestros amigos de la Federación Colombiana de Fútbol. Entonces, por favor, agéndese con nosotros en estos fanzone. Si usted no pudo ir a Estados Unidos, pero aquí en Colombia vamos a tener el Mundial gracias a la Federación y a Olímpica Estéreo con todo lo que uno
10: tiene. Y les voy a dar una recomendación. Esta es una recomendación de colección.
11: A ver.
10: Imagínense que hace muchísimos años, ya estamos hablando del Mundial, creo que eso fue para el Mundial 94.
9: Sí.
10: Existió un muñequito que llamaba Max Caimán. Max Caimán. Caimán era como un cocodrilo que apoyaba a la selección Colombia.
11: Sí.
10: Y en esa época, pues el muñequito fue muy famoso y todo el mundo. Hoy por hoy, un Max Caimán vale un montón de plata. Vean. Y no se consigue.
9: Ah, wow, de, que colección. Es de colección.
10: Entonces, mi recomendación, aparte, les digo: guarden esos panitas y colecciónenlos, porque en unos años esos panitas van a valer muchos
9: millones de pesos.
11: Mire.
9: Y conserve esos panitas en la caja.
10: Exacto, sí. No boten la caja porque el coleccionista vale más. Paga más, sí. Por la caja.
9: Vale más que esté empacadito.
11: Y además la caja está autografiada por cada uno de los jugadores de fútbol, ¿no? Entonces eso también le agrega un valor a estos panitas. Entonces ya sabe, vamos todos a las fanzone con Olímpica Estéreo y la Federación Colombiana de Fútbol. Escriban esa publicación de Instagram en ese video. Yo quiero ir a los fanzone. Y así de fácil se va con Olímpica Estéreo a disfrutar de la fiesta del fútbol aquí en Bogotá.
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9: Bueno, en minutos estaremos en el TikTok para que participen con nosotros, con los porque vamos a premiar a la gente que nos participe en las dinámicas que vamos a hacer en TikTok en minutos. Antes, hablemos de fútbol. Bueno, Mojica, muy buenas tardes. Hoy usted tiene la palabra con un partido que yo creería que es histórico, no por lo bueno, ajá, sino por lo malo.
11: Ay, Dios mío.
9: El Nacional, como hace rato yo no había visto que lo golearan, Mojica.
11: ¿Qué usted, pasó?
9: ¿Usted qué tiene la estadística? ¿Qué pasó?
6: Javi, con las muy buenas tardes para Zaira y Pirata Morgan. Les tengo el dato, estadística y el acontecimiento. Ayer, sobre las 7:30 de la noche, se jugó la final de ida de la Liga Betplay Di Mayor. Recordemos que esta vez no hubo cuadrangulares, sino hubo mata-mata. Entonces llegaron el Junior eliminando a Santa Fe y Nacional eliminando al Tolima. Nacional, que fue un equipo que goleó 7-1 a Inter, que goleó a Nacional 4-0 prácticamente, fue un equipo que ayer sufrió una goleada, una paliza propinada por el equipo de Alfredo Arias de un 3-0.
9: Sí.
6: 3-0 le clavó el Junior de Barranquilla en casa, pero Javi, no es la primera vez que se ve esto.
9: ¿Ah, no?
6: Y menos en una final. Hace poco, en el partido, en la fecha, la fecha que jugaron Junior y Nacional, del todos contra todos, el partido también se jugó en el Romelio. El partido lo ganó el Junior de Barranquilla.
9: Y ahora lo están arreglando el Romelio, ¿no?
6: Claro, sí, señor. No, el que se está arreglando es el
10: Metropolitano.
9: El Metropolitano. Y jugaron en el Romelio.
10: Que va a quedar espectacular.
11: Sí,
6: muy bonito. Y entonces el Junior le propinó un 4-0 Atlético Nacional. Eso fue en la fase previa a los playoffs. Hoy se repite la historia. Esta vez es un 3-0. Y les tengo el dato. Hace mucho tiempo, exactamente en el 2004, hubo una final entre el Junior y el Atlético Nacional. No sé si Pirata la recuerda, en la que se juega la ida, la gana el Junior 3-0.
10: Pero lo pudo remontar Nacional.
6: No, Nacional no lo remontó.
10: ¿No lo remontó?
6: En el Atanasio Girardot sale campeón el Junior de Barranquilla, cuando vestía con camiseta amarilla. Por eso, hoy se vuelve a repetir la historia, queda otra vez 3-0 y la incógnita es, ¿se repetirá la hazaña? ¿Por qué? En finales en las que ha habido goleadas, compañeros, rápidamente les cuento. Tenemos esa, 3-0 Junior a Nacional en ese año. Después, Nacional Equidad, 3-0. Junior Medellín, 4-1. América, 3. Santa Fe, 0. Junior, 3. Tolima, 0. Y esta, 3. Junior Nacional, 0. Ninguna de ellas se ha podido revertir el marcador.
10: Es que es muy duro, 3-0 es muy duro.
11: Ay, sí,
9: no, 3-0 está...
11: Pero, venga, Mojica, estaban diciendo que era porque no estaba David Ospina.
9: Ah, bueno, no, ¿qué tanto influye, verdad? Porque él está ahorita con la selección.
11: Sí, será.
6: David Ospina es un arquero que sí le
9: no, el nuevo, háblame del nuevo. Ese que se dejó hacer los tres goles.
6: Harlen Castillo fue campeón con el Pereira en el 2022. Y el Chipichipi, de hecho, Chipichipi es muy
9: y se volvió tendencia. Y se volvió tendencia.
10: Harley Davidson Castillo.
6: Sí. ¿Y qué más? Harlen no creo que sea culpa de Chipichipi, porque de hecho en el primer gol Chipichipi despeja el balón y por culpa de la defensa es que llega el gol del Junior. Chipi, y en los otros dos goles no tiene influencia Chipichipi. Okay. Simplemente es porque David Ospina, como es un líder, quizás, ajá, podía darle un poco más de manejo. No estuvo tampoco Juan Reijifo, que es el 10 de Nacional, que es el que mueve ese equipo. Sí hizo bastante falta. Y Simón García, que es otro jugador que tampoco pudo estar, se ausentó y quizás por eso Nacional no pudo tener un mejor desempeño. Ahora, jugadas polémicas, demasiadas. Hay un pisotón a Alfredo Morelos.
11: Lo vi.
6: Sobre la mitad de la cancha. Para mí eso es roja.
9: Ok.
6: Cuando un pisotón va arriba del tobillo, Javi, póngase la mano.
9: Uy,
6: en el
9: eso
6: tobillo,
9: ya va a matar.
6: Es roja.
9: Claro.
6: Sí, sí, estaches arriba. Si usted le pisa el tobillo para abajo.
9: Al ras del guayo, claro.
6: Exacto. De ahí para arriba, sobre la rodilla y todo lo que es esa parte de la pierna es roja directa.
9: Claro, malintencionado.
6: Y obviamente la pierna del Taches arriba iba en esa zona y debió ser roja, debió ser
10: es
6: parada.
10: Que se la da casi que en la entrepierna, mejor dicho, casi no se la da en el tobillo, sino en el tubillo.
9: Bueno, señor Mujica, muchísimas gracias. Muy amable por este balance deportivo. Más adelante estaremos hablando de más deportes.
6: Con mucho gusto, Javi. Siga conectados con la emisora del primer lugar, Olímpica Estéreo. Se metió.
9: Bueno, y ese jugador tiene banda sonora, ¿no? Tiene banda sonora.
11: ¿Cuál?
10: Chipi, chipi. Ay, qué bueno. Chipi.
6: ¿Esa fue la que le pusieron a los hinchas del Medellín? Cuando le ganaron la final el Pereira al Medellín.
10: Y ni me acuerde de eso, Dios mío. Esa final sí me dolió.
9: Vale, le dejo ahí el encargado de los goles, Chipi, chipi.

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6: Llega el momento de irnos para el TikTok. Desenfunden su smartphone y vayan y busquen su aplicación que dice TikTok.
11: Por favor.
6: Métanse a Olímpica se metió. Ya hemos encendido nuestras webcams.
11: ¿Webcam? ¿Será usted?
12: Zaira no sabía que andabas en esas.
6: Zaira. Pero Zaira.
12: Zaira no sabía cuántos tokens te han dado.
6: Pero Zaira.
11: Véalo, ¿cómo sabe? ¿No? Es que
12: así
11: no,
12: yo tengo cuenta y todo.
6: Comprométase con la causa, Zaira María. Oigan.
11: Zaira. Quien los ve a ustedes, quien los ve, ¿cómo saben del tema?
6: Bueno,
11: ¿no?
6: vayan y miren a Zaira ahí en Olímpica se metió. Ahí está la webcam.
11: ¿La webcam olímpica?
6: Sí, porque es que eso es una cámara web, ¿no es eso? Claro.
11: ¿Cámara web?
6: Sí, cámara web. O sea, es una cámara de internet. Ya el negocio que usted emprenda con eso.
11: No aclares que oscurece, Javier, muchas gracias.
6: Pero ya el negocio que usted inicie con ese aparatico.
12: Eso sí, ya es ya. Emprendimiento que llaman.
6: Sí, bendecidas y afortunadas.
11: Por favor, vayamos a Arroba Olímpica se metió, porque hoy es miércoles de huesitos con la ruta olímpica. ¿Listo? Conéctense, Arroba Olímpica se metió en TikTok.
6: Lleguen ahí.
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2: Amiga, amigo, el miedo es mentiroso. No le creas al miedo, porque el miedo distorsiona la realidad. El miedo es como un lente cóncavo, magnifica los problemas y minimiza nuestros recursos. Dos espías, 12, fueron a reconocer la tierra prometida. 10 de ellos regresaron aterrorizados diciendo: la tierra se traga a sus habitantes y los hombres que vimos son gigantes. A nuestro parecer, éramos como langostas. ¡Qué increíble cómo el miedo distorsionó su autoimagen! Se vieron pequeños porque miraron al problema por encima de Dios. En cambio, Josué y Caleb vieron exactamente la misma tierra, los mismos muros y los mismos gigantes. Pero dijeron: ellos serán pan para nosotros, porque Dios está de nuestra parte. La diferencia no estaba en la realidad, sino en el filtro con el que miraban, con el que la miraban. Unos miraron con los ojos del temor y otros con los ojos de la fe. El miedo te hace ver los obstáculos más grandes que las promesas. El miedo te paraliza antes de empezar la batalla. Escucha bien, el miedo no dice la verdad. El miedo distorsiona la realidad.
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6 de la noche con 18 minutos, 6:18. 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
1: ¡Olímpica! ¡Se metió! 6 de la noche, 22 minutos. Algo de humor con el pirata. En pleno trancón. A ver, joven.
2: ¿Les puedo dar algo de filosofía?
3: Uy. Sí, me gusta.
2: Este es un mensaje para...
1: ¿Qué haremos con la lumbrera?
2: Perdóneme, Javiercito, pero pues yo soy prácticamente una anacoreta, un...
1: Anacoreta era la suya. Yo.
2: No, soy...
3: La suya por si las moscas.
1: Sí, claro.
2: Soy prácticamente un ser de luz. Haz de cuenta una lámpara, prácticamente.
1: Ah, no, lámpara.
2: Severa lámpara, sí.
1: Severa lámpara.
2: Por eso este consejo es para las chicas.
1: A ver.
2: Si estás buscando iluminación, pues este es el momento.
1: Pague el recibo.
2: Mi mensaje es que recuerden, queridas mujeres, que la felicidad de una mujer siempre está adentro.
1: ¡Qué bonito!
3: Adentro.
2: Adentro, después afuera, después adentro, después afuera.
3: ¡Ay, claro!
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1: Esto es mucho con demasiado. 6 de la noche, 23 minutos. Bueno, Juliana Galvis en sala de reacción de pulso. Muy buenas noches. ¿Qué está ocurriendo hasta ahora?
4: Muy buenas noches, amigos de la Ruta Olímpica. Qué bueno estar conectada con ustedes.
1: Bueno, mi querida, cuéntenos qué noticias tenemos a esta hora de la noche. Adelante, por favor.
4: Bueno, claro que sí. Les cuento que Petro tendría que responder por irregularidades en su campaña presidencial. Piden llamarlo a indagatoria. La investigación sobre la financiación de la campaña presidencial de Gustavo Petro en 2022 tuvo un nuevo avance en la Comisión de Acusaciones de la Cámara de Representantes. Los congresistas Gloria Elena Arizabaleta y Wilmer Ramiro Carrillo presentaron un documento para pedir que el caso no sea archivado y que continúe su curso. Según la comisión, durante la investigación preliminar se encontraron posibles gastos que no habrían sido reportados y presuntas irregularidades relacionadas con recursos destinados a los testigos electorales de la campaña. Por estos hallazgos, los investigadores consideran que el proceso debe seguir avanzando e incluso el presidente Gustavo Petro podría ser llamado a indagatoria. Esta es una noticia en desarrollo.
1: Bueno. Olímpica. Julianita, ¿qué otra cosa estamos encontrando a esta hora en pulso.com?
4: Claro que sí, en Pulso también pueden encontrar todo lo que dijo Cepeda del apoyo de Trump a De La Espriella. Él criticó la reacción del candidato. Resulta que el presidente de Estados Unidos, Donald Trump, expresó públicamente su respaldo a Abelardo de la Espriella de cara a la segunda vuelta presidencial en Colombia. A través de un mensaje publicado en su cuenta de Truth Social, Trump también felicitó al candidato y aseguró que es un honor brindarle su apoyo. Tras esas declaraciones, Iván Cepeda reaccionó y señaló que los líderes internacionales pueden tener sus propias preferencias políticas, pero insistió en que la decisión sobre quién será el próximo presidente de Colombia le corresponde únicamente a los ciudadanos en las urnas. El pronunciamiento de Trump y la respuesta de Cepeda han generado debate en medio de la campaña electoral cuando faltan pocos días para que los colombianos vuelvan a votar y definan quién llegará a la Casa de Nariño.
1: Así es. Juliana Galvis desde sala de redacción de Pulso.com informando a toda Bogotá. ¿Qué más noticias tenemos?
4: Claro que sí, les cuento también que Uribe advirtió sobre un estallido social tras las elecciones e hizo pedido a las fuerzas militares. Lo que pasa es que Álvaro Uribe Vélez calificó como un tema tan grave que Iván Cepeda y Gustavo Petro desconocieran los resultados de las elecciones. El expresidente se refirió al ambiente político que vive el país de cara a la segunda vuelta presidencial y advirtió sobre la posibilidad de protestas o alteraciones del orden público después de las elecciones. Aseguró que los colombianos nos tenemos que preparar mentalmente para no aceptar estallidos sociales, para rechazarlos, pedir autoridad y orden. Además, envió un mensaje directo a las fuerzas militares diciendo lo siguiente: por favor, cumplan su deber, no permitan esta incitación a que destruyan el país. Las declaraciones del exmandatario se producen en medio de la tensión política previa a la jornada electoral y han generado reacciones entre distintos sectores del país.
1: 6 de la noche, 26 minutos, y la ñapita, mi querida Juliana, una ñapita ahí.
4: Claro que sí, les tengo la ñapa, y es que resulta que alertan por correos falsos para confundir votantes en Colombia de cara a la segunda vuelta.
1: ¿Y eso cómo
4: es? Atención a todos los votantes, resulta que la registraduría lanzó una alerta por la circulación de correos electrónicos falsos que informan supuestos cambios en los puestos de votación para la segunda vuelta presidencial. Las autoridades aclararon que estos mensajes son fraudulentos y buscan confundir a los ciudadanos. Por eso recomienda no abrir enlaces sospechosos ni entregar información personal a través de estos correos. La registraduría recordó que la única forma segura de verificar el lugar de votación es consultando los canales oficiales de la entidad. Ante esta situación, las autoridades pidieron a los colombianos estar atentos, revisar la información únicamente en fuentes oficiales y denunciar cualquier mensaje sospechoso relacionado con las elecciones.
1: Oye, y a propósito, por ahí también estaban modificando con inteligencia artificial los formularios E14, ¿no? Por ahí también salió esa denuncia. Sí, para que también la gente esté como que muy pendiente, lo de las redes sociales, no todo es cierto, no todo es con fundamento periodístico, entonces para que tomar la calma, sobre todo lo que se ve desde su teléfono. Juliana, le agradecemos muchísimo.
4: Muchas gracias, compañeros, que tengan un buen, feliz día.
1: Gracias, Juliana Galvis. A esta hora en sala de redacción de Pulso.com les tengo invitación, oyentes.
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1: 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Próximo 18 de junio.
3: ¿Qué vamos a hacer, Javi?
1: Antes de ley seca, porque ya prácticamente está confirmado que va a haber ley seca el día 19.
3: Sí, yo creería.
1: 6 de la tarde, igualito que la primera vuelta. Pues el día 18 estaremos en Fontibón, en la discoteca Don Quijote, el próximo 18, presentando a Alex Manga. Al lado de la banda del Río Bravo. ¡Qué tremendo baile! Ay, pero ¿cuándo compro las boletas? Tranquilos. Olímpica Cero le regala las boletas. Si quiere, escriban de una vez. Háganlo de una vez. Alex Manga, el cantante oficial del vallenato romántico, el presidente. Porque este se proclamó presidente, ¿no?
3: Sí, él dijo, yo soy el presidente del vallenato, acá vino a Temprano Más Bacano y nos dio la primicia con su acordeonero Enaldo Barrera Jr. También. Es tremendo dúo, me gusta.
1: Claro. Y Alex Manga estará cantando todos sus grandes éxitos. No. ¿Quiere boletas gratis? 2 boletas o 4 boletas, rapidito. Lléguenme con la palabra papatón.
3: Papatón.
1: Es la fiesta que le vamos a celebrar los papás.
3: Como hay mamatón, también hay papatón.
1: Claro, y lo vamos a celebrar todos el Día del Padre allá en Fontibón, en la discoteca Don Quijote. Fontibón, discoteca Don Quijote. Atento a esta información. Si a usted le gusta Alex Manga, escríbame la palabra papatón. Ahora, estas boletas las estamos enviando de una vez al WhatsApp.
3: Ay, qué bueno, no tengo que venir hasta acá.
1: Esas no, esas boletas se envían de inmediato a su WhatsApp, usted simplemente las guarda en su galería y ya tiene las entradas.

0: Rica con este gran, gran cantante que se llama Alex Manga, al lado de la pandilla del Río Bravo, con la música así de tigres, de los rayos y todo eso. Eso va a estar muy bueno. Próximo 18 de junio, eso cae jueves, muchachos. Cae jueves, escríbame de una vez la palabra papatón. Estoy regalando 2 o 4 boletas. Armen el parche, cualquiera puede entrar y pedir las boletas, se las estamos entregando a todos. Así que allá nos vemos con la Papatón Olímpica.
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0: Noche con 38 minutos y tiene reporte justo ahora para entregarle premios. Dígame dónde está el trancón, dónde está la situación, dónde está la dificultad.

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2: De la noche con 43 minutos, 6 con 43 en la Ruta Olímpica. Bueno, hay oportunidades de empleo, papel y lápiz.
3: Así es, mi Javi, trabajo sí hay, como dicen por ahí. Vea, buscan médico veterinario con 4 años de experiencia para turnos nocturnos. Los interesados, enviar por favor hoja de vida al correo thvurgencias2026@gmail.com. Lo voy a repetir, thvurgencias2026@gmail.com o al WhatsApp 311-874-0283. Esta clínica ofrece oportunidades de crecimiento y capacitación continua. Así que ya saben, si usted sabe de algún médico veterinario o usted es médico veterinario con 4 años de experiencia, lo invitamos para que envíe su hoja de vida al WhatsApp 311-874-0283.
2: Ahí está, repítalo de nuevo, vamos a ir al teléfono.
3: WhatsApp 311-874-0283. Buscan médico veterinario con 4 años de experiencia, muchachos.
2: Aquí está, hablando de veterinarios, aquí está el mamífero del humor.
3: ¿Mamífero?
2: Claro. ¿O no es mamífero?
4: Sí, yo de vez en cuando mamífero un ratito.
3: Bueno, ¿ah, sí?
4: Javier, si usted me lo permite, también mis clasificados hasta ahora.
3: A ver, por favor.
2: Clasifíquese.
4: El caballero Hugo López informa, pone a todos los interesados, que está cambiando una hermosa colección de corbatas.
3: Sí. Ah, sí.
4: Aquellos interesados, él las está cambiando por un cuello ortopédico. Bien, otro archivo aquí que dice lo siguiente, dice, cambio hermoso juego de maracas.
2: Hermoso juego de maracas.
4: Sí, por favor, está vendiendo un hermoso juego de maracas.
2: Juego de maracas.
4: Una oyente acá dice, por favor, estoy vendiendo un hermoso juego de maracas. Interesados, favor, preguntar por el mocho.
2: Bueno, ¡Hala!
3: ¡El emocho!
4: Clínica de clonación.
2: Clínica de clonación.
4: Ofrece sus interesantes servicios. Clonamos personas. A las personas interesadas, preguntar por el doctor Fernando García o el doctor Fernando García o el doctor Fernando García.
2: 6 de la noche con 40.

0: 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La avenida Boyacá a la altura de la calle 22, sentido norte-sur. Muy lenta porque reduce de la calzada rápida, reduce de 2 carriles a 1. Mucho represamiento en ese lado. En la avenida Boyacá, llegando a las Américas, también mucho represamiento en ese lado. A la altura de la... de llegando a Corabasto, a la 86, también hay mucho, mucho trancón. 5-2, 5-2, 5-1. Okay. ¿Qué estoy haciendo yo? Escuchando Olímpica Estéreo, se metió.
1: Muchas gracias, muy amable, joven. Más reporteros a esta hora.
2: Buenas tardes, su Olímpico Amarillo, WTE 921.
1: Sí, señor.
2: Informando el reporte de la tarde. ¿Qué estoy haciendo? Escuchando Olímpica Estéreo, se metió.
1: Eso.
2: De la 26 con 50 hacia el oriente. 5-5, congestión del oriente al occidente. Parece un parqueadero como de costumbre. Y manifestación en la 26, no hay en este momento. Hay agentes azulitos y verdecitos, pero no más. De resto, rodando muy bien hacia el oriente.
1: Ok.
2: Muy buena tarde y nos estamos viendo.
3: Ay, divino. Nos estamos viendo.
1: Así sea por TikTok, pero nos estamos viendo.
3: De que nos vemos, nos vemos.
4: Me escribió un oyente.
1: ¿Qué le escribieron?
4: Me dice que si puedo leer este clasificado.
1: A ver, clasificado.
4: Pero dice que por favor lo lea con voz de pastuso.
1: Con voz de
4: ¡punch! Entonces la vamos a hacer, dice. Aviso clasificado pastuso. Dice, atención, joven. Si tienes entre 18 y 20 años es porque tienes 19.
1: ¡Ah, pendejo! No fregué,
4: Gracias a nuestro oyente, hombre.
1: Gracias al corresponsal. A ver, más reporteros, ¿de qué tal?
5: Buenas, buenas.
1: Presidente.
5: Olímpica Estéreo se metió. Buenas tardes.
1: Ya le cambió la olla.
3: ¿Cómo está?
5: Aquí para...
1: Pero un momento, me asusté.
5: Para el informe de movilidad,
1: por favor.
5: Aquí por la carrera 13 desde la calle 69,
1: sí,
5: hasta la calle 45,
1: sí,
5: una berraquera para andar 5-5.
1: Me alegra.
5: Muy buena tarde para todos.
1: Muchas gracias. Muy gentil, y es el momento de Ganadores Olímpica.
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1: Vamos a llamar a José Fernando Vega. José Fernando, muy buenas noches. ¿Qué estás haciendo y con todo el volumen que estás haciendo?
7: Yo escuchando Olímpica Estéreo 105.9. Escuchando Olímpica Estéreo.
1: Escuchando Olímpica Estéreo. Muy bien, hombre. Mi querido José, qué bueno tenerlo por acá. ¿Qué maneja?
7: Un aro amarillito.
1: ¿La placa del calidoso?
7: WNR 863.
1: Páseme reportes de tráfico, ¿cómo le ha ido? Díganos por dónde estaban los trancones.
3: Cuente, chisme.
7: En este momento me encuentro aquí por la localidad de Chapinero, todo 5-5. Temprano sí estuvo duro por la 26. De resto está todo normal.
1: Bueno, muy bien. ¿Y el reporte que nos dejó, dónde estaba? Nos mandó el reporte.
7: En la 26, sobre la 26, ahí frente de la Nacional.
1: Listo. José Fernando Vega, dos programas de Olímpica.
7: Temprano es más bacano y Vallenatos de Oro.
1: Pues mi querido amigo, es el momento de decirle felicidades. Tema. Bono tanqueo, entradas de Mundo Aventura para que se lo disfrute. Un regalo que más o menos está valuado en 280 mil pesos, ¿oyó?
7: R, gracias.
1: José Fernando, y eso le pasa por escuchar. ¿Cuál emisora?
7: Olímpica Estéreo se metió 105.9.
1: Muy bien, hombre. Se metió Olímpica. Y a esta hora, el humor carnestoléntico del pirata.
3: Carnestoléntico.
4: Las fiestas, ¿no?
1: Como de carne frita. Okay. Como de carne frita.
4: Carnestoléntico. Como de carnavales y cosas de eso. Bueno. Llamó el tipo por teléfono a la casa.
3: Ajá. Sí.
4: Llamó el tipo y dijo. Contestaron por ahí. ¿Aló?
1: Sí.
4: ¿Aló? Sonido, efecto de teléfono. Sí. ¿Aló? Es el tipo.
8: Mamita, qué bueno que me contestó, mi amor, estoy feliz. Ay, ¿qué pasó? Mamita, no lo puedo creer, pero es que imagínese que jugué el 5469 en la lotería y me lo gané. Nos ganamos la lotería, Dios mío, nos la ganamos. Ay, no puede ser, sí, mamita, nos ganamos la lotería.
9: Oh, qué maravilla.
8: Yo sabía que en algún momento iba a pasar esto, 9,000 millones de pesos, mi amor.
3: 9,000.
8: Ay, no puede ser, digo, sí. Mamita, vea, coja esa porquería de televisor que te mueve la sala y rompa porquería.
9: Vea.
8: Voy a comprarle uno nuevo que sea, mejor dicho, una pantalla de lado a lado. Ay, pero si hasta ahora lo estamos pagando. Dice, no importa, eso pagamos el saldo y rompa esa vaina.
9: Claro.
8: Ay, quiero deshacerme de todas las... Digo, no, pero usted sí, bueno, está bien. Y pues se escucha. Rompió el televisor. Eso, mamita, hágale, rompa eso. Digo, coja el equipo de sonido y mándelo por la ventana.
9: ¿Cómo así?
8: Tira porquería equipo de sonido por la ventana.
9: ¿En serio?
8: Ay, amor, pero es el único que tenemos. Claro. No importa, mamita, eso ya que equipo de sonido le voy a contratar a los grupos musicales en vivo, mejor.
9: ¡Ay, claro!
8: 9,000 millones de la luz. ¡Bote esa vaina! Ay, bueno, está bien. Y pum, y tiro el equipo de sonido por la ventana. Digo, eso, mamita, deshágase esa porquería. Mamita, coja la licuadora y la nevera. Uy, y destrúyala, dele con un martillo.
9: Oiga.
8: Ay, mi amor, pero eso es muy loco. Ay, no importa. Dije, ¿qué dirán los vecinos? Digo, no importa.
9: Pues, sí, eso estaba pensando viendo todo eso que estaban
8: pasando. Claro, digo, no importa. A mí qué me importa lo que digan los vecinos y vamos a ir.
9: Llévense esa vaina.
8: Allá eso, salimos de esa casa y nos compramos una mansión donde nadie nos moleste. ¡Rompa esa vaina!
9: Oiga.
8: Ay, usted sí sacó el martillo y empezó a romper. Eso, mamita, eso. Ahora, mamita, vaya, coja el Xbox del niño y coja el Xbox del niño y rompa el Xbox del niño.
3: ¿El Xbox?
9: Hijo, ¿también?
8: Hijo, pero...
9: Ay, ¿Xbox? Pesar, ese fue el que le dieron de niño, Dios.
8: Hijo, pero espera, ¿cómo así Xbox? Dijo, ¿cuál Xbox? Y además, ¿cuál niño? Si yo tengo es una niña con usted. Dijo, ay, mami, perdona, ¿a dónde estoy llamando?
3: ¡Ay, no!
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8: ¡Se metió!

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